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0: Son las 6:16.
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Son las 6:32. 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

0: Son las 6:44.
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0: Son las 7 en punto.
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0: Son las 7 con 17 minutos. 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

Son las 7:32. 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

0: Son las 8:02.
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0: Son las 8 con 17 minutos.
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Son las 8:30. 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

0: Son las 8:40. 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

0: Son las 9:02.
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0: Son las 9 con 23 minutos.
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Son las 9:34. 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

0: Son las 9:43.
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1: Muy buenas noches, querido chihuahuense. Soy Jimena Jiménez y te doy la más cordial bienvenida a tu programa favorito, La Hora Nacional Chihuahua. Domingo 20 de septiembre del 2026. Gracias por darnos este espacio a través de las diferentes plataformas digitales. Saludamos con muchísimo gusto a los 67 municipios del estado de Chihuahua que nos dan este espacio y la oportunidad de llegar a usted en cada rincón. Este domingo, en nuestra sección favorita chihuahuense destacado, estaremos conociendo la historia de Adriana Cabrera, una mujer chihuahuense que es empresaria, mamá y como ahora es escritora. Nos hace una invitación a hacer un cambio de adentro hacia afuera. En unos momentos más estaremos conociendo su historia. Y en nuestro mes amarillo tenemos la nota de salud mental a cargo de Héctor García. Pero descubramos quién se encuentra hoy en la trivia de este domingo. Bienvenidas, familias chihuahuenses.
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2: Hola, ¿qué tal? Pues mi nombre es Marce y voy a presentarles la trivia de hoy. Gracias, Jimé. Déjenme platicarles que Chihuahua guarda entre sus edificios verdaderas joyas que nos permiten viajar al pasado y conocer parte de la historia de nuestro estado. Una de ellas es la emblemática Capilla de la Quinta Carolina, un espacio que destaca no solo por su valor arquitectónico, sino también por conservar una de las expresiones artísticas más antiguas de Chihuahua. Construida por encargo de Luis Terrazas y decorada con una valiosa pintura mural del artista italiano Ettore Cervaroli Giordani, esta capilla es hoy parte del patrimonio histórico y cultural chihuahuense. Y la pregunta de este domingo es: ¿en qué año fue construida la Capilla de la Quinta Carolina? Inciso A, 1895. Inciso B, 1908. O inciso C, 1920. Bueno, pues estas son las tres opciones de nuestra trivia de hoy. Y en un momentito más le vamos a dar la respuesta. Así que regresamos con Jimena.
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0: Adriana Cabrera Dávila Garibi. Licenciada en Negocios Internacionales, con especialidad en Recursos Humanos, empresaria, escritora, podcaster y conferencista internacional. Es fundadora y directora de Selecta MX, empresa con más de 15 años de trayectoria dedicada al desarrollo del talento y al fortalecimiento de la cultura organizacional. Autora del libro Lidérate para Liderar, donde plantea que el verdadero liderazgo comienza con el crecimiento personal, con certificaciones nacionales e internacionales y experiencia con empresas de talla internacional. Adriana ha impartido más de 10,000 horas de capacitación e impactado a más de 15,000 personas. Su propósito va más allá del ámbito profesional: inspirar a líderes y equipos a reconocer su potencial y alcanzar resultados extraordinarios desde la autenticidad, el propósito y el liderazgo consciente. Es lo que convierte a Adriana Cabrera en una chihuahuense destacada.
1: Estamos de regreso en la Hora Nacional Chihuahua. Gracias por continuar con nosotros en este domingo tan especial. Como bien lo escuchó, una de las secciones favoritas domingo a domingo, la oportunidad para conocer cada rincón del estado de Chihuahua a través de su gente. Hoy nos acompaña la licenciada Adriana Cabrera, quien vamos a platicar sobre este libro que ya tuvo la oportunidad de escuchar un poco de su trayectoria, pero realmente queremos saber quién es realmente Adriana Cabrera. Para ello le doy la más cordial bienvenida. ¿Cómo estás?
4: Ay, muchas gracias, Jimé. Muy bien. Muy contenta de estar aquí con ustedes y agradecida por este espacio.
1: Estamos contentos de recibirte porque, bueno, domingo a domingo tenemos la oportunidad de escuchar y conocer tantas historias que como chihuahuenses nos motivan, pero también tenemos la oportunidad ahora sí que preguntarnos, bueno, ¿cómo le hiciste? ¿Cuál es ese proceso? Y bien te platicaba fuera del aire,
5: hemos tenido pocos autores en el programa y para mí es ahora sí que un orgullo y un honor tenerte aquí. Y me gustaría iniciar precisamente que le cuentes a la gente que nos está escuchando quién es Adriana Cabrera.
4: ¿Qué les puedo decir? Yo creo que empezaré por lo más importante. Soy una mujer apasionada por cumplir mis objetivos. Soy mamá de dos pollitos. Estoy casada con un excelente hombre. Soy conferencista, podcaster. Tengo la oportunidad de presidir grupos empresariales. Y pues ahora que quiero sacar así como mis pompones para decir, y aparte soy escritora. Entonces eso es un poquito de mí y me entusiasma mucho decirlo porque disfruto cada uno de estos momentos de mi vida.
5: Una escritora orgullosamente chihuahuense, una mujer valiente, una mujer mamá también, hay que decirlo, que es bastante complicado. Y me encantaría que nos pudieras compartir porque, bueno, ya estuvimos escuchando ahora previo a la entrevista. Tienes más de 15 años de trayectoria dando conferencias, diferentes espacios, que seguramente has tenido la oportunidad de conocer a muchísimo talento. Y me gustaría iniciar por ahí. ¿Cómo inicia esta incertidumbre en ti? ¿Sabes qué? Quiero escribir un libro, quiero irme más allá de solo estar detrás del micrófono.
4: Híjole, pues mira, la verdad es de que le agradezco mucho a la gente que me ha dado la confianza de poder compartir mensajes a través de las conferencias. Siempre que terminaba de dar una conferencia, yo en lo personal siempre recomiendo lectura. Es como, oigan, lean este libro, yo te recomiendo esto, y siempre me pedían recomendaciones y me decían, oye, ¿y no tienes tú un libro? Y yo así como, no, todavía no, todavía no. Entonces como que lo fui postergando, como muchos sueños que vamos postergando en la vida, porque no es el momento, porque no hay tiempo, porque hay prioridades. Y dije, lo voy a hacer, o sea, lo voy a hacer. Y hace 5 años empecé a generar, pues, contenido. Empecé así como que a generar contenido, a bajar mis ideas, todo en una nota de mi celular. Empezaba a poner ideas que se me venían a la mente, las empezaba a desarrollar y luego las dejaba. Y seguía atendiendo otras prioridades en mi vida. Ahí lo verás, por eso mi cubo de Rubik en la portada, ahorita te lo platico. Y entonces empecé a hacer como otras cosas, pero no dejaba esto. Y hace un año fui a la presentación del libro de una amiga, hace un año y medio, y dije, wow, esto puede pasar y va a haber un momento donde lo voy a poder realizar. O sea, yo tengo que generar ese momento. Fui a dar una conferencia a Delicias y surgió el título, Liderarte para Liderar. Entonces, cuando empiezo a generar esa conferencia, dije, es que si no es ahora, entonces ¿cuándo? Y empecé a buscar, obviamente, a buscar personas que me pudieran apoyar en este proceso. Fue como decidí, o sea, dije, no, o sea, ya lo tengo que dejar plasmado. Mis hijos me inspiran a dejar una huella de mí eterna, o sea, porque al final, pues, se va a quedar para siempre, ¿sabes? Entonces, los hijos de mis hijos, si es que deciden tener, pues, va a quedar para siempre. Entonces, dije, muchos mensajes de los que pongo, yo creo que busco que acompañen a muchas personas. Y no quería que se quedara solo en conferencias o videos que pueden irse perdiendo al paso del tiempo, sino realmente dejarlos por escrito.
5: Compartes dos cosas bastante importantes e interesantes. Número uno, que sale tu inspiración o inicia tu inspiración de otra mujer, de otra chihuahuense, que también seguramente próximamente la vamos a invitar. Pero qué importante, porque justamente en este espacio hemos tenido la oportunidad de platicar con tanto talento y este es el objetivo. Ah, mira, este chihuahuense lo logró, seguramente yo también lo puedo hacer y de ahí construir esa inspiración. Y por otra parte, comentas el título del libro, Liderarte para Liderar, y cómo realmente todo empieza por uno mismo. Y me encantaría que nos compartas qué podemos encontrar dentro de él, pero más que ello, platícanos precisamente la portada para la gente que nos está escuchando, descríbela y por qué, de dónde nace esta, ahora sí que esta inspiración y esta portada.
4: Híjole, fíjate que yo creo que es el corazón del libro. Pongo un cubo de Rubik porque yo en todas mis conferencias comparto que yo veo mi vida como un cubo de Rubik. Es decir, intento arreglar un lado y cuando me doy cuenta que ya lo arreglé, volteo y veo los demás y digo, esto es un caos. Entonces me voy al otro lado y lo digo, esto es un caos. Y luego pierdo la paciencia y lo aviento. Y lo digo, bueno, otra vez lo voy a intentar y así lo llevo. Y yo en lo personal nunca he podido terminar un cubo de Rubik y dejar todas las caras del mismo color. Mucha gente me dice, ¿cómo? Pero yo sí lo he logrado. Yo no. Entonces, representa por eso para mí un cubo de Rubik, porque creo que en las diferentes áreas de mi vida tengo que ponerle prioridad a lo que requiere prioridad. Entonces, hay veces que arreglo el cubo y digo, híjole, soy la mejor mamá del mundo. Híjole, pero por el otro lado, o sea, la empresa la aventé porque me tuve que ir a todas las actividades de mis gordos. Y luego digo, bueno, voy a arreglar el lado de la empresa. Y luego de repente mi esposo es como, híjole, es que ya no pasamos tiempo juntos. Y luego digo, voy a ser súper esposa. Entonces arreglo el lado de esposa y luego digo, mis amigas, o sea, soy súper mala amiga. Y luego arreglo el lado de mis amigas y yo, no he ido al gimnasio, no he hecho esto. Entonces como por eso representa eso el cubo de Rubik, que yo creo que nos pasa mucho, que queremos como que todo esté perfecto, queremos que todo sea ya así, que esté ordenado, que ese famoso equilibrio que nos han vendido, que pues, es inexistente, y decir, bueno, mi vida es así, es como un cubo de Rubik, y entendí que si yo quiero empezar a liderar grupos, liderar en mi familia, liderar en... con mis amistades, en donde yo decida, porque no nada más es para la gente que tenemos empresa o decidimos emprender, sino para toda aquella persona que lidera diferentes grupos, incluyendo su casa, su familia, pues empiezas por ti. Entonces, entender con suavidad, esas caras van a estar desordenadas por mucho tiempo y que difícilmente vas a llegar a que queden exactamente iguales. O cuando quedan exactamente iguales, quieres volver a empezar, porque así es la vida en movimiento. Entonces, eso es lo que significa el cubo de Rubik. Pongo que empieza con nosotros mismos, porque yo tengo la firme convicción de que todo lo que haces para ti y por ti se ve reflejado en el mundo, en tu entorno, en tu familia, tus hijos, tus amistades. O sea, a veces queremos hacer por los demás, pero en realidad cuando haces por ti ya impactas en los demás. Entonces, por esa razón es como todo empieza en uno mismo.
5: Y qué importante esto, porque creo que en general la gente que nos escucha, y sobre todo aquí en Chihuahua, porque somos gente bastante valiente, bastante aferrada también y con muchísimo talento, pero justamente en el camino buscamos bastante perfección y que por ahí te puedes ahora sí que atorar y decir, es que esto no existe, o sea, estás buscando algo que no se puede y eso te asfixia y eso te lleva a ansiedad y demás. Me encantaría que nos pudieras compartir porque, bueno, hablamos de lo que hay un poquito dentro de él, pero ¿cómo fue el proceso? Porque aquí en el norte del país me imagino que debe haber espacios donde se apoya muchísimo al talento, a escritores y demás, pero ¿cómo fue para ti el decir, sabes qué, soy mamá, soy emprendedora, pero me voy a dar este tiempo de escribir este libro? ¿Cómo fue para ti eso, Adriana? Cuéntanos.
4: Híjole, la verdad es de que es sumamente emocionante. Ahorita te decía fuera del aire algo que me encantó, porque en la presentación de mi libro justo lo dijeron, y es, hay personas que soñamos y hay personas que decidimos cumplir nuestros sueños. Y hacerlo implica un costo, ¿sabes? O sea, justo, o sea, es decir, le dediqué tiempo a mi libro, entonces mi esposo tuvo que dedicarle horas extras a la casa y a los hijos. Le dediqué tiempo a mi libro, entonces tuve que bajarle rayitas al trabajo. ¿Sí sabes? O sea, tuve que... Al final todo tiene un costo, todo en esta vida. Justo también en el libro lo comparto. Y para mí fue muy interesante porque puse completamente en práctica el nunca vas a tener el tiempo para hacer algo adicional. Tú tienes que hacerle espacio a ese algo importante en tu vida. O sea, porque si tú revisas ahorita tu agenda y yo te dijera, mañana nos vamos a tomar un café, me vas a decir, es que tengo el trabajo, tengo esto, ya quedé de hacer, ya. O sea, realmente tú no vas a tener el tiempo. Pero si tú decides hacer ese tiempo, lo vamos a encontrar en algún punto de tu agenda. Entonces, fue poner en práctica algo que he venido enseñando por mucho tiempo y es priorizar algo que es importante para ti. Porque hay muchas cosas que son importantes para mí, como mis hijos, mi esposo, mi casa, mi negocio, mis amistades, todo es importante para mí. Pero generalmente hago muchas cosas para los demás y por los demás. Y esto era algo completamente mío y merecía su espacio. Entonces, el haberlo hecho, o sea, me explota el corazón. Y el ponerlo en práctica creo que también manda un mensaje muy importante para todas las personas que nos escuchan de si tú quieres algo, si esos anhelos están en tu corazón y tú decides pagar el costo por ese algo, lo vas a concretar. Todo tiene un costo, pero atrévete a pagar ese costo si es algo tan importante para ti. Entonces, eso es como lo que me deja así como digo, y por eso me llené de satisfacción.
5: Claro, porque por fin pusiste en práctica lo que comunicabas detrás del micrófono en tantos espacios. Y justamente, vayamos a estos espacios que también me llama la atención y seguramente la gente se pregunta o ha tenido la oportunidad de verte en redes sociales o incluso ahorita que compartías que estuviste por allá en Delicias, que has tenido la oportunidad de estar en diferentes municipios del estado de Chihuahua. ¿Cuál ha sido en tu experiencia este espacio que has compartido, no sé, con algún equipo de trabajo o cómo se viven las conferencias de Adriana Cabrera? Cuéntanos.
4: Ole, yo creo que soy como una especie de stand-up, porque la verdad es de que veo mi vida con mucha gracia y veo mis caídas con mucha compasión. Entonces suelo ser una mujer súper transparente. No minimizo ningún área de mi vida, ni tampoco la pinto de color de rosa. O sea, las cosas como son. Y eso es algo que me ayuda mucho a conectar con la gente, porque hablo desde la experiencia, desde el error, desde mis caídas, desde lo que me duele, lo que me disgusta, mis áreas de oportunidad, y no hablo como, pues mucho que nos venden las redes sociales, como lo más bonito de todo, ¿sabes? Porque nos venden como la perfección y yo, no, mi vida es todo menos perfecta, déjate platico esta mañana lo que me pasó. O sea, es esa parte, ¿no? Porque es como logras conectar con la gente, gracias a Dios. Soy una mujer sana, soy una mujer que ha sido privilegiada en muchos aspectos de la vida y que no tengo una historia que contar como, gracias a Dios, que yo diga, híjole, irremediable, ¿sabes? Tengo ese gran privilegio. Entonces, como muchas mujeres y como muchos hombres, platico de una historia que vivimos todos, cada día, porque todos cargamos un costal, solamente el que lo carga sabe lo que le pesa. Y hablo desde eso, o sea, de no, quizá no tienes algo muy trágico en tu vida que compartir, o minimizas tu vida al ver los problemas o las situaciones de otros y minimizas eso. Entonces dices, no, yo no me preocupo porque yo, gracias a Dios, tengo. Y entonces yo creo que logro conectar con aquellas personas que, como yo, luchan día a día por ser mejores, por no venirse abajo ante ciertas circunstancias, por poder no minimizar los logros, los brinquitos que damos, por aplaudirnos los logros, abrazar los tropiezos, y entonces eso me permite conectar. Tengo la oportunidad de haber estado ya en todo México impartiendo conferencias. Yo creo que una que me movió bastante, bastante, bastante, fue precisamente la de Delicias, porque de ahí nació mi libro. Porque fue donde yo me di cuenta, eran para puras mujeres específicamente, mujeres que admiro muchísimo, todas empresarias de AMGE Delicias. Y estaba en esta plática y entonces pues yo compartía mi historia, pero era como si estuviera yo platicando la historia de todas las personas que estuvieran sentadas ahí. O sea, la gente se paraba, lo me pasó eso, me sentí identificada. O sea, era una conexión tremenda. Y eso me, así, me encantó. Por eso fue cuando dije, es que el libro tiene que ser ya. O sea, esto tiene que quedar y tiene que ser como un pedacito que acompaña a las personas en las diferentes etapas de su vida, como un recordatorio de que todo está dentro de ti y de que puedes, ¿sabes? Entonces yo creo que de todas las que he compartido, digo, todas han sido bien bonitas y le agradezco a la gente la oportunidad. Pero esa de Delicias invariablemente marcó, porque de ahí surge el título del libro y ahí me doy cuenta de esa conexión tremenda que hay con las personas y las batallas que vivimos y que no siempre platicamos.
5: Adriana, me encantaría que nos pudieras compartir, porque bueno, este espacio, ahora sí que estuvieron tantas mujeres, se dice que estadísticamente el síndrome del impostor la padecemos más las mujeres, porque socialmente la gente espera más. En tu experiencia, ¿qué nos pudieras decir? Porque bueno, eres, ya lo habíamos platicado, eres empresaria, eres escritora chihuahuense, pero ¿qué retos crees que también las mujeres que se atreven a seguir sus sueños se enfrentan?
4: Híjole, la culpa. O sea, yo creo que es la culpa, porque cuando tú decides, porque tú estás jovencísima y divina, pero cuando tú decides, dices, voy a tener una pareja estable, y lo dices, bueno, ¿y si me voy a casar? ¿Y si vienen los hijos, qué voy a hacer con el trabajo? Y si vienen los hijos y yo quiero seguir trabajando y quiero seguir mis sueños, y entonces mejor no voy a querer. Entonces como que como mujeres sí tenemos que tomar muchas decisiones anticipadas, porque sí, la vida nos cambia por completo. Entonces todas estas decisiones, como lo comparto, tienen un costo, y empiezas a tomar estas decisiones, como yo por ejemplo lo de mi libro, y fue mucho tiempo que mi esposo le dedicó más a nuestros hijos. Mi bebé tiene 1 año con 2 meses. Este libro lo empecé a escribir en mi posparto, en una etapa muy vulnerable de mi vida, y era como, es que porque estoy haciendo esto ahorita, o sea, me puedo esperar a que él esté más grande. Entonces yo, a ver, cálmate, ya te cuestionaste, si no es hoy, entonces ¿cuándo? Este es el momento. Entonces luchar con ese, la culpa, yo creo que es lo principal, y creo que sí tiene que ver mucho con el género, por lo mismo que dices, porque somos muy exigentes con nosotras, porque la sociedad ha sido así, ¿no? O sea, es como, ¿y dónde están tus hijos? Y si viajo a dar conferencias es, ¿y qué vas a hacer con tus hijos? Pero mi esposo viaja a sus congresos por semanas y nadie le dice de que, oye, ¿y tu familia qué rollo? O sea, no, porque saben que estoy aquí. Entonces, sí creo que es la palabra culpa, o sea, creo que es de lo principal. Y como mencionaste, el síndrome del impostor. Simplemente el día de la entrega, cuando hice la presentación de mi libro, estaba ahí, veía a todas las personas, estaba disfrutando tanto el momento, y luego me cuestioné y dije, ¿y si mi libro no les gusta? ¿Y si mi libro es muy pequeño? ¿Y si mi libro no logra transmitir? Y yo dije, a ver, cálmate. O sea, dije, ¿cómo crees? O sea, es un proyecto de toda tu vida, es un anhelo de tu corazón, lo hiciste lleno de amor. ¿Por qué en ese momento tan importante no te permites disfrutar esos logros? Y solo me cuestionaba de si era suficiente o no, y dije, a ver, te calmas. Entonces fue así como otra vez regresar a mí para decir, esto es un gran logro, implicó muchas cosas en tu vida, pero cada uno de los momentos bonitos que vienen, te los mereces, y punto, nada más. O sea, pero esa conversación es sumamente complicada, es sumamente complicada, pero yo creo que es de lo que me atrevo a decir la palabra culpa, síndrome del impostor, y tener esa conversación interna llena de compasión, como la tendrías con tu mejor amiga, porque esto se lo dirías a alguien que amas, ¿sí sabes? O sea, ay, Jime, no, tú lo estás haciendo increíble, es que lo estás haciendo perfecto, que no te quede duda de esto, que... Pero difícilmente te lo dices. Entonces creo que son esas conversaciones incómodas que tienen que suceder.
5: Y como siempre lo decimos en el programa, cuando un chihuahuense le da la mano a otro chihuahuense, es realmente cuando el Estado logra avanzar. Muchísimas gracias, Adriana. Continuamos en la Hora Nacional Chihuahua.
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0: Septiembre se viste de amarillo para recordarnos algo que no debería pasar desapercibido. La importancia de hablar sobre la salud mental y el acompañar a quienes atraviesan momentos difíciles. La conmemoración del Día Mundial para la Prevención del Suicidio, fecha que busca generar conciencia, romper silencios y promover la escucha y la prevención. Porque detrás de una sonrisa puede existir una batalla que no vemos. Y a veces, una conversación, una pregunta sincera o simplemente estar presentes puede hacer la diferencia. De acuerdo con datos del Instituto Nacional de Salud Pública y del Instituto Nacional de Salud Mental, dialogar directamente sobre los pensamientos de autolesión permite reducir la carga emocional en el afectado. Para reducir los factores de vulnerabilidad en momentos de crisis, los especialistas recomiendan aplicar las siguientes acciones fundamentales en el entorno cercano. Observación del comportamiento. Resulta fundamental monitorear las dinámicas cotidianas de familiares y amigos para detectar variaciones inusuales o repentinas en su conducta. Involucramiento activo. Consultar periódicamente sobre el estado emocional de las personas cercanas y mantenerse al tanto de sus intereses promueve entornos de confianza. Validación del dolor. Es vital reconocer que el sufrimiento emocional es real, ayudando a la persona a explorar alternativas de afrontamiento. Identificación de señales de riesgo. Ante la presencia de autolesiones, tentativas previas, ideas persistentes o conductas de despedida, se debe priorizar la búsqueda de una evaluación profesional seria. Estilo de vida saludable. Promover el descanso apropiado, la nutrición balanceada, el ocio y la actividad física contribuyen a la regulación emocional y actúa como un factor protector. La evidencia científica muestra que romper el silencio no incita a cometer el acto, sino que desmitifica el tabú y fomenta la búsqueda de alternativas terapéuticas. Ante un escenario de vulnerabilidad, las guías internacionales y los organismos especializados detectan las siguientes medidas inmediatas para la prevención. Comunicación abierta. Discutir el tema con franqueza ayuda a romper la estigmatización y abre canales de ayuda sinceros. Preguntas directas. Abordar verbalmente las intenciones de autolesión de forma clara y respetuosa disminuye la intensidad del pensamiento suicida. Presencia y escucha activa. Brindar atención a las expresiones de las personas en riesgo sin emitir juicios permite comprender la magnitud de su malestar. Estrategias de seguridad. Establecer contacto con líneas telefónicas de emergencia garantiza una orientación profesional e inmediata. Acompañamiento continuo. Mantener el seguimiento cercano y la comunicación permanente disminuye de forma sustancial la posibilidad de recurrencia en situaciones críticas. Este mes amarillo nos recuerda que pedir ayuda no es señal de debilidad, sino un acto de valentía, y que nadie debería atravesar sus momentos más difíciles en soledad. Escuchar, acompañar y tender la mano también pueden salvar vidas. Recuerda, no estás solo. Esta es la respuesta de la trivia.
2: Hola, ya regresé y para cerrar casi este programa, quiero platicarle que la trivia de hoy, recordemos la pregunta que fue ¿en qué año fue construida la capilla de la Quinta Carolina? Inciso A, 1895. inciso B, 1908, o inciso C, 1920. La respuesta correcta es en 1908, es decir, el inciso B, 1908. Y para ello le voy a platicar que la Capilla de San Carlos Borromeo, ubicada en el predio de la histórica Quinta Carolina de la ciudad de Chihuahua, constituye uno de los testimonios arquitectónicos y artísticos más valiosos del conjunto. Construida en 1908 por encargo de Luis Terrazas, formaba parte de un complejo que incluía la casa principal, cochera, establos, casa del mayordomo, escuela y viviendas para trabajadores. El templo presenta una arquitectura ecléctica de carácter historicista, con predominio neoclásico, visible en su composición simétrica, pilastras, cornisas, molduras, frontones y el templete columnado de la torre izquierda. Incorpora también elementos neorrománticos como arcos de medio punto, óculos, campanario y pequeñas arcaturas decorativas, así como recursos neogóticos, entre ellos la gran ventana circular central o rosácea. La fachada integra estos repertorios históricos dentro de una composición de clara raíz clásica. Además de su valor arquitectónico, la capilla conserva una importante obra de pintura mural realizada en 1910 por el artista italiano Ettore Cervaroli Giordani, quien residió en Chihuahua entre 1909 y 1913 y participó en diversos proyectos de pintura monumental de la ciudad. Entre ellos estuvieron las decoraciones del Palacio de Gobierno y del Teatro de los Héroes, obras que posteriormente se perdieron a causa de incendios. La permanencia de su trabajo en San Carlos Borromeo adquiere así especial relevancia para el patrimonio artístico de Chihuahua. La firma y fecha conservadas en el recinto constituyen además una evidencia fundamental de su actividad durante este periodo. Desde 2023, Misiones Coloniales de Chihuahua ha impulsado un proyecto de restauración orientado a recuperar y revitalizar la Capilla de San Carlos Borromeo, con respaldo del Instituto Nacional de Antropología e Historia. El proyecto contempla la rehabilitación de la estructura, la intervención de la cubierta de las torres, la reintegración de aplanados exteriores y el mejoramiento de la iluminación. También incluye la documentación del estado actual mediante fotogrametría y la generación de un registro tridimensional para futuras intervenciones, investigación y difusión, además de talleres de sensibilización que promueven la participación comunitaria. Su conservación resulta especialmente importante porque reúne en un mismo espacio arquitectura histórica, pintura mural y memoria comunitaria. La restauración y puesta en valor de la capilla representan una oportunidad para preservar un inmueble que concentra valores arquitectónicos, históricos, religiosos, artísticos y sociales excepcionales. La recuperación del templo y la mejora de su entorno pueden contribuir a revitalizar la zona, fortalecer su vínculo con la comunidad y conservar para las futuras generaciones uno de los testimonios más singulares de la arquitectura y la pintura mural histórica de Chihuahua. Así que esa es la historia de una parte de la Quinta Carolina. Regresamos con Jimena, porque ya nos vamos a despedir de la Hora Nacional.
1: Muchísimas gracias, Marce, por acompañarnos en este domingo tan especial en La Trivia con esta información tan completa. Un lugar histórico aquí en Chihuahua Capital que seguramente usted ya ha visitado y que incluso es un lugar que utilizamos para sesiones de fotos y demás. Si no lo conoce, dese la oportunidad de ir con familia, con amigos y disfrute de esta historia que también representa a Chihuahua Capital. Gracias por darnos este espacio. Si se perdió el programa o desea compartir o repetir, lo puede hacer a través de la plataforma de Spotify. Soy Jimena Jiménez, esto fue La Hora Nacional Chihuahua y nos escuchamos en la próxima.
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0: Ya estamos de regreso en la Hora Nacional y esta noche vamos a platicarles sobre los riesgos del uso problemático de la inteligencia artificial y de cómo acompañar a los menores en este nuevo contexto digital.
1: También les explicaremos cómo funciona y cómo conseguir la llave MX, una identidad digital que nos sirve para tener acceso a distintos trámites.
0: El 21 de septiembre es el Día Mundial del Alzheimer. Vamos a hablar de los síntomas, el diagnóstico y el tratamiento paliativo.
1: La música tradicional también es una forma de preservar el conocimiento. Hoy vamos a escuchar a Majetzi, con raíces otomíes y mazahuas.
0: 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Estamos en YouTube, en Facebook, Instagram, TikTok, X, Spotify y en el número 55-34-83-42-39.
1: Y también nos pueden mandar un correo electrónico a lahoranacional@segob.gob.mx. La inteligencia artificial puede hacer muchas cosas en segundos. Responder preguntas, generar imágenes, escribir textos o explicar conceptos. Para niñas, niños y adolescentes, el reto está en aprender a usar esa herramienta sin que se convierta en un sustituto de la convivencia, el aprendizaje o el acompañamiento de los adultos.
0: Y no se trata de prohibir la tecnología, sino de aprender a poner límites, revisar qué contenidos consumen los menores y detectar cuando su uso empieza a interferir con su vida cotidiana.
1: Si necesitan orientación sobre salud mental o consumo problemático de la IA en niñas, niños o adolescentes, pueden contactar a Conasama. La línea de la vida, 800-911-2000, está disponible de manera gratuita las 24 horas, los 365 días del año. Hablar de salud mental es hablar de bienestar, de cómo enfrentamos los retos y de nuestra capacidad para pedir ayuda cuando la necesitamos. Hoy en día, nuestra salud mental, además, está vinculada con nuestro uso de inteligencias artificiales y tecnología.
0: Y para conocer el panorama de nuestro país y qué se está haciendo para atenderlo, está con nosotros el día de hoy el doctor Guillermo Peñalosa Solano, psiquiatra adscrito a la Comisión Nacional de Salud Mental y Adicciones, CONASAMA.
1: Antes de platicar con él, hay que recordar que las personas que tengan dudas o necesitan orientación pueden checar la página oficial www.gob.mx/salud/CONASAMA o comunicarse a la línea de la vida, que es el 800-911-2000, y está disponible las 24 horas, los 365 días del año. Ahora sí, doctor, muchas gracias por acompañarnos aquí en la Hora Nacional.
2: Muchas gracias por la invitación y desde la CONASAMA estamos muy felices de participar aquí.
1: Y con la pregunta, para que la gente que nos está viendo y escuchando tenga un poquito de claridad, ¿cómo es que se vincula nuestro uso de tecnologías e inteligencias artificiales con la salud mental?
2: Bueno, ha sido un tema bastante interesante, sobre todo que es algo emergente, en especial el exceso de uso de la inteligencia artificial en los últimos años. Todo esto generó una sensación de necesito buscar ayuda. Desgraciadamente, en la pandemia estábamos encerrados, ¿verdad? ¿Y qué es lo que teníamos a la mano? La tecnología. Sin embargo, hay una situación que ha estado incrementando en los últimos años, sobre todo en los últimos 4 años, sobre el uso de estas inteligencias artificiales como si fueran terapeutas. Sin embargo, el hecho de que le estén delegando toda la responsabilidad sobre su salud mental a una inteligencia artificial, creo que es algo que tenemos que tener muy en claro que pues, es un error. Sobre todo porque están diseñadas este tipo de plataformas para tratar de aludirte, tratar de convencerte de cosas y de no realmente confrontarte como sucede en la terapia.
1: Como que te dan por tu lado, ¿no? Y ¡ay, qué genial todo lo que dices! Tienes toda la razón, claro que es así.
2: No está generando una confrontación, que es lo que pasa en el espacio de la psicoterapia, donde necesitamos ya conocer al paciente, a la persona, y decirle, oye, ¿no te parece que esto que estás realizando pues también tiene una cierta responsabilidad tuya, por ejemplo?
1: ¿Hay algo así como también ya que se haya identificado un exceso de uso de herramientas de inteligencias artificiales al grado de que la gente quizás sea ya dependiente de esto y no esté pudiendo tomar decisiones por sí mismo?
2: Como tal, en sí, lo que se ha observado y sobre todo cuando ya hay un paso de la cognición, sobre todo en el neurodesarrollo, en la parte de los niños, niñas y adolescentes que están pues apenas generando su propio pensamiento crítico, lo que sí se ha visto es que hay una disminución en su pensamiento crítico o hasta en la cognición, vaya, en las cuestiones de planificación, de toma de decisiones y demás, y sobre todo en el conocimiento, qué tanto lo pueden llegar a realmente establecer. Eso sí, ya lo tenemos muy bien estudiado y se ha visto que va hacia la baja. La tecnología está ahí para ayudarnos, claro que sí, no hay que estigmatizarla, eso también es bien importante, no hay que satanizar estas cosas, pero está también el buen uso y como llegó de forma pues de golpe para todos, qué tan buen uso le estamos dando, eso es lo que tenemos que tratar de poner en la mesa.
0: Ay, doctor, pues ya hablamos de que lo más importante de todo esto es saber pedir ayuda. Eso es una parte fundamental de nuestro cuidado y el cuidado de nuestra salud mental.
2: Totalmente, y sobre todo que puede prevenir muchas otras condiciones de salud mental, no solamente la ansiedad, no solamente la depresión, y sobre todo en este mes de la prevención del suicidio, que pues se puede prevenir el suicidio si hablamos de nuestras emociones, si hablamos de lo que tenemos enfrente, si tenemos un canal de comunicación con esta persona que pues tal vez no genera mucha confianza. Pero lo que también se ha reportado con las inteligencias artificiales para conectarlo es que a veces hasta te puede llevar a tomar esa decisión de quitarte la vida.
0: Entonces,
3: o a alguien más.
2: O a alguien más.
3: Es terrible.
1: Sí, hablar de nuestros problemas, pero con un especialista en salud mental. La línea de la vida, que es gratuita, por ejemplo, nos puede orientar. Y hay también seguramente muchos profesionales de la salud mental que no cobran un dineral por sus servicios, o incluso que pueden asesorarnos de manera gratuita, quizá.
2: Totalmente, ¿no? O sea, vaya, desde lo que es este gobierno, ¿no? Uh-huh. Tenemos pues varias instituciones de salud. No solamente está la línea de la vida, están los centros comunitarios de salud mental y adicciones, que pues está el Iztapalapa, el Zacatenco, el Cuauhtémoc, que son servicios como ambulatorios de primer nivel. Uh-huh. Pero pues bueno, también como para tener en cuenta, existen muchas otras asociaciones y muchas otras partes de gobierno que también se dedican a la atención de salud mental. Solo es cuestión de también buscarlas, y también la línea de la vida te ayuda a decir, ¿sabes qué? En tu estado hay algo aquí cerca, te puedes ir a esta dirección y te pueden apoyar en cuanto a salud mental. No necesariamente pues se tiene que llegar a la centralización.
1: ¿Nos recuerda la línea de la vida por cualquier cosa?
2: Claro que sí, es el 800-911-2000.
1: Para lo que sea, llamamos 24/7.
2: Así es, por favor. Y también pueden meterse a la página de gobierno, en donde se encuentran pues las direcciones de los lugares de atención gratuita, por supuesto.
1: Buenísimo, doctor. Muy bien. Pues muchísimas gracias por acompañarnos.
2: Muchas gracias por la invitación.
0: Gracias, doctor Guillermo Peñalosa. Y muchísimas gracias a ustedes por seguir con nosotros. No se vayan.
1: Otro tema importante es saber cómo acompañar a nuestras niñas y niños para que se conozcan, se acepten y aprendan a valorar aquello que los hace diferentes. Porque sentirse seguros de quiénes son también es una forma de cuidar su bienestar emocional.
0: Y justamente de eso nos habla El dragoncito que no sabía rugir. Una historia que, a través del teatro, nos invita a reflexionar sobre el bullying, la aceptación y la importancia de no intentar cambiar a nuestros niños para que encajen.
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5: Buenas noches, México lindo y querido. Es hora de disfrutar de la fantasía, del arte que el teatro representa en la hora nacional. Hoy tengo a tres amigos aquí, a Merlino.
6: Hola, ¿cómo están? Mucho gusto. Soy el mago Merlino.
7: Hola, amigos, ¿cómo están?
5: Y a mi compadre Bruno, ¿cómo estás?
8: ¡Hola!
5: Y ellos tres vienen a platicarnos de una obra que se llama El dragoncito que no sabía regir. ¿Y de qué se trata la obra, muchachos?
7: La obra va de un dragoncito que precisamente nace sin saber rugir y arrojar fuego. Y era la última esperanza del reino para salvarlo de las sombras. Y cuando el dragoncito no sabe rugir, se convierte en la desilusión de todos.
5: Porque todos pensarían que un dragón debe lanzar fuego,
7: llamas,
6: fuerte y gruñir y todo. Y aquí en el reino de Baldor,
5: no sé.
7: Por más que lo intentaba, no salían flamas ni llamas.
5: Fijas al flamín. Pero eso va a ser diferente, claro.
6: Mira, lo extraordinario de eso, lo que te hace diferente, es lo que te hace especial.
7: Exacto.
6: Esas burbujas tenían mucha luz.
7: Porque es la luz de la alegría de los niños, y con eso descubrimos que podíamos vencer a la dama de las sombras. Y descubrimos que ser diferente es lo que debía ser. Y ese es el mensaje de la obra.
5: Oye, Bruno, cuéntame, ¿tú qué haces en la obra?
8: Yo soy un elfo, un ciudadano del reino de Baldor. Y nosotros tenemos un lema muy importante en el reino.

0: dama de las sombras, que fíjate que esta dama de las sombras no creas que fue mala por ser mala. Dice que la tristeza que le daba es que se fue volviendo mala porque no la aceptaban
1: por
0: como
1: ser diferente.
0: Por ser diferente.
1: Exacto.
0: Que nació de la tristeza, su humanidad, ¿verdad?
2: Tal vez solo necesitaba un abrazo.
1: ¡Eso! ¡Eso!
0: Y eso pasa al final.
2: Bueno, pues entonces hay que ir a ver la obra. ¿Dónde los podemos ver? ¿Cuándo los podemos ver?
1: El dragoncito que no sabía rugir se está presentando, llevamos 3 semanas, con llenos totales en el teatro Telón de Asfalto, todos los domingos en el mejor horario, a las 12 horas del día.
2: Recomendadísima.
1: Súper recomendadísima.
2: No importa si soy 4añero, 60añero.
1: No, es para niños de 1 hasta 99 años. Recuerden que la magia siempre está dentro de nosotros mismos.
2: Ustedes son la...
0: Oye, el director, el escritor, el de la música y todo se llama David Tort.
2: Que por cierto, hay que agradecer a David Tort, a Carlos Lomont y a Germán Gastelum que estuvieron aquí acompañándonos en este bonito set. Y muchas gracias por venir.
1: Muchas gracias, Orlando. Gracias a todos y por favor vayan al teatro porque el teatro es cultura.
2: Sí. Suelten las burbujas.
3: Eso.
4: Hoy en día nuestra identidad también es digital y como una parte de los trámites públicos ya se hace en línea, es muy importante tener la llave MX.
5: Esta herramienta nos da acceso a distintos servicios digitales si es necesaria para trámites y registros, entre ellos algunos relacionados con las becas para el bienestar de educación básica.
4: Si todavía no tienen su cuenta, pueden entrar directamente a www.llave.gob.mx. Ahí pueden empezar el proceso y consultar la información oficial. En la siguiente cápsula les vamos a explicar paso a paso cómo tramitarla. Tomen nota.
6: Y llegó el momento de resolver todas nuestras dudas en tecnología. Hoy vamos a hablar de una herramienta que literalmente nos abre las puertas a trámites, servicios y todo lo que nos podamos imaginar. Axel, bienvenido.
7: Muchas gracias, Rose. Saludos a todo nuestro auditorio. Y sí, tienes razón, el gobierno de México está innovando la forma en que realizamos los trámites.
6: Explícame bien qué es esta llave MX, ¿cómo funciona?
7: Vamos a pensar que esta llave es como una identidad única y digital, con la cual vamos a realizar diferentes trámites del gobierno. Adiós a las filas.
6: Pero tú nos vas a explicar paso a paso.
7: Claro que sí. Me gustaría decir que la Agencia de Transformación Digital y Telecomunicaciones está haciendo un esfuerzo para que todos los trámites de gobierno se puedan acceder con esta llave MX. Es de ahí su importancia. Es sumamente fácil y rápido. Primero que nada, vamos a entrar a www.llave.gob.mx. Posteriormente nos va a aparecer un botón que se llama Crear Usuario. Le damos clic y vamos a introducir nuestro CURP. Solo necesitamos 3 cosas, el CURP, nuestro correo electrónico y un número de contacto. En la plataforma nos va a pedir que verifiquemos que nuestro número de teléfono sea correcto, así como nuestro número de contacto, porque ahí nos van a llegar las notificaciones. Si meten algún dato erróneo o tu correo está mal, puedes marcar al 079 y ahí una operadora te ayuda a realizar el trámite para verificar tus datos.
6: Entonces sí tenemos asesoría.
7: Así es. También en la página vas a encontrar un link que se llama Olvidaste tu contraseña y ahí puedes restablecer tus datos para poder acceder de nuevo.
6: Pero si alguien tiene alguna duda, ¿dónde te podemos localizar, Axel?
7: Cualquier duda que tengan con respecto a esta llave MX me pueden escribir a axeltecnotips en Instagram o también a mi correo electrónico axeltecnotips@gmail.com.
6: Y fíjate que una de las preguntas que constantemente nos llega es ¿cuál es la diferencia o por qué la importancia de tener la llave MX?
7: Mira, vamos a tener la oportunidad de acceder más rápido a trámites, programas, porque ya contiene nuestros datos.
6: Okay.
7: Entonces te ahorra bastante tiempo. En la página vas a encontrar un listado enorme de trámites que ya puedes acceder con esta llave MX.
6: Entonces es muy necesario sacar esta llave MX.
7: Súper necesario y vamos a seguir utilizando. Y recuerden, digitalizar es innovar y vamos a estar mejorando cada día en este mundo de la tecnología, ¿verdad?
6: Claro.
7: Inscríbanse en llave.gob.mx.
6: Muchas gracias, Axel. Y ya saben que todas y todos ustedes realizan esta sección junto con nosotros. Por favor, escríbanos, díganos qué tipo de trámites son los que necesitan, que
7: es
6: más fácil.
7: Nos han estado escribiendo acerca de la CURP, de actas digitales y bueno.
6: Hay muchas dudas, Axel, así que yo te agradezco mucho que estés con nosotros.
7: Muchas gracias, Rosa.
6: Y gracias a todos ustedes por permanecer aquí en La Hora Nacional.
5: El Alzheimer es la forma más común de demencia y provoca un deterioro progresivo de la memoria,

0: el pensamiento y otras capacidades mentales. En México se calcula que alrededor de 1.3 millones de personas viven con esta enfermedad.
1: Vamos a hablar mucho más del tema en un minuto, pero antes queremos recordarles que si necesitan más información sobre la atención del Alzheimer, pueden llamar al Instituto de Neurología en el teléfono 55 56 06 38 22.
0: 55 56 06 38 22. Y hoy está con nosotros el doctor Raúl Medina Rioja, médico adscrito al Departamento de Urgencias del Instituto Nacional de Neurología y Neurocirugía Manuel Velasco Suárez. Doctor, bienvenido a la Hora Nacional.
2: Hola, muchas gracias. Gracias por la invitación. Un placer estar aquí con ustedes.
1: Gracias por venir una vez más a platicarnos de una enfermedad que quizá es de las que neurológicamente más se conocen como en el ojo público, en el imaginario de la gente, pero que a lo mejor no entendemos muy bien de qué va. Entonces, ¿nos podría platicar un poquito sobre qué es el Alzheimer y qué es lo que está pasando en el cerebro de las personas que desarrollan esta enfermedad?
2: Sí, claro. La enfermedad de Alzheimer es una enfermedad que pertenece dentro de este grupo de demencias, ¿no? En el cual es un grupo de enfermedades en las que el cerebro poco a poco va perdiendo ciertas funciones. Alzheimer es la más frecuente. Se estima que son como el 60-70% de todos los casos de demencia. Ahora, a nivel cerebral, ¿no? A nivel microscópico y macroscópico, se caracteriza porque varias partes del cerebro se hacen más chicas. El término médico de esto es atrofia. Si vemos todavía con más detalle a nivel microscópico, hay depósito de dos cosas en los cerebros de las personas que viven o vivieron con esta enfermedad. Una cosa llamada amiloide y otra cosa llamada proteína tau. Se cree que esas proteínas, por muchísimos mecanismos que todavía no entendemos, junto con otros factores ambientales y demás, causan un proceso degenerativo en el cerebro de las personas.
0: Bueno, dos preguntas. La primera, ¿es hereditario?
2: Para hablar de hereditario, creo que vale la pena hacer como la aclaración de entre algo determinante y un factor de riesgo. Algo determinante es una variante en algún gen que lo heredamos de algún familiar y sí o sí vamos a tener la enfermedad.
1: Como la enfermedad de Huntington.
2: La enfermedad de Huntington, exactamente, es un ejemplo muy, muy bueno. Existen algunos de estos genes que son determinantes para la enfermedad de Alzheimer. Son los más raros, ¿no? Se estima que es del 1 al 5% de todos los casos. Y existen los factores de riesgo. Un factor de riesgo es como fumar. Sabemos que fumar aumenta el riesgo de tener cáncer, pero no todas las personas que fuman lo tienen. Entonces, existen varios genes dentro el espectro de enfermedad de Alzheimer, algunos se conocen, muchos, ¿no? La realidad, que nos dicen, si esta persona tiene estas combinaciones, tiene un riesgo aumentado, pero al 100% puede o no que desarrolle la enfermedad.
0: Y para poder prevenir o al menos reducir el riesgo de tener Alzheimer, ¿qué hábitos podemos ir incorporando desde ahora?
2: Por fortuna, dentro de todos los factores que existen para aumentar el riesgo de desarrollar la enfermedad, se dice que un 45% son factores que nosotros podemos modificar. ¿A qué me refiero con esto? Pues cosas que nosotros podemos hacer relativamente sencillas para bajar nuestro riesgo. Entre esas, si tenemos alguna enfermedad crónica como diabetes, hipertensión, colesterol alto, tratarlas. Si tenemos alguna enfermedad psiquiátrica no tratada, pues tratarla también. Cosas como el aislamiento. Si nosotros somos seres sociales y conservamos esas redes, nos va a ayudar muchísimo a reducir nuestro riesgo.
1: ¿Cuáles son las primeras señales que a veces es fácil tal vez confundir con solamente cosas características de un aumento de edad, ¿no?
2: Claro. Existen algunos cambios que conforme nosotros vamos envejeciendo son esperados, ¿no? Obviamente si esto se hace un problema y impide la comunicación, pues podría ser un dato de alguna de estas enfermedades. Los primeros síntomas o los más frecuentes en la enfermedad de Alzheimer son olvidos, pero olvidos en el contexto de una persona que igual y no era así antes.
0: Oiga, doctor, ¿y cuando las personas cercanas, los familiares, empiezan a notar estos cambios, qué es lo que tienen que hacer y cuáles son los principales cuidados que necesita una persona que tiene Alzheimer?
2: Lo primero es no normalizarlo. Estamos en una sociedad en la cual es muy normal que nosotros creamos que olvidar las cosas es perfectamente normal. Y hasta que no llega a un estado muy avanzado de la enfermedad, donde no comen, no se mueven y demás, ya acudimos a consulta. Lo primero sería eso, no normalizar los cambios cognitivos, buscar atención cuando veamos los primeros síntomas que nos llamen la atención, valga la redundancia, y a partir de eso, intentar llegar a un diagnóstico definitivo. En función del diagnóstico definitivo, nosotros podemos implementar medidas específicas para la enfermedad que tenga la persona o el paciente, con la intención de modificar un poco el curso de la enfermedad, tenga mejor calidad de vida, que eso es fundamental y sí, no tenemos que olvidar.
1: ¿Quiere decir que no hay propiamente un tratamiento como tal?
2: Hay tratamientos que nos ayudan a controlar síntomas, algunos medicamentos que nos ayudan a mejorar un poco la concentración, pero como tal no modifican la enfermedad. Y hay terapias más nuevas que se dice que pueden modificar un poco el curso de los pacientes, pero la evidencia todavía está muy discutida. Pero la verdad es que, siendo muy sincero, no hay nada que pare la enfermedad al 100%.
0: Oye, doctor, y bueno, ya para finalizar, también es muy importante el cuidado que tienen que tener las personas que están a cargo de los pacientes con Alzheimer.
2: Ellos son una parte fundamental, ¿no?, del cuidado de las personas que viven con alguna enfermedad. Hay varias cosas que ellos pueden hacer. Número uno, construir una red de apoyo. A veces es difícil, ¿no? Pero si es solamente un cuidador el que se encarga de la persona que vive con la enfermedad, se puede desgastar. Y buscar programas de apoyo. La Sociedad de Alzheimer México, por ejemplo, ofrece estos servicios de escuela de día, en el cual los pacientes pueden estar cuidados un tiempo con actividades sociales que les ayudan muchísimo a su calidad de vida, actividades de terapia ocupacional o rehabilitación física.
1: Pues un poco con miras, si alguien que nos esté viendo o escuchando se quede con alguna duda o quiere más información, ¿tendrá usted redes sociales que pueda compartir con la audiencia?
2: Y la red social que utilizo principalmente, la red X, antes conocida como Twitter, sí, ¿no? Es @MedinaRiojaMD.
1: Perfecto, pues le agradecemos muchísimo que haya venido una vez más a la Hora Nacional.
2: Muchas gracias por la invitación.
0: Al contrario, doctor, muchísimas gracias y muchas gracias a ustedes. Por favor, no se vayan, quédense con nosotros.
1: En 2010, en Temascalcingo de José María Velasco, Estado de México, nació Majetzi, o Cielo, un proyecto dedicado a enseñar y promover la cultura, la lengua y la música tradicional de esta región. Majetzi interpreta música, danzas y sones de distintas regiones de México y ha llevado su trabajo a muchos espacios culturales del país.
0: Y hoy vamos a conocer su historia y la importancia de mantener vivas nuestras tradiciones. Y para esto vamos a platicar con Fernando Corona Miguel, promotor cultural, músico tradicional, multiinstrumentista y artista plástico de origen otomí y mazahua, y con el resto de Majetzi. Maestro, bienvenido. Bienvenido a la Hora Nacional.
3: Gracias. Saludos a toda su audiencia.
0: Muchas gracias. Maestro, quisiéramos empezar que nos hiciera usted favor de presentar a los miembros de la banda.
3: Pues hoy me honra que me acompañe aquí el ingeniero Hugo Ramírez de Tepetzintla, Veracruz, músico también multiinstrumentista y maestro de música huasteca, que nos ha apoyado en distintos conciertos a lo largo de esta trayectoria.
0: Muy bien, ¿y a su derecha?
3: Bueno, a mi derecha está la socióloga Eliat Cornejo Tenorio del Valle del Mezquital, Hidalgo, y también es músico tradicional, ejecuta la jarana huasteca. Al lado está el maestro Luis Muñoz de Tecozautla, Hidalgo. También laudero, construye instrumentos.
0: Ah, de haber sabido me traigo.
3: Y es músico tradicional ya de hace muchos años.
0: Muy bien.
3: Al maestro que nos acompaña desde Pinal de Amoles, Querétaro, él es músico de sones arribeños, ejecuta el violín y bueno, nos acompaña desde ese hermoso cielo querétano.
0: Perfecto.
1: Ahora, Fernando, platícanos un poquito, digo brevemente, ¿cómo nació Majetzi y qué te motivó a juntar este grupo de gente tan talentosa?
3: Bueno, Majetzi tiene una responsabilidad social ahí en mi comunidad y en las otras donde mi trabajo me ha llevado a estar presente, porque encuentro luego dificultades para con nuestro patrimonio cultural intangible. Una de esas son que nuestra lengua está en extinción, nuestros músicos tradicionales ya están marchándose de este plano astral y otros asuntos, ¿no?, con la producción y reproducción de nuestros bienes culturales.
0: Y fíjense, es padre porque han llevado ustedes su trabajo a Bellas Artes, a la UNAM, han estado en Los Pinos, en el Canal 11, ¿no?, donde muchas personas pues pueden verlos, los pueden escuchar y ayudan a que estos valores, estas tradiciones no mueran con las nuevas generaciones. ¿Qué más se puede hacer para que esto no pase, para que esto siga adelante?
3: Algunas políticas comunitarias donde la comunidad sea quien se encargue de la reproducción de la cultura, ¿no?, y no estar esperando a que otras instancias sean las que hagan el trabajo. Este trabajo de Majetzi es un proyecto autogestivo, ¿no? Ha salido desde el puro esfuerzo, ¿no?, de mis compañeros y mío.
1: Ahora, ¿cómo funciona Majetzi en la práctica, en el día a día? ¿Cómo se componen las canciones? ¿Cómo se decide qué forma parte de una presentación, del espectáculo? ¿Cómo se organizan, okay, digamos?
3: Dependiendo del concierto, el contexto del evento, metemos el repertorio. Se le llama a ciertos músicos. En este caso también trabajamos con escritores en lenguas indígenas de la Casa de Escritores ELIAC, Pluralidad Indígena y también la OTIGLE, que es Organización de Traductores en la Ciudad de México.
0: Muy bien. ¿Cuáles son sus redes sociales para que la gente los pueda seguir más de cerca?
3: Bueno, está una que se llama Majetzi, Fernando Corona.
0: Perdón, bueno, maestro, se escribe Majetzi con H y Z e I latina, ¿verdad?
3: Con S e I latina.
0: S e I latina. Majetzi.
3: Majetzi, cielo, la lengua otomí.
0: Majetzi Fernando Díaz. Corona. Fernando Corona, perdón.
3: Sí.
0: Sí.
3: También están las de mis compañeros que tienen sus propios proyectos también.
0: Muy bien.
3: Sí. Perfecto. Voy a hacer comercial el trío Frenesí Huasteco.
0: Sí, pues ahí está.
3: El trío Hidalgo Son. El maestro Muñoz también es fundador de un colectivo, pero ¿cómo se llama? Taller de música tradicional en la Ciudad de México.
0: Qué interesante.
3: Él lo fundó. El maestro toca música ribeña con algunos proyectos allá de su región. Cada quien tenemos también otros proyectos.
1: Pues qué gusto conocerlos dentro de esta iteración. Qué bueno que pudieron venir a la Hora Nacional a presentarnos esta colectiva y que además no solamente nos lleva música, sino un montón de otros saberes y disciplinas para que podamos conocer un poquito más de la riqueza cultural de nuestro país.
3: Sí, que la cuidemos, por favor.
1: Claro. Muchísimas gracias, de verdad.
0: Muchas gracias y muchas gracias a ustedes. No se vayan porque viene lo bueno, viene la música.
4: Somos el proyecto Mahetsi. Vamos a interpretar para ustedes La Manta. Estamos en la Hora Nacional, Hamadi.

0: así llegamos al final de esta emisión de La Hora Nacional. Muchas gracias de verdad por estar con nosotros desde sus casas, en el trayecto, en el trabajo o desde cualquier lugar donde nos escuchen y nos vean.
1: Hasta la próxima semana y recuerden que nos pueden escribir en La Hora Nacional Oficial. Estamos en YouTube, Facebook, Instagram, TikTok, X y Spotify y también en el número 55 34 83 42 39. También pueden mandarnos un correo electrónico a lahoranacional@segov.gov.mx.
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0: Son las 11 en punto.
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0: Son las 11 con 19 minutos.
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1: Hola, hola, bienvenidos una vez más a este espacio de Ya Oíste. Yo soy Génesis Sainz, más que feliz, emocionada de tratar un tema, pues del que se habla muy poco, la sarcopenia. A veces te sientes con menos fuerza, te cuesta más trabajo cargar cosas, subir escaleras, levantarte de una silla. Pues todos esos puntos hoy los vamos a aclarar. Y para eso tenemos una invitada muy especial. Nos acompaña la doctora Claudia Santillán Arriaga, que es especialista en medicina interna. Doctora, bienvenida, muchas gracias.
4: Muchas gracias, buenos días, gracias por la invitación. Y bueno, vamos a hablar de lo que es la sarcopenia, como lo mencionaban ahorita, conocido desde ya muchos años, últimamente en boga en México. ¿Por qué? Porque vamos todos para ese diagnóstico o ese síndrome que actualmente se conoce. A la sarcopenia se le menciona como sarcopenia del latín y griego, que es sars, carne, penia, disminución, que es disminución del músculo, o también se le conoce como miopenia, músculo mío, okay. Penia, disminución. Y esto va unado a otros términos que se llaman dinamopenia, que es disminución en la fuerza, y por consiguiente también la cratopenia, que es la disminución en el músculo, disminución en la fuerza, y por consiguiente disminución en la actividad funcional diaria. Anteriormente se conocía que era un síndrome geriátrico, porque todos los cambios que vamos teniendo a partir de los 65 años van generando parte de estos síndromes geriátricos. Pero conforme han avanzado los años y los tiempos, se han hecho varios estudios condicionando que no solamente el paciente geriátrico, sino también el paciente que tiene enfermedades metabólicas, como pueden ser la diabetes, la obesidad, la insuficiencia cardíaca y recientemente más estudios sobre la enfermedad renal crónica.
1: ¿Cómo lo podemos como centrar de que no solamente es algo para la gente mayor, sino que es como un desgaste prematuro, se podría decir?
4: Sí, un desgaste prematuro. Ya fisiológicamente a partir de los 50 años empezamos a tener cambios en las células de todo el cuerpo, pero ahora en México desafortunadamente somos el primer país de obesidad infantil. Al ser el primer país de obesidad infantil vamos generando mayor peso en nuestra estructura muscular y en futuro podemos llegar a desarrollar lo que es la obesidad, lo que es la diabetes mellitus y por consiguiente las enfermedades cardiometabólicas como la insuficiencia cardíaca. Entonces, todas esas enfermedades al tener un desgaste progresivo y crónico van a dar una disminución en la masa muscular corporal. Se comenta que después de los 50 años vamos perdiendo por cada año un 2% de masa muscular.
1: Wow.
4: Y después de los 65 años esto puede incrementarse hasta 13 a 24% anual, pero si tenemos otras enfermedades o no hacemos actividades preventivas, podemos llegar a un grado mucho mayor que puede llevarnos inclusive a la muerte.
1: ¿Cómo vamos a diferenciar que a lo mejor estamos en una buena etapa para tomar acción y decir, bueno, voy a hacer ejercicio o esto? O en dado caso, ¿cómo sé que yo tengo, ya estoy empezando con la sarcopenia o esta parte prematura?
4: En un paciente mayor de 65 años ya podemos pensar en la sarcopenia. ¿Por qué? Porque tenemos alteraciones en todos estos factores sensoriales, marcha, se van modificando. Si estamos mucho tiempo en una sola posición, vamos a hacer contracturas musculares. Entonces, cuando yo me quiero estirar para ese ejercicio, me duele. Y si me duele, ya no lo hago o ya no lo realizo. Y un adulto mayor, que son afortunadamente no es una gran mayoría, porque ya actualmente vemos en los parques, en los gimnasios, en algunos bosques, mucha gente mayor haciendo actividad física. Entonces, ese poco que nosotros le invertamos en el ejercicio, que se considera que son 30 minutos al día o 150 minutos semanales distribuidos en lo que nosotros podamos administrarlo de acuerdo a nuestros tiempos, nos va a ayudar mucho. Pero no solamente se considera que sea la caminata, la yoga, natación, que son ejercicios aeróbicos, sino también ya incrementarle un poquito en peso, ya sea con un poco de mancuernas, con polainas, o inclusive podemos en casa, si no puedo comprarme mi mancuerna o polaina, puedo llenar unos botecitos de agua o un recipiente con arroz, con frijol, con lenteja, con alpiste y cargarlos.
5: Claro.
4: Y en las piernas podemos hacerlo con la tela que tenemos en casa que ya no sobra, llenarlo igual, se considera que sea de arena, pero no vamos a tener arena tan fácilmente, llenarlo igual con la semilla más chiquita que tengamos y ponerle un resortito o ponerle un velcro o unos broches para que lo podamos agregar tanto a los brazos como a las piernas. Y unos minutos, de 5 a 10 minutos que lo hagamos en casa en lo que vemos las noticias, la televisión, nuestro programa favorito o inclusive ya hay programas de ejercicio, sobre todo para adulto mayor. Hay que hacerlos y con ese pesito que le pongamos nos va a ayudar a disminuir ese riesgo de la sarcopenia a corta edad. Cualquier paciente que tenga enfermedades crónicas, vamos a mencionar diabetes, obesidad, enfermedad cardíaca, paciente geriátrico, que curse con una recaída como son una enfermedad o que requiere estar en el hospital por algún proceso infeccioso o descompensación, o inclusive que pueden llegar a requerir aditamentos como ventilación mecánica, están postrados en cama. Entonces, su músculo no lo moviliza.
5: Claro.
4: Entonces, muchas veces podemos ver al paciente hospitalizado y el familiar va y nos apoya a darle de comer en la boca, lo tiene apapachando en la cama, y no, al contrario. Llegando hay que moverlo, sentarlo, que él coma para que no pierda esa funcionalidad. Y aquí tenemos que pedir apoyo, si lo hubiera, con una fisioterapia para que nos esté apoyando qué ejercicios puede mantener durante esa hospitalización para que se desgaste menos y pierda menos músculo. Otro es nutrición. Desde que llega el paciente al hospital, hacemos como un plan alimenticio para no perder tanto músculo y garantizar que el paciente esté ingiriendo su alimento. E inmediatamente que se egresa, mandarlo a rehabilitación física, a nutrición, psicología si está en condiciones y psiquiatría.
1: La proteína que venden o que pues consumen, que es como un suplemento, ¿eso ayuda o estamos hablando de mejor natural?
4: De todo natural. Mucha de la gente que va al gym le sugieren suplementos proteínicos, pero muchas veces pueden dañar o el hígado o el riñón. Claro. Y hablamos que la enfermedad del riñón es una de las que más sufren de sarcopenia. Entonces, wow, nuestro músculo ya está establecido. Lo importante es trabajarlo y mantenerlo y movernos. Ya sea que yo tenga una enfermedad renal o cualquier enfermedad, mientras yo me mantenga activo dentro de las posibilidades, yo mantengo mi músculo. Pero si el paciente va a perder peso por la misma enfermedad y yo le doy un aditamento o un suplemento, todo es de preferencia natural, porque eso nos va a ayudar desde la digestión, desde la salivación, de la masticación, la deglución, la absorción de nutrientes, que es mucho mejor a darle un suplemento preparado. ¿Por qué? Porque la absorción va a ser diferente. Sí, y eso se llama un suplemento que, exacto, no equivale a la alimentación. Y muchas veces los familiares o los pacientes dicen, deme una nutrición, ¿por qué no me da hambre? Es por eso un suplemento nos ayuda, pero no sustituye a la alimentación.
1: Yéndonos a la prevención, para que no lleguemos, o sea, en estos casos yo que tengo 27 años, ¿no? Y yo no quiero que cuando llegue a la edad de los 60 tenga sarcopenia. ¿Qué puedo hacer desde yo ahorita para decir, voy a prevenir?
4: Si una persona es sana, no tiene ninguna enfermedad, ninguna comorbilidad, puede tener una alimentación, pero siempre sería ideal llevarlo a cabo con un nutriólogo.
1: Okay.
4: Y conjunto con un dietista, ya que el nutriólogo nos detectó que estamos sanos, entonces el dietista nos puede dar inclusive ciertas recomendaciones de cómo balancear lo que es el plato saludable, donde un porcentaje son verduras, carnes, cereales, proteínas, y en sí todo, y sobre todo los líquidos,
1: claro,
4: sobre todo hidratarnos en forma correcta, porque nuestro cuerpo se basa en toda esta homeostasis o que sea todo parejo para que pueda absorberse todos los nutrientes, y sobre todo no saltarnos alimentos.
1: Importante.
4: Eso es algo muy importante, porque si no llevamos el desayuno, comida y la cena, entonces nuestro cuerpo va a tomar energía de donde no tiene y entonces va a empezar a alterar todo el metabolismo. Trata de hacer un sueño reparador.
1: Nuestro cuerpo habla y hay que escucharlo, hay que saber escucharlo y tomar el tiempo para darle, porque nada más tenemos una sola vida, hay que cuidarla. Nos vemos en el siguiente episodio de Ya Viste. Yo soy Génesis Zaine Silva. Hasta luego.
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Son las 11:48. 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
1: Son las 12:38.

0: Es la una, con dos minutos.
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Es la 1:32.

0: Son las 2:04.
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1: Son las 2:37.

0: Son las 3:02.
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Son las 3:37.

0: Son las 4 con un minuto.
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Son las 4:38.

0: Son las 5 con 3 minutos.
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Son las 5:37.

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0: Son las 6 con 22 minutos.
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0: Son las 6:34.
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0: 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Son las 6:43.
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0: Son las 7 con un minuto.
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0: Muy buenos días, muy bienvenidos a Opinión Pública. Es lunes, un día más, una semana más. Tenemos la oportunidad, la gran oportunidad de saludarlos en Opinión Pública, decirles que estamos listos, preparados. Me acompaña esta mañana en cabina nuestro querido amigo Ramón Chávez. Buenos días, Ramoncito.
1: ¿Qué tal, señor? Muy buenos días y buenos días, por supuesto, a todos y a todas las que nos escuchan en este día, inicio de semana.
0: Inicio de semana. Mañana, hasta mañana, ¿eh? Entra el otoño. Se acaba el verano. Así que hay que prepararnos porque vienen los días más cortitos y vienen cambios de clima. Un saludo para todos. Ponemos a sus órdenes y a su disposición las líneas telefónicas, las habituales, para entrar al aire, 614-439-9743, 614-415-0060. Ya afinamos todo para recibir también mensajes de voz, mensajes de texto. Para ello tenemos un celular, apúntenlo, 614-234-0230, 234-0230. Y el teléfono de larga distancia, que eventualmente nos hacen llamadas, más bien durante el día. Pero aquí está para que lo apunten quienes nos oyen lejos. Lada 800-831-1249. Estamos a sus muy respetables órdenes. Sus mensajes son importantes. Y esto es lo bueno, porque tenemos la forma de recibirlos. Señor Guevara, buen día. Buen día para su programa, para sus invitados. Esta mañana es Ramón, nuestro compañero de cabina, Ramón Chávez. Seguimos puliendo piedra, nos dice don Aurelio Duarte, en beneficio de todas las personas con discapacidad, invitando a ser parte de nuestro grupo. Salud, momentito por favor, salud, fuerza y unión para fortalecer nuestros derechos constitucionales. Aurelio Duarte nos deja, como siempre, su teléfono para que lo apunten gentes que pudieran necesitar la orientación de este grupo, Salud, Fuerza y Unión. 614-166-2052. Aquí entró una llamada. La voy a recibir. Bueno. Buenos días, a la orden.
2: Oiga, no, pues ahí nomás para ver quién necesita ahí, quién me arregla de lavadora, secadora, refrigerador. Se hace buen trabajo, se les da garantía y que hay que abren al 614-534-7989, 614-534-7989. Dios me lo bendiga mucho y me lo cuide en su camino, señor Guevara.
0: Gracias por su llamada. Colgamos para que nos llamen otras gentes que tengan alguna necesidad de expresarse. Son las 7:10. Tengo otro mensaje. Acaba de llegar. Déjenme recibirlo. Este mensaje.
3: Buenos días, señor Guevara. Qué gusto hay, qué satisfacción cuando se escucha a la presidenta, como ahora en Juárez, pues que dijo la historia de México en cosa de la política, desde poquito antes hasta que llegó el primer presidente y hasta el actual, que es ella. Pero qué bien, y sin ver, no se vio que estuviera leyendo, siempre hablando de frente a los ahí presentes. Es una chulada saber que tenemos una presidenta que sí sabe lo que está haciendo y que a millones de ciudadanos nos satisface tenerla como presidenta. Gracias y buen día.
0: Gracias. Son las 7. Gracias. Las 7:11. Bueno. Entra otro mensaje. Buenos días, señor Guevara. Oiga, para decirle a las autoridades, en este caso Comisión Federal de Electricidad, que hay un vecino que no tiene medidor. Y cuando pasan a revisar la lectura, se hacen de la vista gorda. Pero a nosotros, los vecinos, nos está llegando, a ver, muy alto el consumo, el recibo. Así nos echa la mano. No es justo que no paguen la luz. Es en la calle Narcisos 1705, Colonia Campesina. Mucha gente se ha quejado y hemos recibido algunas llamadas de que la Comisión Federal no ha entregado los recibos de este bimestre. Bueno.
4: Buenos días, señor Guevara.
0: Buenos días, bienvenido.
4: Sí, gracias. Benjamín Esparza, su servidor. 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Son dos bordones, uno para gente livianita y otro para gente pesada, para cualquier discapacitado que lo necesite en realidad. Aquí lo tengo. También tengo una muleta, también que se hace chica y se hace grande. 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Gracias, señor Guevara, por el espacio.
0: Gracias por la llamada. Bueno, pues vamos adelante. Son las 7:14. Si usted tiene algo que comentar, llámenos, estamos a la orden. Aquí entra. O llámenos o envíenos mensajes. Señor Guevara, en la Plaza de la Dale, el municipio, una vez a la semana, hace limpieza, dejan muy limpio, pero la gente somos muy sucios, muy maleducados, porque estando limpia, van y tiran bolsas de basura de sus casas. La desparraman los perros, es muy común. Y la tiran en la plaza por no caber en los contenedores para uso de la plaza. Ojalá se vigile y se multe a quien haga esto. Nos dicen en un mensaje. Hay otro más. Buen día, señor Guevara. En donde sigue el desorden y no les interesa hacer rutas alternadas en Pistolas Meneses y carretera a Juárez. Todavía se les ocurrió poner un cerro de poste A ver, un cerro, dice. Así dice el mensaje. De poste. Es paso de estudiantes del Bachi 10. Hubiesen puesto un puente pasadizo para estudiantes y no hay agente vial. Por favor, que nos ayuden. 7:16. Otro mensaje. A ver, no lo entiendo aquí. En Cerezos, tanto varonil como femenil, no tienen medicamentos, ni para un resfrío, mucho menos para enfermos de hipertensión, diabetes, cáncer, y ahí se nota el gobierno humanista que dice tener en los Cerezos, denuncian. Señor Guevara, ¿habrá depósito hoy de bienestar? Sí hay todavía, hasta el día 25 termina el calendario de cubrirse con los depósitos de, déjeme buscar el calendario para informarles a quién le corresponde el día de hoy. Mientras tanto, leo otro mensaje. Señor Marco, toda la vida ha habido corrupción en el sistema judicial, pero es la primera vez que veo, dice, que está actuando anticorrupción para combatirlo. Señor Guevara dice, no nos entregaron recibos de Comisión Federal. A ver, déjeme ver, aquí tengo ya, creo que tengo el no sé si está. Hoy estamos aquí, lunes 21, es día de los Pámpilos, lunes 21 también, creo que también de Mateo. Un abrazo para quienes llevan estos nombres. Lunes 21. Hoy le corresponde a los apellidos con la letra R de Ramírez. Lunes 21 y martes 22. La letra R. Miércoles 23. S de Sánchez. Miércoles 23. Jueves 24. Será la T, U y la V. Viernes 25, W, X, Y y Z. Hay una llamada. La voy a recibir con todo nuestro gusto. Bueno.
5: Bueno, buenos días, don Marco.
0: Buenos días, adelante.
5: Le habla la maestra Rosalía Cardona, de los de Abajo Organizados. Le
0: escuchamos.
5: Don Marco, pues mire, muy contentos. Este fin de semana, los de Abajo Organizados, siempre con fuertes convicciones en cuanto a el bienestar social, acudimos a Ciudad Juárez con nuestra presidenta Claudia Sheinbaum Pardo. Y sí, efectivamente, dio una reseña histórica de todos los héroes y heroínas que nos dieron patria. Pero básicamente habló de los logros de la Cuarta Transformación, que vienen siendo una nueva visión, una nueva forma de gobernar, y que es apoyar a la ciudadanía. En este caso, este gobierno toma un modelo económico, es el modelo keynesiano, en donde privilegia el empleo. Hay inversiones importantes para fomentar el empleo, en principio. Y por otro lado, hay ayudas a la sociedad, a la comunidad, para incentivar el comercio y la economía. Eso es un modelo que tuvo mucho éxito en los años de la crisis económica de 1929, y que salió, o sea, muchos países salieron de la crisis económica gracias a este modelo. Entonces, aquí en México es lo que este gobierno de la Cuarta Transformación ha implementado desde que asumió el gobierno el presidente Andrés Manuel López Obrador. Comentarle nada más, don Marco, pues que muy contentos todos estuvimos ahí. La presidenta duró poco tiempo porque en realidad ahí la Plaza de la Mexicanidad es un lugar muy grande y muy bonito. La X es un ícono. Pero desgraciadamente les falta techumbre. O sea, hay mucha gente que se quedó en pleno sol y pues esa gente a sufrir las altas temperaturas quemantes, pero con la convicción muy firme. Por otro lado, don Marco, ya regresando, pues nos enteramos aquí al venir y que nos venimos en camión y como pudimos. Oiga, los semáforos, don Marco, otra vez aquí el semáforo del Heroico Colegio Militar. Otra vez descompuesto.
0: Muchos, muchos semáforos.
5: Como 15 días, fíjese. Y luego también hay allá en la el mismo día en la Avenida Tecnológico, casi llegando a la Deportiva. Otro semáforo, yo digo, vale, déjame, pues el señor, ¿cómo va? ¿Qué está pasando? Nos haga de cuenta que el camión nos dejó ahí en la Pistolas Meneses para pasar pobres estudiantes que van a la escuela Maestros Mexicanos, ni un solo tránsito. Ahí sí en realidad es una cosa súper grave, porque van los carros, haga de cuenta, a 100, a 80, a una velocidad muy muy grande, y los pobres estudiantes que van todos los días ahí, no hay ni siquiera un paso peatonal, ni nada, nada, nada, o sea, nada más está obstruida la calle, quitaron los semáforos ahí, y los jóvenes pues tienen que pasar forzosamente y no hay ningún tránsito ahí. Sería muy lamentable que algún estudiante perdiera la vida, ¿verdad? Nada más por una omisión de la parte gubernamental.
0: Una gran negligencia.
5: Y hay una exigencia de que el señor Comara pues ponga atención ahí, porque es un punto neurálgico, es realmente. Bueno, don Marco, les mando un gran saludo al señor Ramón López también. Y al señor
0: Ramón
5: Esparza.
0: Ramón Chávez.
5: Gracias.
0: Gracias.
5: Hasta luego.
0: Ramón Chávez. Ramón es presidente de la Asociación de Deportistas o de...
1: Pancho Cano.
0: De Francisco Cano, ¿no?
1: Sí, así es, de la Asociación de Cronistas Pancho Cano. Y que bueno, pues ahí vamos, estamos trabajando, señor Guevara. Arduamente, precisamente, primeramente en la unión, que es lo que... Pues, como lo decía nuestra gente más adulta, nuestros abuelos, la unión hace la fuerza y yo creo que hay que trabajar en equipo para que podamos salir adelante de cualquier adversidad. Y bueno, pues ahora estamos trabajando en conjunto con el Club de Leones para ayudar en cuestión altruista a la gente que más lo necesita. Y bueno, pues eso es importante como seres humanos. Gracias, señor.
0: El deporte es una actividad muy importante en la vida de los pueblos. Así que,
1: buenos días.
0: Qué gusto tener esta mañana de compañero en el programa a Ramoncito. Bueno, aquí hay una llamada más. 7:25. Bueno. Bueno.
6: Buenos días, señor Guevara.
0: Buenos días, adelante.
6: Cierranos esa ventana de la voz. Muy amable, señor Guevara. Nada más para... Quisiera saber el teléfono de la maestra Cardona para tener un contacto con ella con relación a moverle a la cuestión de la demanda de los exmineros de Santa Bárbara, ya que ella está muy cercana al equipo de Morena. Quisiera que si nos diera el teléfono para tener contacto con ella y a ver si podemos hacer algo para que agilicen ese movimiento, ya que pregonan y pregonan y pregonan la justicia social. Pues no vemos que llegue la justicia social por lo pronto en la parte de nosotros, los exmineros de Santa Bárbara, que ya tenemos 19 años con esa demanda y no, pues no nos la dan ni perdida ni ganada. Tenemos los argumentos necesarios, las pruebas y todo, nomás para que nos den la definitiva, pero se están haciendo y no nos resuelven. Queremos que alguna persona cercana que esté tenga buenas palancas, que nos ayude a que esto ya salga. Ya se nos están yendo muchos compañeros y pues los que quedamos estamos esperando esa resolución. A ver si la maestra puede hacer algo por nosotros, que quisiera que nos diera el teléfono para contactarnos con ella.
0: Bueno, gracias por su llamada. Seguramente nos estás escuchando para que nos llame y nos diga a qué teléfono la pueden contactar. Gracias, ¿eh?
6: Muchas gracias, señor Guevara.
0: Muy buen día. Dice aquí un mensaje a propósito de semáforos. El que está en la avenida Cuauhtémoc. La avenida Cuauhtémoc y la Zarco, en el cruce de la Talavera, está apagado en un tramo, dice. Va a haber un accidente. ¿Qué autoridad tan irresponsable?, dice. Bueno, son las 7:27. Ustedes tienen la palabra. Nos pueden marcar 614-415-00-60, 614-4-39-97-43. Voy a repetir, hoy 21, lunes 21, R, martes 22, R, el depósito de bienestar. Miércoles 23, S. Jueves 24, T, U y V. Viernes 25, W, X, Y y Z. Don Marco dice otro mensaje. Mañana recordamos con tristeza la tromba de 1990. Es cierto, mañana va a cumplirse un año más de este evento tan, tan terrible que tuvimos en Chihuahua. Más de 50 personas muertas, muchos desaparecidos, muchos daños. Lo recordamos el día de hoy. Bueno, son las 7:29. Hoy publica el diario de Chihuahua. Suben de 11 a 14 las denuncias contra jueces del Poder Judicial del Estado. De 11 a 14. Es una vergüenza. Los jueces denunciados suman 3 nuevos casos desde la detención de la ahora exjurista Manuel J. de Parral. ¡Qué vergüenza! Pero es la verdad. Lo que nos dicen en el mensaje, siempre ha habido corrupción en el Poder Judicial, pero ahora sí que hagan justicia. Los mineros de Santa Bárbara tienen un problema, pero es del Poder Judicial de la Federación, no del Estado. 7:30. Vamos a comerciales, volvemos rapidito, aquí estamos. Bienvenidos.
7: Son las 7:30.
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13: Chihuahua participará en la Paralimpiada Nacional en Guadalajara a partir del próximo jueves 24, con 40 competidores, de los cuales 14 son de esta capital.
14: Vengo también como representante de CRIP Chihuahua.
13: Es la maestra Victoria Flores, una de las entrenadoras.
14: Pero principalmente quiero agradecer mucho al municipio por todas las alianzas que hemos hecho, no solamente en el deporte, sino plenamente en todo lo que son los temas de discapacidad y la inclusión. Para nosotros es un honor que seamos el primer equipo que vaya a representar al estado en el equipo de Bocias.
13: En rueda de prensa estuvo el director del Instituto Municipal de Cultura Física y Deporte, ingeniero Juan José Abdo Fierro.
15: Al maestro Carlos Pérez, maestro Efrén también, por supuesto a la delegación que lo representa como deportistas municipales, por supuesto a Betty Pompa, quien encabeza la Subdirección de Deporte Adaptado y bueno, en su evolución al paralímpico.
13: Los deportistas competirán en paranatación, paraatletismo y bocia. Con figuras como Sofía Pérez, Alex Gutiérrez, Diego Rodríguez y Eric Moncada, además del debut de nuevos talentos en la justa nacional. En el evento se hizo entrega de los uniformes a los atletas, estando presentes los entrenadores Efrén Díaz y Óscar Pérez, así como la subdirectora de Deporte Adaptado e Inclusivo del municipio de Chihuahua, Betty Pompa, y el subdirector del Instituto Chihuahuense del Deporte, Tomás Aguilera. Los directivos agradecieron la participación y apoyo de instituciones como la Facultad de Ciencias de la Cultura Física, Secretaría de Educación y Deporte, entre otras. En Órbita Deportiva, José Luis Barraza Rojas.
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0: Las 7 de la mañana con 36 minutos. Nos envían mensajes donde lamentan mucho el fallecimiento de Jaime Enríquez Ordóñez. Descanse en paz. Murió ayer Jaime Enríquez Ordóñez. En muchas ocasiones lo tuvimos aquí en el programa. Jaime fue destacado militante de la CNC. Fungió como diputado. Fue senador suplente de Marta Lara. Además tuvo bajo su responsabilidad la Dirección General de Tránsito. Descanse en paz, don Jaime Enríquez Ordóñez. Tengo en el estudio al Grupo Real de Chihuahua de Alcohólicos Anónimos. Su mensaje el día de hoy. Buenos días.
4: Espacio que nos brinda, ¿verdad?, en su programa. Y
0: permítame.
4: Sí.
0: Tome ese micrófono, por favor. Adelante.
4: ¿Qué tal, señor Guevara? Buenos días. Primero que nada, agradecerle, ¿verdad?, por el espacio que nos brinda aquí en su programa. Y pues, como usted lo dice, nosotros venimos de un grupo de Alcohólicos Anónimos. Que se llama Real de Chihuahua, 24 horas, y nosotros contamos con un anexo que es totalmente gratuito, donde no hay ninguna persona a la fuerza, no hay golpes, y tienen todo lo necesario para vivir su proceso, ¿verdad? Yo llegué a este grupo con miedo, ¿verdad? Sin saber a lo que iba. Tenía yo, lo único que sentía era miedo, ¿verdad? Porque yo era una persona que se encontraba ya en la calle, ya en situación de calle, ¿verdad? Y nunca imaginé que el empezar a alcoholizarme a una temprana edad, pues me iba a llevar con el paso del tiempo a tomar decisiones que terminara yo en la calle, ¿verdad? En otras situaciones. Y menos, hubo un tiempo en que ya el alcohol a mí no me llenaba, pues, y empecé a probar otras sustancias, ¿verdad? Y eso creo que fue lo que me llevó a terminar en el estado donde yo terminé, ¿verdad? Y no quería precisamente, o sea, yo sé que daba como un tipo de vergüenza, ¿verdad? Pedir así como que ayuda. Porque pues muchas familiares y mucha gente de las que me conocían me decían, ¿verdad?, que buscara ayuda, que fuera a un grupo, que me arrimara hasta con un psicólogo, con quien sea. Y fui, ciertamente, antes de llegar a Alcohólicos Anónimos probé y fui a la iglesia, fui a psicólogos, fui a muchos lados, ¿verdad? Pero no había nadie que me ayudara con mi enfermedad que yo padezco del alcoholismo y la drogadicción, ¿verdad? Yo pensaba que la enfermedad del alcoholismo y de la drogadicción era por todo lo que tomabas y por todo lo que consumías de drogas. Y no, ¿verdad? Ciertamente es una enfermedad que radica en la cabeza, radica en la mente. Y es parte de nuestras emociones. Yo desconocía totalmente eso, ¿verdad? No sabía por eso yo me alcoholizaba y por eso yo me drogaba, ¿verdad? Entonces continué con mi vida, continué con mi proceso, ni siquiera sabía por qué lo hacía. Yo le decía a todo el mundo que lo hacía porque me gustaba, porque ya trabajé toda la semana y el fin de semana voy a echarme unas, ¿verdad? Y voy con estos cuates y no, ¿verdad? No era por eso, era totalmente porque no me sentía parte de mi familia, no me sentía parte de nada ni de nadie. Entonces buscaba mi fuga perfecta y pues era donde el alcohol me hacía sentir, donde el alcohol me hacía sentir, llenaba el vacío que yo traía, ¿verdad? Y ya de tanto y tanto pues me cansé. Verdaderamente el alcohólico y el adicto ocupan cansarse, ¿verdad? Es lo que yo pienso, para poder pedir la ayuda por sí solos, por ellos mismos, por nosotros mismos, porque así fue, ¿verdad? Totalmente mi familia me dio ya, pues los cansé, ¿verdad? No que me dieran la espalda, los cansé y ya no me quisieron ayudar. Entonces, pues continué solo y llegué a este grupo a pedir la ayuda, porque verdaderamente pues no sabía cómo seguir continuando ya mi vida, ¿verdad? Mi mente nomás me daba para decirme que ya me suicidara, que ya hiciera otro tipo de cosas. Ya no quería vivir, porque no sabía cómo vivir, pues.
0: Escribió Rosario Sansores, una gran escritora mexicana.
4: Ajá.
0: Que se necesita mucho valor.
4: Exacto.
0: Para reconocer los defectos.
4: Sí.
0: Y en el caso del alcohólico, debe reconocer su problema y aceptarlo.
4: Primer paso.
0: Y recurrir a la ayuda, ¿no?
4: Exactamente, señor. Así es. Primero que nada, hay que reconocer, pero para reconocer yo pienso que tuve que cansarme, ya de plano decir, no, es que sí estoy mal. Para poder reconocer ese punto, tuve que pasar por mucho. Primero que nada, cuando me quitaron todo, o sea, ya no me abrieron las puertas de mi casa, canijo, empecé a valorar hasta el vaso de agua, el bañito con la regadera, y me empecé a dar cuenta que me hacían falta, ¿verdad? Pero cuando me tenían todo, pues no me daba cuenta del problema.
0: Y más que el vasito de agua y eso, la familia.
4: El apego.
0: ¿Tienen dirección y teléfono?
4: Claro que sí, señor. Bueno, nosotros estamos abiertos las 24 horas. Contamos con un anexo gratuito y también contamos con con juntas, hacemos juntas todos los días y contamos con ese anexo. Estamos en la calle 12 de octubre, número 2810, en la colonia Guadalupe. Es por aquí rumbo a la Campesina. El teléfono de nosotros es el 614-586-3687. Y estamos para servir y para ayudar.
0: Gracias, que les vaya muy bien.
4: Muchísimas gracias, Sergio.
0: Comentaba yo hace un momento que el deporte es algo tan importante en la vida social, porque justamente ligándolo al problema que tienen las gentes con alcoholismo, quienes practican el deporte buscan la forma de alejarse, ¿verdad?
3: Es correcto. Ver,
0: sí, Ramón.
3: Es una herramienta muy eficaz precisamente para que los jóvenes, sobre todo, que están construyendo sus carreras, su ideología, pues se escapen de tantas vicios. Y yo creo que pues el deporte pues es algo fundamental para que mantengan su cuerpo y mente sanamente. Y a esto lo comento, señor Guevara, porque estamos preparando ya la 40ª edición del Premio Teporaca, que como usted sabe, pues es un premio a la excelencia deportiva aquí en Chihuahua Capital, y que pues todos los deportistas, entrenadores, profesores y promotores también, ¿por qué no?, pues están esperando con ansias este premio que junto en coordinación con el municipio de Chihuahua, pues ya 40 años haciendo mancuerna con la Asociación de Cronistas Pancho Cano. Eso nos llena de orgullo, de satisfacción, de que este premio pues sea ya como un diamante, puliéndolo año con año,

0: En unos meses más abriremos la nueva página de la Asociación de Cronistas Pancho Cano para, pues no nada más para los deportistas en general, sino para todo el público en general, para que ahí ustedes chequen y observen pues todo el quehacer del deporte, obviamente en un 90% de información local, nacional e internacional. Muchas gracias, señor Guevara.
1: Gracias. El premio Teporaca es un galardón de invalorable aceptación de parte de los deportistas, ¿no?
0: De Gabriel Teporaca, precisamente un rarámuri que fue un héroe para Chihuahua, y yo creo que pues es un galardón que lleva muy bien puesto este rarámuri para los deportistas a la excelencia deportiva.
1: Muy bien. Son las 7:47. Usted es quien tiene la palabra. Sus llamadas son importantes para este programa. Bueno.
2: Buenos días, señor.
1: Buenos días, a la orden.
2: Mire, señor, por favor, pedí un favor. ¿Sabe que ahí en la vial de HP y la calle pasando la Melchor Guaspe, el siguiente semáforo, la Tamboret, estuvo fallando mucho el semáforo? Se pusieron los cuatro colores al mismo tiempo. Para si pasa la gente por ahí, perdón, que tenga mucho cuidado.
1: Mucho cuidado.
2: Y reportarlo a ti por medio de su conducto. Ahora, otra cosa, señor Reba. Hoy toca la R, ¿eh? Hoy es día lunes, toca la R.
1: Bueno, acabo de quitar el calendario, pero creo que sí.
2: Muy amable, gracias, buen día.
1: Gracias, que les vaya muy bien. Me están enviando un mensaje donde están donando, ojo, están donando insulina Lantus. Inyectable. Aparte hay otra donación de insulina
0: humana
1: recombinante isófana, para que si alguien la necesita nos llame para darle el teléfono de quien lo dona, para no triangular mucho. Nos llaman, por favor. Aquí, bueno, hay mensajes de Hermosillo, Sonora, de Agua Prieta, Sonora, donde nos están escuchando esta mañana en Opinión Pública. Las 7:49, ustedes son quienes conforman el contenido importante de Opinión Pública. A ver, espérenme tantito, voy a bajar una vez más el calendario para confirmarle a la persona que nos llamó que hoy corresponde. Nos quedan 4 días más o menos de depósitos de bienestar. Hoy 21, mañana 22, hasta el día 25, que es el tope de los depósitos de este mes. También aquí me están pidiendo citicolina y otro medicamento que se llama piracetam, tabletas. Si alguien tiene del público, por favor, llámenos. Piracetam y citicolina hacen mucha falta a una familia que lo está solicitando. Citicolina y piracetam. A ver, aquí, como estamos en vivo, nos dificulta un poquito localizar las cosas.

0: que tenemos en el aquí va a estar ella. Aquí está. Vamos a confirmar. Hoy es lunes 21. R, efectivamente. R de Ramírez. Lunes 21. Martes 22. R. Miércoles 23. S de Sánchez. Jueves 24. T. U y V. O la B chica. El viernes 25 corresponderá a la W, X, Y y Z. Señor Marco, dice otro mensaje. Vengo de fuera, pero traigo mi credencial de bienestar. ¿Dónde puedo sacar el dinero? En cualquier banco. Se supone que en cualquier banco. Pero recomendamos que acuda a una sucursal del Banco de Bienestar o Banjército, que no fallan. En la zona de los cuarteles hay una sucursal de Bienestar. Le recomendamos que acuda a Bienestar y será más fácil. Mucho cuidado con los semáforos. En muchas partes están fallando y otros están apagados. Los accidentes son el gran negocio de los agentes de vialidad. Aún trayendo seguro, les van a pedir moche para no detener sus vehículos siniestrados. Cuídese, tenga mucha precaución con las fallas de los semáforos. Aquí tengo otro mensaje. Permítanme. Hoy, buenos días, señor Guevara. El semáforo de la calle Carbonell y Ortiz Mena no está funcionando. Muy seguido pasa eso. Nos repite, Carbonell y Ortiz Mena. Entra una llamada, las atendemos todas. 7:54 minutos. Tenemos llamada aquí. Bueno. Bueno.
1: Es el señor Guevara. Buen día.
0: Buen día, adelante.
1: Habla el señor Carlos Aguilar. Nada más porque el viernes tuve la oportunidad de llamar y yo le confirmo lo que dije porque es una cosa muy ilógica que la señora gobernadora Mario Campos le pedía una cita y que fueran a hablar y esto que el otro en una oficina X. Entonces yo, por mi lógica y por lo que está pasando, pues la presidenta es una persona con mucha preparación para recibirla, la recibió en el aeropuerto como al público, pero no en como ella quería en la Torre Centinela, todo eso. Y no es burla, nada más para aclarar que lo que dije yo se confirma, porque pues cómo va todo lo que está haciendo de muertos y la Torre Centinela y ebria y en los gritos y todas esas cosas. Creo que van a anda mal la gobernadora, todos lo sabemos, pero para confirmar que ojalá y las cosas sigan por un buen camino, porque no puede quedar todo eso así, por el respeto de los mexicanos y principalmente de los chihuahuenses. Gracias, señor Guevara.
0: Gracias por su llamada. Entra una más, son las 7:55 minutos. Bueno.
2: Buenos días, señor Guevara. ¿Cómo amaneció? ¿Cómo está usted?
0: Gracias a Dios, muy bien.
2: Gracias a mi padre. Oiga, señor Guevara, para reportar de nuevo el semáforo de la Monte Albán y Heroico Colegio Militar. Nomás duró unos días y otra vez está apagado. Muy peligroso, señor Guevara, esa avenida.
0: Muy bien. Monte Albán
2: Y Heroico Colegio
0: y
2: Militar.
0: Heroico Colegio Militar. Gracias por la llamada.
2: Y gusto en saludarlo.
0: Bueno, entra un mensaje aquí. Definitivamente, señor. Esta administración, de lo peor que ha tenido, dice, es vialidad. Lo más malito que ha tenido. Aquí entra otro mensaje. Es de voz. Es de voz.
3: Buenos días, señor Guevara. Pues ya que no tienen ni para cuándo arreglar esos semáforos, hay bastantes. Estamos haciendo el llamado para que ahí en Pistola de Meneses, pues pongan una persona, ya que no hay semáforo o para que puedan pasar estudiantes. Corren mucho riesgo, pues pongan un tránsito. No sean injustos, por favor. Pongan atención en donde van cruzando muchos jóvenes, pues a su escuela. Muchas gracias, señor Guevara.
0: Y gracias y que pase muy buen día. Creo que aquí tengo otra llamada, a ver si entra. Bueno. No hay nadie, ¿no? Bueno, colgamos y ya casi nos vamos. Les decía que mañana entra, el otoño va a entrar a las 18 y minutos, 6 de la tarde y minutos, entrará el otoño 2026. Aquí nos llega un último mensaje. A ver, permítame tantito. Otro de Hermosillo, y se lo estamos escuchando. Dice que, válgame Dios con esta maestra Cardona. Eso que hace es propaganda partidista. Pues, ¿cuánto le pagan? Dice, es muy desagradable escuchar a diario. Yo en lo personal le bajo el volumen cuando entra. Es anónimo el mensaje, no trae remitente. Aquí hay uno. Buenos días, señor Guevara. Para saber si nos puede ayudar con el medicamento valproato de magnesio de 600 miligramos. Valproato de magnesio. Si alguien en casa tiene, llámenos. Valproato de magnesio. Ya nos vamos. Los invitamos para que mañana estén con nosotros en Opinión Pública. Será muy grato recibirlos una vez más. Mañana vamos a estar despidiendo el verano, recibiendo, aun cuando va a ser hasta en la tarde, el otoño. Ramoncito, gracias por estar con nosotros.
4: Gracias a usted y que tengan un excelente inicio de semana.
0: Muy bien, está entrando una llamada, pero ya estamos de salida. A ver, me la contesta Ramón. Ya estamos de salida, hasta mañana. Dios mediante que estaremos aquí una vez más. Su amigo Marco Antonio, al desearles como siempre lo mejor, les recuerda que la fuerza y la grandeza de los pueblos están en sus hijos. Pasen muy buen día.
5: Son las 8 en punto.
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Les saludamos con mucho gusto, amigos del auditorio. Muy buenos días, bienvenidos, bienvenidos todos. Gracias por estar a través de esta 96.5 de la frecuencia modulada en Organización Radiorama, la gran cadena que une a México. Lunes día 21 ya, hoy es 21 de septiembre de este 2026 y estaremos acompañándole en los próximos minutos con un resumen de información, lo más importante ocurrido en las últimas horas durante este largo fin de semana también, que tuvo pues tuvimos una semana por el día de asueto del día 16, pues una semana muy corta la de la pasada, pero pues durante el fin de semana siempre, como siempre ocurre, hay sucesos importantes, lo estaremos comentando. Alejandro Huerta, la unidad de noticias ya está circulando en las calles, reportes desde las calles de la ciudad, lo más importante. Pedro Fierro con el reporte desde la redacción de Tiempo La Noticia Digital para información de seguridad, ya lo tendremos más adelante. Emma Holguín, información de la localidad. Juan Pablo Macías, Francisco Álvarez, aquí todo el equipo listo para llevarle el informativo. Bienvenidos. En parte de lo importante, la noche de anoche domingo, la depresión tropical 17 se convirtió en tormenta tropical Polo por una trayectoria pronosticada. Esperan que se aproxime a la costa mexicana de Michoacán y evolucione esto a huracán categoría número 4. Hay alerta sí, en el Pacífico por la creación de este fenómeno Polo.

0: Elementos de seguridad de todas las corporaciones se dieron cita en inmediaciones de la presa Chihuahua. Encontraron a dos personas o a dos cadáveres calcinados. Esto en ahí en la presa Chihuahua, en inmediaciones de la presa. Ya le tendremos el reporte más adelante. Espera la Comisión Nacional del Agua chubascos y rayos en la Sierra de Chihuahua. Esta mañana, en la parte serrana de nuestro estado, hay condiciones importantes de lluvia.
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0: En otros reportes de seguridad, una camioneta quedó completamente consumida por el fuego anoche en Romanza. Pedro Fierro nos tendrá los detalles. Otra aparatosa volcadura se ocurrió en la carretera a Delicias, en el tramo entre Delicias y Chihuahua, en el 205.

Cuatro personas fueron auxiliadas luego de quedar atrapados en el interior de un elevador en la Torre Quorum, ubicada esta en Distrito 1, al norte de la ciudad de Chihuahua. Un conductor muy joven resultó lesionado cuando el vehículo que conducía se salió del camino y cayó en el fondo de un rebaje, esto en la carretera Chihuahua-Aldama. En información nacional destacada, en esta jornada hoy de día 21, de 67,000 detenidos por delitos de alto impacto en lo que va del sexenio, solamente 37,000 terminaron en prisión, prácticamente la mitad. ¿Y qué jornada de lluvia? Pero en otros estados del país, en Jalisco, Colima, Michoacán, verdaderas inundaciones que han estado ocurriendo en últimas horas en estos estados de la República, en esta región, en la Ciudad de México, no ha parado de llover también.

0: Alejandro Huerta, está circulando ya en el centro de la ciudad. Otra vez, semáforos apagados, ¿o qué ocurre ahí sobre avenida, que es Avenida Ocampo? Alejandro, te escucho, buenos días.
1: ¿Qué tal? Muy buenos días, me da muchísimo gusto saludarte en esta mañana de lunes, inicio de actividades, inicio de semana, cafecito en mano, ya son las actividades del día de hoy. La unidad móvil de Noticiero Radiorama ya en las calles de la capital. Como todos los lunes nos concentramos en el centro, de cualquier manera estaremos en cualquier punto, gracias a sus mensajes, a sus reportes, que participa con nosotros al 614-355-5551. Iniciamos con un gran caos vial que se está generando en este momento sobre Avenida Ocampo. Estamos en el cruce de calle Morelos y Avenida Ocampo por un fuerte choque entre una camioneta Chevrolet color blanca contra un automóvil Fiesta. Caos vehicular que se ha generado sobre Avenida Ocampo por esta situación. Ya llegó la unidad 1052 de la Policía Vial para deslindar responsabilidades, pero en este momento se está generando pues gran caos vehicular por esta situación. Es en el cruce de Avenida Ocampo y calle Morelos, iniciando semana, y pues ya estamos reportando choques muy temprano, así que maneje con mucha, mucha precaución. Estamos al pendiente ya en las calles de la ciudad de Chihuahua. Solo daños materiales en este accidente, y pues bueno, ya llegó la autoridad para deslindar responsabilidades y así poder mover estas dos unidades involucradas. Buenos días para todos, mi reporte hasta el momento.
0: Muy bien, gracias Alejandro, regresaremos contigo en próximos minutos. Francisco, mañana de lunes, ¿cómo andamos?
2: Muy buenos días Marco, amigos del auditorio. Usted que nos sintoniza a través y con el poder de la radio en el 96.5. Bueno, pues la verdad es que tranquila el fin de semana en la capital. Había pronóstico de lluvia, no se concretó para toda esta semana. Ahorita le platico cómo va a estar el asunto. Mientras tanto le digo que en este momento aquí en la capital tenemos 22 grados, la máxima es de 32. El cielo de la capital en este momento está despejado. No hay reporte de probabilidad de lluvia para el día de hoy. Sin embargo, para el resto de la semana sí. La calidad del aire es buena, me dice el reporte. El viento muy tranquilo en 2 kilómetros. A lo más que va a subir es a 6. El índice UV obviamente es bajo, pero va a subir durante el día. Hay que usar protección solar hasta las 5 de la tarde. Amanece a las 6.52. Tenemos un 57% de humedad. Para mañana la probabilidad de lluvia es de 60% con 29 grados en la temperatura. Van a bajar las temperaturas. De hecho, el primer frente frío ya entra el día de mañana a territorio estatal. Ahorita le voy a investigar cuántos van a ser, bastantes frentes fríos, pero ya mañana entra el primer frente frío. Baja la temperatura a 29 grados, baja a 25 grados para miércoles y jueves, sube a 26 para el viernes y sube a 28 para el sábado, y así terminamos la semana. Pero la probabilidad de lluvia para martes es de 60, para miércoles es de 90, baja a 75 para el jueves y sube a 80 para el viernes, y luego vuelve a bajar otra vez para 60 el sábado. Así es que en la teoría va a haber lluvia toda la semana aquí en la capital del estado de Chihuahua. Ojalá se concrete, porque pues si nos hace bastante falta. Santa Eulalia en este momento una temperatura de 21 grados, la máxima es de 28, y Aldama una temperatura de 23 grados con una máxima de 33. Aldama tampoco presenta probabilidad de lluvia para hoy. Es la misma condición para Santa Eulalia, hoy no llueve, pero ya a partir de mañana las probabilidades de lluvia están presentes en estos tres municipios que forman parte de la zona metropolitana de la heroica ciudad de Chihuahua. En el Santoral, ahorita le platico cómo está el asunto, hay lluvias en la mayor parte del estado, según el reporte general de las 6 de la mañana. Mateo, Jonás y Efigenia celebran su onomástico en este día 21. Felicidades a todos ustedes.

0: En este momento, a las 8 de la mañana con 12 minutos, haremos comunicación con Pedro Fierro en unos minutos más, el reporte de seguridad en esta jornada, en esta mañana hoy de lunes. Hablando de temas de seguridad pública, Emma Holguín nos comparte la siguiente información.
1: Dan a conocer que la Policía Municipal en Chihuahua cuenta con el centro de mando móvil, el denominado C4M, unidad equipada con cámaras, computadoras y sistemas de monitoreo que permite coordinar operativos y vigilar en tiempo real eventos con alta concentración de personas. Este es utilizado en eventos como el Expogan, Feria Santa Rita, Grito de Independencia, conciertos, además del programa 24 horas en tu barrio, entre otras contingencias más.
2: Cuenta con 17... de los cuales están enlazados directamente por medio de un sistema al centro de monitoreo. Es un brazo muy, muy amplio de la plataforma PECO. Cuenta con un mástil de 9.35 metros, una cámara PTZ, un alcance bastante amplio, así como cuenta con tres cámaras fijas. Es un esfuerzo del gobierno municipal para darle mayor capacidad de respuesta a nuestra policía. Para una respuesta más eficaz, pues la gente tiene que llamar al 911 a hacer el llamado o la respuesta mucho más rápida.
1: Emma Holguín les informa para NN Nuestras Noticias.
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0: El día de hoy ya la temperatura se sintió fresca, ¿no? A eso de las 5:30, 6 de la mañana ya se sintió el fresco. Está amaneciendo más tarde, por supuesto. Y bueno, pues es lo natural. Aunque, según lo que se comenta en las proyecciones del análisis de la meteorología y de estos efectos de El Niño y todo esto, es de que no vamos a tener un invierno tan rudo, tan crudo. Y va a ser un verano próximo del 2027, dicen, muy, muy caluroso. Por lo que va a ser caluroso en lo natural y en lo político, va a ser muy caliente el 2027. Ya empezó a fresquear en el estado este lunes. La temperatura más baja se registró en el Vergel, 5 grados centígrados. Le siguieron Majalca con 9, Huachochi 9.6 y Temozachi con 10. En contraste, la máxima de hoy es 36 grados en Ojinaga, la más alta. Temperaturas mínimas de hoy lunes, según el reporte de la Unidad Estatal de Protección Civil.
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0: Vamos a hacer comunicación con nuestro compañero Pedro Fierro. Ya está listo en la línea de información para esta mañana.
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0: Pedro, te saludamos. Muy buenos días.
6: Muy buenos días, Marco. Un saludo para ti y a todo el auditorio. Pues mucha información en materia de seguridad durante este fin de semana. Y es que precisamente el día viernes, una balacera en lo que fue la colonia Quintas Carolinas dejó como saldo a dos jóvenes ejecutados. Este ataque armado ocurrió durante la noche del viernes, cerca de las 8 de la noche, cuando dos hombres fueron ejecutados por sujetos armados, esto en calles de la colonia Quintas Carolinas, al norte de la ciudad, lo que desencadenó un importante operativo policíaco. Fue en el cruce de las calles Monte Kenia y Monte Everest, en donde las víctimas se encontraban a bordo de un vehículo Honda acorde color blanco cuando fueron atacados por sicarios, quienes les dispararon en repetidas ocasiones con armas de fuego hasta que los privaron de la vida. Tras el ataque, los agresores huyeron del lugar con rumbo desconocido, mientras que vecinos del sector alertaron a los números de emergencia sobre las detonaciones de arma de fuego. Al momento de que se trasladaron los agentes policíacos, efectivamente localizaron a dos personas de entre 25 y 30 años de edad, los cuales ya no contaban con signos vitales. Sin embargo, Marco, esta situación generó un impresionante operativo policiaco, ya que en este pues crimen se utilizó un arma larga hace mucho tiempo, y de acuerdo con las versiones de los propios elementos de la policía, que no se detectaba que se usara un arma larga para una ejecución, se usaban solamente armas cortas, principalmente calibre 9 milímetros, pero en esta ocasión se encontró casquillos del calibre 223 del arma R15, por lo que finalmente también desató un operativo extra por parte de la Fiscalía General del Estado. Hasta el momento las víctimas, Marco, no han sido identificadas. Ya durante el día sábado, un operativo se desarrolló en lo que es en el municipio San Francisco de Conchos, en concreto en la presa denominada El Tigre, luego de que se hundió una lancha en la cual viajaban 12 personas. Se trataban paseantes que provenían desde Ciudad Juárez, quienes estaban realizando actividades recreativas cuando la lancha en la que viajaban comenzó a hundirse con toda una familia a bordo. Otras embarcaciones que se encontraban en la zona, afortunadamente, le brindaron el auxilio a estas personas a salir. Una mujer con síntomas de ahogamiento fue trasladada a un hospital para su mayor valoración médica, mientras que los demás miembros de la familia, al portar chalecos salvavidas, resultaron ilesos y sin síntomas. Elementos de Protección Civil llegaron hasta este lugar para iniciar con las indagatorias y reiniciar responsabilidades si se diera el caso. Ya durante el día domingo por la tarde, un recién nacido fue localizado abandonado, esto en el interior de una tapia sobre la calle Valle del Fuerte, cerca del relleno sanitario. Fue cerca de las 4 de la tarde cuando el llanto de un bebé llamó la atención de una persona que pasaba por el lugar, y al momento de que revisó la zona, descubrió a este bebito abandonado, por lo que dio aviso a las autoridades. Elementos de la policía municipal, así como paramédicos de urgen, acudieron al sitio, en donde socorristas revisaron al bebé y aseguraron en brindarle la atención médica. Este recién nacido fue abandonado en el lugar y se presume que tenía pocas horas de haber nacido, pues incluso todavía contaba con el cordón umbilical. Finalmente, este bebito fue trasladado a un hospital para que recibiera la atención médica y quedará bajo resguardo de las autoridades del DIF mientras llevan a cabo las indagatorias correspondientes. Pero también hubo operativo en el Distrito 1, Marco, y es que el día de ayer 4 personas fueron rescatadas luego de que quedaron atrapadas en el interior de un elevador, esto en la Torre Corum, ubicada en Distrito 1. Fue cerca de las 6 de la tarde cuando reportes a los números de emergencia movilizaron a los elementos de bomberos, quienes fueron notificados sobre unas personas atrapadas en el interior de un elevador. Al momento de que se trasladaron los tragahumo, efectivamente fueron notificados que en la Torre Corum, que se ubica en este sector de la ciudad en Distrito 1, había 4 personas que quedaron atrapadas en el interior de un elevador. Ante esta situación, finalmente procedieron a llevar a cabo las labores de rescate. Afortunadamente lograron sacar a estas 4 personas sin algún tipo de consecuencia. Ya por último, Marco, y durante la noche de ayer, 2 cuerpos calcinados fueron localizados durante la noche de ayer domingo, esto en las inmediaciones de la presa Chihuahua. Fue cerca de las 10:30 de la noche cuando el reporte de 2 personas asesinadas pues movilizó a las autoridades de emergencia. En un primer recorrido, los elementos policíacos no pudieron ubicar a las personas asesinadas, sin embargo solicitaron la ayuda de otros elementos policíacos para peinar la zona. Luego de aproximadamente unas 3 horas de búsqueda, Marco, cerca de las 11 de la noche, los agentes finalmente localizaron a 2 cuerpos sin vida, esto en el área de rebalse de la presa Chihuahua, en la parte posterior, en donde encontraron a estos 2 cadáveres, los cuales estaban encima de un colchón, y además presentaban visibles huellas de quemaduras en donde fueron calcinados. Ante esta situación, la zona fue acordonada y asegurada por los agentes de la fiscalía para preservar la escena, mientras que elementos del servicio médico forense también llegaron hasta este lugar para iniciar con las primeras indagatorias. Hasta el momento no se ha establecido oficialmente la identidad de las víctimas ni las circunstancias en las que ocurrieron estos hechos. Solamente se sabe, Marco, pues que son dos personas del sexo masculino. Este, mi reporte.
0: Así el reporte, la información. Bastante extraño esto último, ¿no, Pedro? No entiende uno cómo ocurran situaciones de esta naturaleza, de este tipo de homicidio. Pudiera ser que fue un colchón que ahí estaba ya tirado, etcétera. Puede haber muchas formas. A lo que me refiero es de que suena muy extraño, ¿no?
6: Y es que mira, por la zona y por el día, pues digamos, quieras o no, la presa Chihuahua el día domingo, pues bastantes personas acuden a pasear, a disfrutar de las vistas del agua, etcétera, y que digamos que haya ocurrido esta circunstancia y que nadie se haya dado cuenta, pues también es un poco extraño, ¿no? En primera circunstancia, porque al final de cuentas estamos hablando de un homicidio, bueno, un doble homicidio, pues fueron dos personas y luego calcinación, al final en un colchón. Entonces esto también genera bastante llama, bastante humo, y que los ciudadanos no, que pasaban por el lugar o que estuvieran en el lugar, no lo hayan visto, realmente sí está extraño. Vamos a ver qué reporta el día de hoy, Marco, la mesa de seguridad, como todos los lunes que se reúne en Palacio de Gobierno, y sobre todo, pues, cuál es o cuáles son las líneas de investigación, porque finalmente, pues sí, pues trágico lo que ocurrió el día de ayer y este hallazgo es cerca de la presa Chihuahua.
0: Pedro, gracias por el reporte, estamos en comunicación.
6: Seguiremos informando. Muy buenos días.
0: En este momento, 8 de la mañana con 23 minutos. Continuamos.
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7: Y bueno, le comento que desde el viernes por la noche, madrugada, el municipio y la dirección de vialidad, quiero pensar que también nos ayudaron, porque ya desviaron desde el viernes en la noche la circulación para entrar al periférico de la juventud viniendo de Ciudad Cuauhtémoc, esto en base a las obras que están llevando a cabo ahí en la parte baja del puente del periférico de la juventud. Hubo caos, el sábado hubo caos. No quiero saber cómo está ahorita la situación. Si usted tiene reporte, mándenos mensaje 355-5551, porque la verdad es que sí, desde el sábado ya se veía que iba a haber problema en esa parte de la ciudad. Sin embargo, obviamente, pues el gobierno, con estos trabajos de instalación de la estructura del soporte norte de la Gasa de Incorporación, pues iniciaron desde el viernes, le digo, en la noche, la colocación del señalamiento preventivo en las modificaciones viales correspondientes. Desde este sábado pasado, las cuadrillas apoyadas por elementos de la Policía Vial realizaron la instalación de los diferentes anuncios, elementos preventivos para guiar a los automovilistas debido a los carriles fuera de servicio de la avenida Teofilo Borunda. Lo bueno es que ya usted viniendo de Cuauhtémoc no puede seguir por la lateral del periférico. Digo, estuvo bien organizado el asunto para que quienes van por el canal suban por la rampa hacia vialidad, den vuelta en el retorno por debajo del puente y vuelvan a retomar rumbo a Cuauhtémoc, por decirlo de alguna manera, y usar la rampa de descenso rumbo al release. Digo, sí está bien organizado, sí está bien señalizado. El asunto va a ser, pues, que son muchos vehículos los que circulan por esa parte de la ciudad. Entonces, de que va a haber espera para brincar de un lado a otro, eso es un hecho, para que, digo, lo tomen en consideración y pues no hacer coraje, no nos queda de otra, nomás que ahora sí que aguantar la risa, como luego decimos coloquialmente, porque este asunto, dice la autoridad, que va a durar 6 semanas.
0: Alejandro Huerta, de nueva cuenta.
8: Gracias, muchísimas gracias. Continuamos en las calles de la ciudad de Chihuahua. Maneje con mucha precaución si usted está circulando por Avenida Teófilo Borunda. Estas imágenes que te mando son justamente del bajo puente de Teófilo Borunda y Avenida Carranza con dirección a Vialidad Sacramento. Justo debajo del puente hay una alcantarilla que está en malas condiciones, que alrededor de esta alcantarilla se ha formado un megabache en lo que es la orilla, una parte de la orilla de esta alcantarilla, y pues bueno, está bastante grande este bache que se ha formado en el carril central. Está esta alcantarilla, para que usted tenga mucha precaución. Prácticamente algunos automovilistas esquivan de manera peligrosa e invaden otro carril para poder esquivar pues esta alcantarilla, que está en muy malas condiciones. Por otro lado, en la avenida Escudero, desde la Independencia hasta Avenida Universidad, pues se recarpeteó, se arreglaron bien pues algunas alcantarillas, como tú puedes ver en la imagen, pero pues esta sí afecta mucho a la circulación vial sobre Teófilo Borunda en el carril central por esta situación de la alcantarilla. Estamos al pendiente de sus mensajes, gracias por comunicarse con nosotros. 614-355-5551. Maneje con precaución.
0: Gracias, Alejandro. 8 de la mañana ya con 28 minutos. Vamos a ir a la pausa. Luego de la pausa estaremos de regreso. Estaremos platicando un poco sobre lo ocurrido durante el fin de semana, la visita de la presidenta Claudia Sheinbaum, el encuentro que tuvo con la gobernadora de Chihuahua, María Eugenia Campos, en el aeropuerto de Ciudad Juárez. Más tarde a la gobernadora se le vio satisfecha, contenta. Ya lo platicaremos qué es lo que se sabe de este encuentro y lo ocurrido allá en la frontera, precisamente en la famosa X, donde se llevó esta concentración, a donde acudió la presidenta de México. Mientras tanto, pues vamos a una pausa, regresamos.
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0: Tenemos la órbita deportiva, ¿no?, con José Luis Barraza, para luego regresar tras la pausa comercial en esta jornada. Avanzamos.
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11: Chihuahua participará en la Paralimpiada Nacional en Guadalajara a partir del próximo jueves 24, con 40 competidores, de los cuales 14 son de esta capital.
12: Vengo también como representante de Crypto Chihuahua.
11: Es la maestra Victoria Flores, una de las entrenadoras.
12: Pero principalmente quiero agradecer mucho al municipio por todas las alianzas que hemos hecho, no solamente en el deporte, sino plenamente en todo lo que son los temas de discapacidad y la inclusión. Para nosotros es un honor, seamos el primer equipo que vaya a representar al estado en el equipo de Botias.
11: En rueda de prensa estuvo el director del Instituto Municipal de Cultura Física y Deporte, ingeniero Juan José Abdo Fierro.
13: Al maestro Carlos Pérez, maestro Efrén también, por supuesto a la delegación que lo representa como deportistas municipales, por supuesto a Betty Pompa, quien encabeza la subdirección de deporte adaptado y bueno, en su evolución al paralímpico.
11: Los deportistas competirán en paranatación, paraatletismo y boccia. Con figuras como Sofía Pérez, Alex Gutiérrez, Diego Rodríguez y Eric Moncada, además del debut de nuevos talentos en la justa nacional. En el evento se hizo entrega de los uniformes a los atletas, estando presentes los entrenadores Efrén Díaz y Óscar Pérez, así como la subdirectora de Deporte Adaptado e Inclusivo del municipio de Chihuahua, Betty Pompa, y el subdirector del Instituto Chihuahuense del Deporte, Tomás Aguilera.
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2: 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Toma la lateral del periférico hasta Ortiz Mena, retorna y utiliza la rampa de descenso para reincorporarte a Teófilo Borunda rumbo a release.
1: Esta es una alerta vial.
2: En sentido release centro no habrá afectaciones. Gobierno Municipal.
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0: Estamos de vuelta, estamos de regreso cuando son las 8 de la mañana, ya con 35 minutos, 8 y 35 en la ciudad capital. Le comentamos que la gobernadora de Chihuahua, María Eugenia Campos Galván, se reunió con la presidenta Sheinbaum el pasado sábado en Ciudad Juárez. Miren, en la cúpula se da el acuerdo, se da el encuentro, se da la búsqueda de cómo ir saliendo de las diferencias y cómo ir aportando para que esto camine mejor. En las estructuras partidistas, pero más concentrado en Morena que en el PAN, una serie de opiniones y de señalamientos a la gobernadora de Chihuahua y a la propia presidenta, que verdaderamente no aportan nada, criticándola, señalándola, diciendo ¿para qué te juntas con esa bruja? ¿Y para qué te reúnes? ¿Y para qué le pides? ¿Y qué para qué es? O sea, una serie, una sarta de opiniones que muchos ciudadanos hacen, que verdaderamente no aportan absolutamente nada, que lo único que dejan ver es su extrema ¿cómo se le dice? Son fanáticos, ¿no? Su extrema posición de fanático en contra o a favor de algo. Esto no sirve de nada. Qué bueno que se reunieron, qué bueno que hubo algún punto. La presidenta de México desde el viernes por la tarde ya se sabía que había instruido a la secretaria de Gobernación a atender las peticiones de la gobernadora de Chihuahua y confirmó que se estaría reuniendo con ella el sábado en la frontera. Ese mismo día por la tarde, la gobernadora de Chihuahua, ¿qué fue lo que dijo?
1: Finalmente, el día de hoy me reuní en privado con la presidenta de la República. Era un encuentro necesario para ambos gobiernos. Después de meses de diferencias sobre lo que estamos haciendo en materia de seguridad desde Chihuahua, nos hablamos y escuchamos con mucha franqueza y con firmeza. Ambas reconocemos que debemos mejorar nuestros canales de comunicación sin que renunciemos a nuestras convicciones y a las posiciones que ambas defendemos. Le confirmé que mi gobierno seguirá respetando la ley, combatiendo con toda la fuerza y todas las capacidades al crimen organizado, porque somos el gobierno de la vida, de la verdad y de la libertad, y seguiremos siempre defendiendo a Chihuahua. Nos vemos pronto. Que tengan un buen fin de semana.
0: Eso lo comentaba la gobernadora el sábado por la tarde. La presidenta también, porque estuvo en Juárez y estuvo en Chihuahua y luego en Sinaloa, ¿no? Dijo que había diferencias, sí, pero que eso no frenaba a que se tuvieran encuentros y buscar puntos de acuerdo. Qué bueno que se dio esto. A ver qué sucede y qué genera en próximos días de positivo. Francisco, ¿qué más hubo? La concentración, pues una concentración bastante buena, ¿no?
2: Yo creo que sí.
0: En Juárez.
2: Y digo, sí, abonando un poquito lo que comentabas tú. Mire, yo puedo entender que uno como ciudadano común y corriente pudiera expresarse, pues, de mala manera hacia la gobernadora del estado porque uno está de acuerdo con Morena y no le gusta la manera en la que la gobernadora hace las cosas. Es válido, sí, estamos en una democracia, sí. Nada más que lo que sí se ve mal, y esto sí es una crítica hacia algunos personajes, sobre todo diputados locales, que utilizan las redes sociales para poner barbaridad y media en contra de la gobernadora del estado. Entiendo que son diputados locales por Morena, sí, pero eso, digo, creo que debe haber una pequeña línea en donde, pues, no debes de brincarla. Sí, yo vi muchas publicaciones durante el fin de semana en contra de la presidenta de la gobernadora del estado. Ya en el evento, Déjeme decirle que los únicos que hicieron ruido fueron los maestros de la sección octava. Digo, porque hasta les tomaron cámara, porque estaban exigiendo la construcción de un hospital del ISSSTE aquí en Chihuahua. De ahí en más, yo que escuché, que me chuté todo el discurso de la presidenta, déjeme decirle que no hubo ningún problema en cuanto a rechiflas, a gritos, la gente muy respetuosa, obviamente la mayoría era gente de Morena. Hubo un incidente ahí con una persona que se desmayó y el mismo director del IMSS Bienestar fue y lo ayudó. Más que un informe de actividades, fue una clase de historia de la presidenta, la verdad. Se aventó muy buena
0: cátedra. Sí, con el tema de la soberanía.
2: Sí, muy buena cátedra. Sí, habló de la gente que está inscrita en Chihuahua, en los adultos mayores, en los jóvenes, en los niños. Y habló de la inversión que se está haciendo en las carreteras en el estado. Pero creo yo que fue un muy buen evento. Corto, sí, no duró mucho. Y bueno, pues llegó la presidenta, dio su discurso y se retiró del estado.
3: En la Alhóndiga de Granaditas. Pero ahí no terminó la historia. Vino Morelos.
0: Sí, hizo una larga, como dices tú, explicación histórica de Chihuahua y de los eventos de la guerra de independencia, reforma, la soberanía y todo esto.
2: Sí, le puso su coscorrón a Fox, a Calderón, a Peña Nieto. No, desde Miguel de la Madrid, a don Miguel de la Madrid, a Zedillo, a Fox.
3: Las que tenemos pareja.
2: A Calderón y a Peña Nieto. Sí, les puso su coscorroncito. Obviamente no se iba a ir sin ello. Pero te digo, yo lo vi un evento en el que pues ganó la cordura. Y sobre todo, a mí me llamó mucho la atención que ninguno de los dos, que son los posibles candidatos, si llevaron porra, pues las porras fueron antes de que empezara el evento de la presidenta. Porque durante el evento, mira, todo el mundo calladito.
0: Ahí estuvo Cruz Pérez Cuellar y Andrea Chávez.
2: Ahí estuvieron los dos.
3: Siempre salimos a territorio, a estar cerca de la gente. Y además, desde el año pasado.
0: 8:43 a.m. 8:43. Continuamos.

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1: Haremos comunicación contigo, Alejandro Huerta. Sigues en el centro. Hay temas del tráfico en el centro de la ciudad sobre Avenida Juárez y Pacheco, ahí en la zona. Ahorita hacemos contacto contigo en próximos minutos. Bueno, pues parte del cronos político contiene el día de hoy precisamente esto, la reunión de la gobernadora con la presidenta de México. Le salió bien la jugada a la gobernadora de aprovechar la visita de la presidenta Sheinbaum a Juárez y de mandarle previamente esta carta. La relación entre la gobernadora y la presidenta, pues muy desgastada por el tema del narcolaboratorio, los agentes de la CIA y en todo esto que ya conocemos en el mes de abril pasado. El encuentro le sirve a las dos. Por un lado, Sheinbaum puede despresurizar un poco las cosas con una de las figuras de la oposición a nivel nacional, como lo es María Eugenia Campos Galván. Y por otro lado, Chihuahua mejora muchas cosas al poder de nuevo hablar con los funcionarios federales. Después del encuentro, tanto la presidenta Claudia como la gobernadora hablaron de coordinarse, de trabajar los temas de manera conjunta. Tras la reunión en el aeropuerto, la mandataria federal se trasladó a la famosa X de Ciudad Juárez, donde tuvo este meeting y el mensaje de su segundo informe. La presidenta ya visitó casi todas las entidades federativas. En su visita le fue bien, nada de escándalos graves, como ya lo comentábamos, solo los profes de la sección 8. Los aspirantes, Andrea Chávez, Cruz Pérez Cuellar, estuvieron entre el público, pero nada que se destacara durante el evento. Sí hubo aplausómetros, pero fueron previos. Lo que sí es que esta semana se están esperando el destape ya de las corcholatas de Morena, tanto de Chihuahua como de Nuevo León, Sonora y Tlaxcala, que las han calentado bastante tiempo. A ver si es verdad que ya sale esta semana.
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1: En otros reportes, Emma Olguín, nos comentas.
2: A nadie nos conviene estar divididos, asegura Alejandro Domínguez, entre la relación que sostiene la gobernadora y la presidenta de México, Claudia Sheinbaum. Refiere que espera que se den las buenas relaciones para con la mandataria en sí, con Chihuahua.

0: este puente de comunicación que la gobernadora ha planteado.
1: 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Emma Holguín, NN Nuestras Noticias.
2: Vamos de nueva cuenta a las calles de la ciudad contigo, Alejandro, te escucho.
3: Gracias, muchísimas gracias. Y este es un reporte ciudadano que nos hacen a nuestro WhatsApp 614-355-5551 y nos mandan estas imágenes que te reenvío y son del cruce de la avenida Juárez con avenida Colón. Y es que en este punto, desde la Pacheco hacia lo que es la avenida Colón sobre la Juárez, se recarpeteó, se pintaron los carriles, pero pues se pintaron mal las dimensiones de los carriles. Como tú puedes ver, el carril izquierdo, si usted va circulando hacia el centro de la capital, sobre la Juárez, está mucho, muy ancho, y el carril derecho muy angosto. Aparte, los carros que se estacionan en ese punto, pues generan gran caos vehicular. Son dos carriles en circulación, y justo antes de llegar a la avenida Colón sobre la Juárez está otro carril que la gente puede circular hacia la avenida Colón hacia la derecha, pero las dimensiones de los carriles no están bien pintados. Se genera gran caos vehicular por esta situación, y pues bueno, ahí están las imágenes y es el reporte ciudadano que nos hacen. Con muchísimo gusto lo pasamos en esta mañana. Es el cruce de Juárez y Colón. Regreso contigo.

0: Muy bien, Alejandro, gracias por la información. Continuamos.
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0: Bueno, pues la presidenta de México dijo que a partir del 3 de noviembre va a quedar restringido el uso de teléfonos celulares y otros dispositivos como pantallas durante la jornada escolar en primarias y secundarias del país, tanto en las clases como en el receso. Fíjese, en buena bronca se van a meter los maestros, y las escuelas, los directivos y las escuelas. Los estudiantes podrán llevar los dispositivos a los planteles, pero deberán de mantenerlos guardados en su mochila y solo podrán ser utilizados en casos de emergencia o alguna situación particular. Teléfonos celulares o las famosas pantallas solo se podrán utilizar en alguna emergencia o en algún tema particular de las niñas y los niños. Lo pueden tener guardado en su mochila, pero no lo pueden usar en clases, ni siquiera en el recreo se puede utilizar el teléfono celular. Ahí me parece raro, pero pues bueno, tampoco en el receso. Explicó directamente la presidenta. Hoy, la mandataria federal informa que el acuerdo será publicado mañana, día 22, y destaca que fue aprobado en consenso por las autoridades educativas de las 32 entidades federativas. El objetivo es recuperar la creatividad y evitar este uso indiscriminado de la tecnología que, particularmente vinculado con las redes sociales, puede tener impactos muy negativos. Bueno, de que los tiene, los tiene. Sheinbaum indica que, tras la publicación, habrá un periodo para informar a las comunidades escolares y precisó que las nuevas disposiciones van a entrar en vigor el día 3 de noviembre. El secretario de la Educación Pública, Mario Delgado, explicó que la regulación surgió de un proceso de discusión que incluyó información de la UNESCO sobre las medidas adoptadas en otros países, participación de especialistas, foros regionales y consultas con maestros

0: y autoridades estatales. Según el funcionario, especialistas exponen ante autoridades educativas el diseño adictivo de los algoritmos de las redes sociales y sus posibles efectos negativos sobre la formación, las emociones y la salud mental de las niñas y los niños y adolescentes. La Secretaría de Educación Pública también realizó 5 foros regionales y llevó el tema al Consejo Técnico Intensivo, además de promover discusiones en universidades y en escuelas. En educación media superior se les dará la posibilidad a los directivos de cada centro escolar en educación media superior para establecer reglas de cómo utilizar estos dispositivos. Entonces, mañana día 22 se publica el acuerdo, se dará hasta el 2 de noviembre, Día de Muertos, el periodo de socialización e información de esto, y a partir del día 3 de noviembre estará prohibido el uso de los aparatos. ¿Qué me dices?
1: En primaria y secundaria.
0: Primaria y secundaria.
1: Sumecha. Pues sí, en bonito problema van a meter los maestros. Digo, nos queda claro que fue una consulta. Yo esperaría que aquí en Chihuahua lo hubieran hecho. Sí es un problema, hay que decirlo. Pero también no es bueno irse de la A hasta la Z. O sea, no lo uses dentro del salón de clases. Pero por lo menos dales
0: En el receso, ¿cuál sí, claro. es el problema? Pero pues bueno. Al paso del tiempo, yo quisiera preguntar, ¿ya no venden chatarra en las escuelas? Porque te acuerdas cómo se hizo el escándalo hace.
2: No venden.
0: ¿Ya no?
2: No venden.
0: Ya estamos seguros de eso.
2: Uh-huh.
0: Bueno, ¿qué decías de los teléfonos?
2: Yo no decía nada.
1: Dice un mensaje que me mandan acá, me dice, pero si hasta los maestros les piden a los muchachos que usen su celular para investigar.
0: Ajá. Ah, no, bueno, pues sí. Hasta ahorita.
3: Va a cambiar el rol de la clase.
0: Pero va a cambiar el rol de la clase.
3: Sí, sí, sí. Va a ser. Ahora le toca al sistema educativo darle todas las herramientas a los maestros, porque también muchas herramientas las recurrían los maestros. Chequen, porque no tengo acá qué hacer. O sea, sí.
0: Sí, totalmente.
3: Demanda es que, tareas, todo esto.
0: Mira, la misma autoridad, bueno. Entendemos que esto fue previo, pero y que ya hay una nueva disposición. Pero el mismo sistema les dijo a los alumnos, revisen todas sus temas de materias, de tareas, trabajos especiales y demás, vía WhatsApp. Entonces, que es excelente la herramienta, hombre. Pues es excelente, que, pero...
3: Economizas en todo. En papel, en revisión, tiempo, claro.
0: En todo. Sí, hombre. No sé, yo no he estado de acuerdo. Ahora, entiendo que si hubiera una conciencia, que es muy difícil encontrarlo en esa edad, una conciencia de decir, uso el teléfono o el aparato, el dispositivo en clase, precisamente para lo que es.
1: Es que si nos
0: pudiera... Para la clase. Pero están en las redes sociales y están viendo videos. Es que
1: si nos pudiéramos poner de acuerdo y pudiéramos volver a llegar a tener el respeto hacia el maestro que antes se le tenía, pudiéramos llegar a... No, como era antes. Vamos, saquen el cuaderno de matemática, saquen el libro de sociales, saquen el celular. Vamos a hacer este trabajo y necesitamos el teléfono. Mientras el profe no te diga, guárdalo y tenlo guardado. Pero como ahora, si alguien saca el celular y se pone a ver sus redes sociales y el profe lo regaña, olvídate.
0: Sí.
1: Cuelgan al profe del palo más alto. Ese es el problema. Si nos ponemos de acuerdo y tenemos el teléfono celular dentro de clase y es como era antes, saquen el libro de sociales, saquen el libro de matemáticas, saquen el libro de historia, saquen el celular. Ahí sí. Creo que sería una buena coordinación para que las cosas salieran bien, digo. Pero sí también cuidando mucho el hecho de que joven que use el teléfono fuera de la instancia o del ordenamiento ahora, del profe, pues...
0: Ahora, Ever, aquí hay algo clave que me parece lo más importante. La UNESCO y otras organizaciones del globales dicen en base a análisis se toman estas decisiones. Porque, ahí le voy. El secretario de Educación Pública, Mario Delgado, explicó que la regulación surgió de un proceso de discusión que incluyó información de UNESCO sobre las medidas adoptadas en otros países, participación de especialistas, foros regionales, consultas, etcétera. Esto porque las autoridades educativas ven en el diseño adictivo de los algoritmos de las redes sociales la posibilidad de los efectos sobre la formación, la emoción y la salud mental de los niños, niñas y adolescentes. ¿Ok? ¿Y quién garantiza que no va a tener durante el resto del día y la noche los jóvenes, los niños, las niñas y adolescentes, como dicen los políticos, no van a tener exposición al teléfono? Ah, pero pues bueno, pero ya por lo menos pueden decir, bueno, allá ellos en su casa y en sus papás y allá que se los... Mientras no lo hagan aquí, yo no soy corresponsable, ¿no? Esa impresión me da. Pero no lo van a utilizar en la escuela. Ah, pero lo van a utilizar toda la tarde y hasta parte de la noche. Porque uno de los efectos, Juan Pablo, que se han analizado es el que los chamacos de secundaria o de primaria, incluso de primaria, se andan durmiendo a la 1 o 2 de la mañana porque están clavados en
3: las redes sociales. A mí me llamó mucho las redes sociales. El jueves en la noche tuve una emergencia de plomería, entonces me arranqué al súper, ya eran las 11:30 de la noche, es un súper 24 horas, a comprar unas mangueras, todo lo que requeríamos. Y me da mucho la atención que andaba un niño ahí y le decía el papá, ya no, porque ya te vas a ir a dormir, porque mañana tienes que ir a la escuela. Y dije yo, pues yo a esta hora ya estaba dormido para irme a la primaria, porque era un niño de 5 o 6 años. Entonces, aquí nos remonta a bastantes cuestiones que estamos enfrentando. Primero, lo que se vivió con la pandemia, el efecto de la digitalización, con el tema de clases a distancia, los trabajos, las tareas, y que ese momento se quedó para muchas cosas después de la pandemia. Dos, el rol de padres y madres de familia, porque si mamá y papá tienen una conducta, una rutina que tiene que seguir el menor del uso del teléfono, de cuándo irse a dormir, que sí, que no, todo va a ser muy distinto, y también incluso en el desempeño del menor, del estudiante en el nivel académico. Y tres, pues también con lo que cuentan de herramientas los maestros para desempeñar su labor, que también con la pandemia se dejó de invertir en los planteles educativos y se ven temas de agua, de luz, de drenaje, y ya si quiere usted añadirle o no, no es que quiera añadirle, pero ya si lo quiere ver también en este conflicto, pues el tema de equipamiento de los salones en muchas escuelas.
0: Sí, totalmente, totalmente.
3: Así es.
0: Estamos llegando a las 9 de la mañana. Vamos a ir a la pausa. Luego de la pausa regresaremos con más información, otros comentarios para ustedes. Continuamos.
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9: Son las 9. Con 3 minutos.
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0: Estamos de regreso cuando son las 9 de la mañana con 4 minutos, 9-4. Hay más opiniones sobre este tema que estábamos ahorita platicando, de lo de la disposición del gobierno de México a través de la Secretaría de Educación Pública para la prohibición de los teléfonos o los dispositivos móviles, los teléfonos celulares en clase, que va a partir del 3 de noviembre a quedar ya prohibido pues su uso. Ahorita vamos a abordar algunos de los temas. Hay varios mensajes que dicen: entendemos que en clase no, pero ¿por qué prohibírselos durante receso o recreo? ¿Qué tal si yo me tengo que comunicar con mi hijo? Etcétera. Bueno, ahí va a haber debate sobre eso. Vamos a aprovechar los minutos porque se van volando. Está con nosotros en la mesa de trabajo Pepe de la Madrid, a quien saludo con mucho gusto. Pepe, ¿cómo estás? Bienvenido.
1: Marco, muy buenos días. Un gusto poder estar aquí contigo, con ustedes, con Pancho, con Juanpa. La verdad, muy bien, con muchísimo trabajo, con muchísimo ánimo.
0: ¿Donde pero nunca se acaba la chamba ahí en tu dirección?
1: La verdad es que no, por más que le he visto en sábados y domingos, no para. Pero te puedo decir que el día de hoy en la mañana, cuando salieron las primeras rutas, muy fresco, muy rico.
0: Muy fresco.
1: Ya va dando de sí ya el calorcito. Entonces, mis compañeros ya muy adecuados, la verdad es que ya iban todos con cara de felicidad. Y la verdad es que hoy en la mañana nos sorprendió con una fresca mañana y con todo el ánimo para poder iniciar una nueva semana.
0: Oye, tanto rutas propias como concesionadas, ¿cuántos salen diariamente?
1: Son 234 rutas entre concesionadas y propias. Uh-huh. Todas salimos a partir de las 2 de la mañana. Hay algunos camiones que empiezan sus labores 2, 5. Y estamos terminando 6, 7 de la tarde todos los días, de lunes a sábado. Y los domingos, pues bueno, atendemos algunos lugares especiales, algunas escuelas, el Cerezo, pues básicamente el domingo también que pudiera sentirse como de descanso. Traemos ahí algunos trabajos que hacer y pues también, no sé si vieron, por ejemplo, ahora lo del grito, el desfile. Uh-huh. Aunque afortunadamente nos fue un poquito más fácil. A las 2 de la mañana empezamos a hacer toda la limpia el día 15 de septiembre.
0: Ya para en la mañana estar.
1: Para las 4, 4:30 ya habíamos terminado. Afortunadamente recogimos 11 toneladas de basura, no fue tanto como en otras ocasiones. Y ya para cuando eran las 5 o 6 de la mañana estaba totalmente listo todo para que el desfile pudiera empezar sin ningún contratiempo. Terminamos de limpiar, empezó el desfile, nos fuimos a formar al último y también concluimos
0: a volver
1: el
0: a limpiar
1: con la limpieza. Con una diferencia de otros años, ahora pusimos 6 barredoras, nos hizo completamente más fácil y rápido limpiar todos los papelitos, la basura que algunos ciudadanos nos dejaron por ahí tirado. Y ya para las 12, 12:30, 1 de la tarde estaba ya completamente listo y abierta la circulación para todos los vehículos.
0: Muy bien, vamos a platicar contigo, Pepe, un tema que nos parece muy importante. En el relleno sanitario hay un proyecto para producir biogás.
1: Es correcto.
0: Primero, explícanos, ¿qué es el biogás?
1: Fíjate, todas las celdas, cuando ya una vez están concluidos, canceladas, cerradas, se les pone un material de 30 centímetros, lo sellas completamente y la misma basura con su descomposición va generando, pues como su nombre lo dice, la descomposición de esta basura y va generando un gas metano. Ese gas metano se va generando en todas las celdas y lo importante para nosotros es poder hacer las perforaciones necesarias, sacar este gas metano para que se le quite la presión a la celda. Actualmente tenemos en la celda 1, que ya está cerrada hace 15 años, producción de gas metano. ¿Qué es lo que estamos haciendo actualmente? Nada más abrimos válvulas, quemamos y le quitamos presión a la celda, pero no estamos obteniendo ningún beneficio. ¿Qué se hizo en esta administración? Se generó una empresa de participación minoritaria municipal, en donde va el municipio con otras 2 empresas para poder hacer esta generación y captación del gas. Y lo mismo en cuanto tú vas calculando el volumen que vas generando que no se va a la atmósfera, se puede ir a algunos mercados de bonos de carbono, que en este caso será el mercado de California. Estas empresas con las que estamos haciendo alianza, pues ellos ya tienen experiencia en el tema, ya participan en lo que es el mercado de bonos de carbono, y puedes tú ir diciendo, quemé 45,000 litros, lo que equivale a tantos bonos de carbono, y en el mercado de bonos de carbono te pagan por hacer una buena destrucción de este gas metano.
0: Y te los pueden comprar compañías, globalmente hablando, que hacen unas grandes emisiones y requieren de bonos, ¿no?
1: Es correcto, que quieren ser compatibles o socialmente responsables, y algunas de estas, por ejemplo, ya lanzaron su posibilidad o sus ganas de poder invertir en bonos de carbono de Chihuahua. Por ejemplo, la marca Google se acercó con nosotros y con estas empresas ofreciendo que ellos querían comprar bonos de carbono de Chihuahua, y pues estamos listos para poder crear esta empresa, poder hacer todo, y además de todo, en un futuro muy próximo, poder tener una generación de este gas, poder hacer la transformación y poder tener lo que sería una inversión de electricidad directo a las redes del alumbrado público.
0: Oye, Pepe, ¿por qué tienes que quemar el metano? ¿Por qué le tienes que quitar esa presión a la celda?
1: Primero que nada, las celdas se vuelven como ollas presto. Como están completamente cerradas, en su interior se empieza la descomposición, empieza a generar este gas metano, y este mismo gas metano genera una presión constante que, si no lo sacas, te puedes arriesgar a una explosión, te puedes arriesgar que pudiera ser lo más difícil, una explosión. Pero si no, lo que empiezas a emitir este gas metano a la atmósfera y empiezas a afectar todo lo que es el ecosistema, la ecología, y por eso que se tiene que hacer esta quema. Ahorita en la celda 1, como te platicaba, estamos haciendo una quema programada, que abrimos las válvulas, prendemos, y nosotros con las personas que están ahí con nosotros en el relleno van viendo la presión. Si ya se va acabando la presión, cerramos válvula y la volvemos a prender hasta el tercer, cuarto día.
0: Y la quema es menos dañina que si soltaras el puro metano.
1: Sí, claro, metano. Es menos dañina, pero también, si te fijas, pues nada más estás prendiendo un mechero, es lo único, no estás ganando absolutamente nada. Y con estas empresas que vienen a formar parte ya de una empresa junto con el municipio, pues no nada más es quemar, también es aprovechar, tener un beneficio económico para el municipio, y esto con el paso del tiempo, pues esperemos que también el mismo relleno sanitario se vuelva autosustentable y que ya no tengamos que poner...
0: Y si ya está la celda sellada, cancelada, ¿genera ese metano durante mucho tiempo?
1: Mucho tiempo, de hecho, en esta celda 1, que es de la que estamos hablando, ya tiene 15 años clausurada y tiene 15 años extrayéndosele gas, y 15 años donde únicamente se quemaba, no se obtenía ningún beneficio. La celda 2, recordemos, ya tiene 2 años clausurada, ya está generando gas metano, ya tiene la posibilidad de poder extraérsele este gas, y pudieran durar entre 20, 30, 35 años, depende del nivel o de la ricura que pudiera tener la basura.
0: Y el volumen de gas que te generan, obviamente tiene que ser y es... Está
1: importante.
0: Tiene que ser obviamente calculado, pues, para que valga la pena la inversión, porque sí, tampoco es una inversión barata.
1: Es la una tecnología inversión para la de captura, las dos, ¿no? Celdas de 34 millones de pesos.
0: Es para la captura del
1: sí, gas. Es para hacer todas las perforaciones, poner todos los ductos, poner los
0: equipos. ¿Y luego ese necesarios. Gas dónde lo puedo usar? ¿O a quién se lo vendo? ¿Qué?
1: Mira, la verdad es que este gas es un gas que tiene que no es tan puro como lo pudieras usar para un gas doméstico. Pero lo que sí es que, por ejemplo, este gas pudiera... Nos han ofrecido opciones, por ejemplo, para vehículos, para en lugar de gasolina ponerles este tipo de gas, o en su defecto poner algunos de los equipos que el gas transforme y que a su vez lo convierta en electricidad. Son los dos usos que se le puede dar este gas.
0: En el mundo industrial puede haber ahí mucho, ¿no?
1: Sí, también hay, e incluso lo que hemos estado haciendo, no queremos venir a descubrir el hilo negro. Por ejemplo, en Ciudad Juárez ya están utilizando este gas en bonos de carbono. En el sur del país ya lo están utilizando para generar electricidad, para incorporarlo a las redes de alumbrados públicos. La verdad es que queremos llegar al punto de que nosotros extraigamos, quememos y lo vendamos por bonos de carbono, y a su vez también poder hacer uso de este gas para poder generar electricidad y poder bajar un poco más todo lo que es el consumo de electricidad en la vía pública.
0: ¿Y este proyecto para cuándo se estima?
1: De hecho, ya está la empresa generada. Nosotros esperamos que en 1 o 2 meses estemos ya comenzando la construcción en el actual relleno sanitario.
2: Esta situación... Pepe, ¿la regula la Secretaría de Agricultura del gobierno federal?
0: Energía, ¿no?
1: De hecho, es la Secretaría de Energía.
2: Es energía. La SENER.
1: Es correcto.
2: Los permisos obviamente van vía la Secretaría, se entregan y ya empieza el ahora sí que la extracción. ¿Fue engorroso?
1: Fíjate que afortunadamente el relleno sanitario cuenta con todos los permisos, uh-huh, con todas las clasificaciones necesarias para no haber batallado en este tema. Lo que vamos a ir es a la Secretaría de Energía básicamente cuando sea la producción de energía. Okay. Todo lo que es para las perforaciones, instalación de equipo y bonos de carbono, con los puros permisos y certificaciones que tenemos de Semarnat, Profepa, con eso lo vamos a poder hacer sin ningún problema. En cuanto pasemos a la generación de energía, en ese momento es cuando tendremos que ir a la Secretaría de Energía. Okay.
0: Pues interesante esto, nos dices que ya va muy avanzado, Pepe, entonces podremos decir que para el próximo año ya pudieran estar trabajando.
1: Sí, lo ideal para nosotros es que para los meses de febrero, marzo del año que entra, ya poder anunciar que estamos haciendo las primeras quemas controladas, que ya estamos empezando a meter gas metano en bonos de carbono del mercado de California, y que pudiéramos empezar a decirle a los chihuahuenses que ya no solo se está quemando sin tener ningún beneficio, sino que ya tenemos un beneficio para todos los ciudadanos.
0: Es la reserva climatológica de la California, ¿no?
1: Es correcto, son mercados que, si tú te fijas, si nosotros quisiéramos ir a proveer o a competir, pues tardaríamos 3, 4, 5 años para poder ser partícipes. Estas empresas que vienen con nosotros ya forman parte de estos mercados, y ellos pues ya básicamente lo único que van a hacer es llevarse los bonos para poder conseguir meterlos en estos mercados, y no vamos a batallar absolutamente nada.
0: Eso nos recordó, lo platicábamos con el auditorio, nos recordó el tema, no tiene nada que ver contigo, Pepe, pero me acordé por el tema de los bonos de carbono de este ejido en Guadalupe y Calvo, en un ejido que se llama Redondeados.
1: Okay.
0: está curioso el nombre. Ellos habían logrado, fíjate, estaban ya cobrando, vendiendo bonos de carbono, ya tenían 2 años vendiendo bonos de carbono, o teniendo en el mercado, pues, bonos de carbono por el macizo de bosque que tienen y de la absorción
1: de todos los contaminantes
0: del CO2
1: que su macizo tenía de manera directa.
0: Y lamentablemente lo perdieron, ¿sabes por qué? Por la deforestación,
1: sí, claro,
0: que hacen las bandas criminales.
1: Sí, es correcto.
0: Les deforestaron parte del ejido de una manera tan fuerte que
1: perdieron
0: su... que ya tenían 2 años vendiendo los bonos, les iba bastante bien, lamentablemente.
1: La verdad es que eso es lo mejor que podemos hacer, y la verdad es hacer una quema controlada, ya lo hacemos en este momento, pero no obtenemos absolutamente nada. Lo ideal es poder llegar a ese punto que pasaba con Guadalupe y Calvo, que el municipio de Chihuahua pueda ser acreedor a estos bonos de carbono y a este beneficio económico, aunque somos un municipio sin no vamos por ningún lucro, pero también pudiéramos llegar a un momento que todo lo que se obtenga ahí
0: el aprovechamiento.
1: Sí, claro, con todo.
0: Pepe, muchas gracias por la explicación, la información. Estaremos atentos a cómo va avanzando el tema.
1: Lo más importante es poder estar aquí con todos ustedes.
2: Por último, ¿tienen máquinas recolectoras de basura? Fíjate. ¿Camiones?
1: Tenemos 37 unidades nuevas, 15 camiones recolectores nuevos que ya están en circulación en este momento. Estamos atendiendo a toda la ciudadanía con 16 nuevas rutas en todo lo que es donde va creciendo la ciudad. Y por último, quería platicarles, tenemos un programa este viernes 25 y sábado 26, se llama Chihuahua Recicla. Vamos a recoger toda la basura electrónica.
0: Ah, qué bien.
1: Basura electrónica, tablets, teléfonos, computadoras, impresoras, todo lo que tenga que ver con electrónico, todos los cables, cargadores. Estaremos viernes 25, sábado 26, de 9 de la mañana a 5 de la tarde, Plaza del Ángel. Tenemos ahí un, tendremos un carril confinado para que si ustedes llegan en su vehículo con toda su basura electrónica, la estaremos retirando de manera directa. Esta basura electrónica no se puede ir así directo al relleno porque tiene muchos componentes, tiene cobre, tiene fierro, tiene algunos componentes muy específicos que estas empresas tienen que abrir sus computadoras, sus pantallas, quitarle estos componentes y luego ya darle un recicle final. Mucho más profesional que nada más llegar a una celda de manera directa.
0: Sí, y es un, cuando son volúmenes muy grandes, pues en el mundo del reciclaje muchas partes todavía sirven, pues, o sea,
1: sí, claro.
0: se utilizan los materiales,
1: vaya. Y además, este es nuestro cuarto año que vamos en coordinación con Gobierno del Estado, con la Secretaría de Desarrollo Urbano y Ecología. Cuarto año en donde los años anteriores el que menos hemos recogido son 32 toneladas de basura electrónica.
0: Y además es muy estorbosa en la casa, no hayas qué hacer con ella.
1: Ustedes, si se fijan, cada vez en su rinconcito, cada vez es más y más y más. El teléfono que tienes, iPhone 8, ya no va a servir. Sí. La tableta o la iPad ya se apagó, ya no tiene ni actualizaciones, ya no tiene nada, ya no tiene ni necesidad de seguirla guardando. Tráiganoslo acá a la Plaza del Ángel.
0: ¿Esto es el próximo fin de semana?
1: Próximo fin de semana, viernes 25, sábado 26, de 9 de la mañana a 5 de la tarde, estaremos recibiendo toda la basura electrónica. Hay algunas empresas que nos acompañan, estarán recibiendo cartón, PET, plástico, vidrio, si alguno de ustedes tiene algo que llevarnos. Lo único que no recibimos son pilas alcalinas, pilas de botón, focos ahorradores. Y con eso, todo lo demás no lo llevan.
0: ¿Por qué motivos eso no?
1: Porque llevan otro proceso diferente.
0: Ah, pero lo puedes entregar en otra ocasión.
1: Sí, es correcto. Lo que sí es que, por ejemplo, en esta ocasión nos acompañan empresas de basura electrónica, de cartón, de PET, de plástico, de vidrio. Y lo que son pilas y de botón o pilas alcalinas o focos ahorradores, tiene que ir otra empresa especializada en el ramo que en esta ocasión no nos acompaña.
0: Okay.
1: Pero de todas maneras, la próxima vez que nos veamos por aquí, les digo exactamente qué tenemos que hacer con estos elementos para no tirarlos directamente al relleno. Porque si no, todo esto es lo que nos genera más problemas, contaminación. Y la verdad es que hay que encontrar la forma adecuada para poder deshacernos de esta basura.
0: Sí.
1: Es como el destilichadero. No se lo lleve el camión de la basura, pero bueno, buscamos este otro programa y vemos cómo le hacemos para poder llevarlo.
0: Muy bien, Pepe, gracias, buenos días.
1: Al contrario, Marco, siempre un gusto poder estar con ustedes.
0: Hasta luego. Alejandro Huerta, ¿en qué parte estás? Te escucho.
3: Muchísimas gracias. Continuamos recorriendo las calles de la ciudad de Chihuahua. Te mando una imagen y hay que manejar con mucha precaución sobre Avenida 20 de Noviembre con el cruce de calle 12 con dirección hacia la Avenida Carranza. Tenga precaución ya que Ingeniería Vial está trabajando en ese lugar en los semáforos y es que están fallando en este cruce. Está pues una grúa justamente en sentido contrario, en circulación sobre la 20 de noviembre, para pues retirar o arreglar este semáforo de la calle 12 y avenida 20 de noviembre. Maneje con mucha precaución, estarán trabajando en ese punto. Está también un agente de vialidad ayudando a la circulación vial para que lo tome en cuenta. Tenga mucha precaución. Regreso contigo.

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1: Bien, aquí seguimos, son 9:23. Juan Pablo, ¿qué más hay?
2: Bueno, pues desde el día de ayer nos enteramos del sensible fallecimiento de don Jaime Enríquez Ordóñez, quien fuera diputado local, director de vialidad y, bueno, pues una larga trayectoria política, candidato a la presidencia municipal de Cuauhtémoc en 1998, cuando gana Beto Pérez por primera ocasión la presidencia municipal, una reñidísima elección en Cuauhtémoc. Bueno, pues don Jaime Enríquez fue el candidato del PRI en aquel entonces. Lamentablemente falleció el día de ayer tras permanecer delicado de salud en las últimas semanas. Bueno, pues el día de hoy está siendo velado ya en mausoleos desde ayer por la noche. Hoy estará desde las 8 y hasta las 10 de la noche su cuerpo para darle el último adiós
1: Jaime
2: junto con la familia.
1: Jaime Enríquez Ordóñez, sí. Pues, ¿qué fue recientemente Jaime? Fue director de Vialidad durante el gobierno de César Duarte, ¿no? No recuerdo, fue legislador también,
2: ¿sí?
1: Creo que sí fue legislador.
2: Sí, allá por los noventas.
1: Y es que su hermano también fue legislador.
2: Calili Enríquez. No, Calili no. Calili era su primo.
1: Polo. Leopoldo era su hermano.
2: Y su Leopoldo. Primo Calili también fue diputado.
1: Pues descanse en paz, falleció Jaime Enríquez. ¿Qué más tenemos, Pancho?
3: Antes bueno, pues precaución, ahorita lo platicábamos Juan Pablo y yo, ahorita el que viene de Cuauhtémoc puede ser más pues explícito en lo que está pasando en la allá en la llegada a Chihuahua, porque la gente, la verdad es que sí es un caos, sí es un caos de salida de lo que es todas las colonias del Release, aún y cuando está abierto, la salida normal, natural del Release. Si usted viene saliendo del Release y sigue por el canal, puede llegar al centro. La bronca es en la incorporación para el Periférico de la Juventud, porque ahí sí hubo una modificación, porque ya entra uno directamente al Periférico de la Juventud. Ahí habilitaron uno de los carriles, que nada más es uno, antes tenían dos para incorporarse al Periférico de la Juventud, y bueno, pues esto está provocando bastante caos vehicular, sobre todo porque allá por labor de terrazas, donde llega uno a la entrada o a la salida a Cuauhtémoc, pues sí, francamente es un caos vehicular. Así es que, pues mucha precaución, y lo decíamos al inicio del programa, mucha paciencia.
2: Ante todo.
1: Mucha paciencia sobre todo, exactamente. Ya son las 9:26, estamos en la parte final del programa, agradeciéndole mucho a usted una vez más el que nos esté sintonizando en nuestras noticias.
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6: Gracias, Auditorio Deportes.
7: Los Bravos del FC Juárez consiguieron un triunfo en casa, su primero al vencer al Club Tigres 2-0 en su partido de la jornada 9 de la apertura 2026 de la Liga MX. Con un doblete de Óscar Estupiñán marcó el rumbo del partido y también el triunfo para los Bravos, el primero en esta apertura 2026. Además, el delantero colombiano igualó la marca de Darío Lescano como máximo goleador en primera división del equipo fronterizo con 33 goles. Ahora el equipo del Estado Grande prepara su visita al Club León para la fecha 10 del torneo. El mexicano Isaac del Toro llegó como uno de los favoritos a la contrarreloj individual del Mundial de Ciclismo de Ruta de Montreal 2026, pero no le alcanzó podio e incluso terminó un peldaño atrás respecto a su resultado en la justa del Urbe del año pasado. El próximo domingo del Toro tomará la salida de la prueba del fondo con la que cierra el Mundial.
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4: Muchísimas gracias. Rápidamente, nos encontramos en ese momento en la avenida Pacheco y calle Rosales, y es que habían llegado un reporte a los números de emergencia de una persona armada en un Oxxo que se encuentra justamente en este cruce. Rápidamente hubo movilización por parte de la policía municipal, llegaron y detuvieron a esta persona. Y pues traía un arma falsa, un arma de utilería, y pues bueno, ha sido detenido esta persona, un fuerte reporte de movilización que se registró por parte de la Policía Municipal por este reporte. Pues afortunadamente esta persona ya fue detenida y esta arma fue pues también asegurada. Es una arma de utilería que afortunadamente fue rápida la movilización por parte de la Policía Municipal. Mi reporte hasta el momento, regreso contigo.
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1: Muchas gracias, Alejandro. El tiempo se terminó. Francisco, Juan Pablo, ya nos despedimos. Nos escuchamos más tarde.
2: A las 12 en ¿Qué onda con Chihuahua? Estaremos con Lunes de Salud para que nos acompañe hoy en esta misma frecuencia. Y la información continúa para usted en www.nuestrasnoticiaschihuahua.com. Que tenga una excelente semana. Y hoy es día de regalar flores amarillas. No sé por qué, que no le extraña ver flores amarillas en las calles.
1: ¿Pero por qué? ¿Por qué fecha o por qué motivo?
2: Desconozco. Ahorita que venía con mis amigas dijeron que ya esperan sus flores amarillas.
1: Seis rosas amarillas, decía Ramón Ayala.
2: Hoy no van a multar.
1: En redes sociales, ¿dónde nos encuentran?
2: Facebook, TikTok e Instagram como Nuestra Noticia Chihuahua.
1: A las 13 horas.
3: A la 1 de la tarde esperamos en el 88.5. Ya lo sabes, durante el resto del día las cápsulas informativas. Y mañana de nuevo cuenta con usted aquí a las 8 de la mañana al inicio de la jornada informativa. Buen día.
1: Gracias, Juan Pablo, Francisco. Alejandro, nos vamos.
4: Ya nos retiramos deseándoles a ustedes una excelente semana. Cuídense mucho. Lo esperamos mañana en punto de las 8 de la mañana nuevamente para seguirles llevando la mejor información desde las calles de la capital. Recuerden nuestro WhatsApp. Apúntelo. 614-355-5551. Muy buen día para todos.
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1: Es de la mañana con 13 minutos a través de Ecstasy's Emotion. ¿Qué tal? Buenos días, muy buenos días. ¿Cómo están? Saludándolos con muchísimo gusto. Como cada mañana, Maggie Ibarra, a través de esta frecuencia 96.5 FM, de los mejores clásicos de la radio, claro, a través de Éxtasis Digital. Te saludo el lunes ya 21 de septiembre, y bueno, con una temperatura de 27 grados centígrados en Chihuahua capital, mayormente soleado, exactamente, probabilidad de precipitaciones 0%, viento a 3 kilómetros por hora, humedad al 38%, y la calidad del aire es buena para el día de hoy. 27 grados, está rico el día, muy rico. Iniciamos con un clima, pues no te diré que muy fresco, pero ya no tan caluroso como en días anteriores. Ya se siente un poco fresca las mañanas y por la, pues más bien las mañanas, ¿no? Todavía las mañanitas, ya tarde, noche, todavía no, todavía está caluroso. Pero las mañanas sí, muy temprano, se siente fresquecita la mañana. A disfrutar de este día de lunes, quédate conmigo. Hay muy buena programación, muy buena música, ya lo sabes. Para que te quedes a disfrutar en Éxtasis Digital. A Hard Day's Night.

0: Son las 10 con 16 minutos.
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1: Seguimos con más a través de 96.5 de Éxtasis Digital. Son las 10 de la mañana con 24 minutos, ya 10 con 24. 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No dejes de participar, es una gran oportunidad para que puedas ser un afortunado y ganar esta increíble pantalla. Vámonos con más. Adicto al amor, claro, 10 con 25.

0: Son las 10 con 32 minutos.
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0: Son las 10 con 44 minutos.
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0: 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Un
1: saludo para todas las chicas de Vialidad en Cuauhtémoc que nos están sintonizando a esta hora con esta canción Funky Town. Saluditos a la gente de Cuauhtémoc que está bien pendiente, pero en especial a las chicas de Vialidad que están muy chambeadoras en este inicio de semana. Vamos con esto, no le cambies.

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1: Cinco minutos para las once de la mañana. Yo me despido, gracias. Muchísimas gracias a la gente que estuvo comunicándose conmigo en esta rica mañana. Buenos días, dice. Buenos días, los mensajitos que nos llegan. Dice, me acompaña Éxtasis Digital a diario en las mañanas con noticias y la mejor estación. Claro que sí, la mejor música. Susana Méndez, ya estás anotada, Susana. Te anotamos aquí para que ganes esta increíble pantalla, para que participes y puedas ganar esta pantalla. Claro que sí. Buenos días, ok. Saludos, saludos para Ernestina, dice por aquí, ahí de la Colonia Campesina. Saludos. Y bueno, vamos a terminar ahora con Genius of Love. Viene por aquí esto, ¿qué te parece? Viene Bossa Nova enseguida también. Yo sigo con la música contigo hasta las 2 de la tarde a través del 96.5. Buenos días.

0: Son las 11 con un minuto.
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0: Son las 11, con 17 minutos.
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0: 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Son las 11, con 30 minutos. 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
1: Ven, empresarios, positiva visita de Sheinbaum, pero pone sobre la mesa pendientes para Chihuahua.
2: Tras operativo en corredor Aldama-Ojinaga, aseguran vehículos blindados y explosivos.
1: Secretaría de Educación Pública prepara desaparición de la UCICAM.
2: Hoy se celebra el Día Mundial del Alzheimer.
3: Con doblete de Borja, América empata en Clásico Nacional.
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1: La reciente visita de la presidenta Claudia Sheinbaum a Ciudad Juárez dejó una valoración positiva entre el sector empresarial, aunque también una agenda de asuntos que consideran no pueden quedarse solamente en anuncios.
2: El Consejo Coordinador Empresarial de Chihuahua destacó como favorable la comunicación directa de la mandataria federal con la gobernadora Maru Campos, así como la presentación de avances y proyectos para la entidad.
1: Sin embargo, el organismo empresarial consideró necesario acelerar la construcción de vivienda social, vivienda para el bienestar y desarrollo del Infonavit en los diferentes municipios de Chihuahua.
2: Para los empresarios chihuahuenses, el reto es que las aportaciones realizadas por los trabajadores puedan traducirse efectivamente en la posibilidad de adquirir un patrimonio.
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1: La Secretaría de Seguridad Pública del Estado desplegó un operativo conjunto con la Agencia Estatal de Investigaciones, la Guardia Nacional y la Sedena en el corredor Aldama-Ojinaga luego de que un helicóptero de la corporación fuera atacado durante labores de reconocimiento.
2: En rueda de prensa, el subsecretario de Estado Mayor Luis Ángel Aguirre dio a conocer que la operación permitió el aseguramiento de un vehículo blindado Ford Shelby con reporte de robo en Colorado, otros dos vehículos robados, un arma larga, más de 140 cartuchos, un artefacto explosivo artesanal, cuatro drones y más de 100 ponchallantas.
1: Como parte del operativo, también se logró la detención de 6 personas en distintos puntos, la localización y destrucción de un campamento en el corredor y el aseguramiento de más de 14 kilogramos de marihuana y 700 gramos de semillas.
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2: El secretario de Educación Pública del Gobierno Federal, Mario Delgado, confirmó que el Gobierno Federal avanza en la desaparición de la UCICAM, es decir, este organismo tiene los días contados.
1: Durante la conferencia mañanera, el titular de la Secretaría de Educación Pública señaló que se realizará una consulta escuela por escuela para determinar las características del sistema que sustituirá a la unidad del sistema para la carrera de las maestras y los maestros.
2: De acuerdo con el propio secretario, después de las modificaciones impulsadas por la presidenta de la República, se concretaron más de 74,000 cambios de centro de trabajo utilizando criterios públicos para la asignación de espacios.
1: La presidencia ha informado que el mecanismo contempla publicar las vacantes disponibles y las solicitudes, dando prioridad a la antigüedad de los docentes. Según Delgado, esto permitió disminuir considerablemente las inconformidades relacionadas con la UCICAM.
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2: Y hoy se celebra el Día Mundial del Alzheimer, una fecha elegida por la Organización Mundial de la Salud y la Federación Internacional de Alzheimer.
1: El propósito de esta conmemoración es dar a conocer la enfermedad y difundir información al respecto, solicitando el apoyo y la solidaridad de la población en general, de instituciones y de organismos oficiales.
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3: El 2-2 en el Estadio Azteca se escribió gracias a una cátedra del Guadalajara en el primer tiempo y una eléctrica reacción de las Águilas en el segundo con un doblete de Miguel Borja. Un clásico nacional que enfrentó a dos de los mejores equipos de la Liga MX, a las plantillas más costosas, a cuadros repletos de seleccionados y a dos aficiones antagónicas que llenaron el Coloso con 72,900 aficionados. Guadalajara permanecerá como sublíder de la competencia con 18 unidades, mientras que América se queda con 17 en el tercer lugar. Chivas recibirá al Querétaro, mientras que los de Guillermo Almada van de visita contra Necaxa.
4: Ramón Chávez, Los Deportes.
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1: Con reportes de Alonso Herrera en la edición de noticiarios, Alfredo Martínez Sosa, a esta hora le hemos informado Francis Barraza Fontes
2: y Juan Pablo Macías. Seguimos en contacto en www.nuestrasnoticiaschihuahua.com.
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0: Son las 11 con 50 minutos.
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0: Son las 12 con 3 minutos.
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través de 96.5 de Éxtasis Digital. Estamos de vuelta, ahora sí, con Éxtasis Hard Rock en esta mañanita de lunes. Aquí de inicio de semana, a través de esta frecuencia, escuchándonos también, claro, a través de www.radionama.com. Ahí nos puedes escuchar por medio de Alexa también. Ahí estamos, por supuesto, en Alexa. Simplemente le tienes que decir a Alexa: Alexa, quiero escuchar Éxtasis Digital 96.5. Y así, muy sencillo, muy fácil, nos puedes sintonizar, ¿ok? Y a través de www.radiorama.com. Bueno, quédate conmigo. Ya sabes, WhatsApp, el 614-220-2243, para que te comuniques.

0: Son las 12 con 16 minutos.
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2: 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Considera la siguiente ruta alterna. 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
1: Esta es una alerta vial.
2: En sentido Relix Centro no habrá afectaciones.
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Vamos a ver los cumpleañeros del día de hoy a través de 96.5 de Éxtasis y Hard Rock. Fíjate, por ejemplo, un día como hoy, 21 de septiembre, pero de 1947, nació Don Felder. Así es, este gran guitarrista clásico de The Eagles, pues nació un día como hoy, en 1947. También un día como hoy, pero en 1954, nació Filthy Animal Taylor, baterista de Motörhead. Y luego también tenemos por aquí Liam Gallagher, también vocalista y cofundador de Oasis, nació en 1972. ¿Qué tal con estos nacimientos icónicos? Bueno, 12:21 minutitos. Te recuerdo nuestro WhatsApp aquí directo a cabina 614-220-2243 para que sigas comunicándote con muchísimo gusto, saludándote desde aquí, desde Julián Carrillo 701, para la gente que está trabajando, muy trabajadora, escuchándonos. Saludos, buenos días, Éxtasis Digital, buenos días, Maggie, dice por aquí, aprovecho para hacer mi comentario, para participar por la pantalla, claro que sí, mi estación preferida es esta. Desde las 7 a.m. dice que enciendo la radio, que está por aquí, dice, me gusta escuchar la programación del señor Marco Aurelio Guevara, muy bien. Y luego, cuando Maggie entra a su espacio, gracias, dice, para alegrarnos el día. Ay, muchísimas gracias, claro que sí, con su gran repertorio musical. Y bueno, me gusta a la hora de Bossa Nova, excelente también, dice, también porque aprovecho para hacer algún, leer algún buen libro o la Biblia también, dice él, ¿no? Y esa música me relaja y todo lo que hago en esa hora, sí, lo hago a gusto y me siento bien. Me gusta escuchar todos los programas, dice él, ok, Maggie y de Alex también. Muy buen gusto por la música que nos regalan. Gracias, Radiorama, por pues habernos permitido, ¿no? Llevar a mi nieto al Circo Tiani también. Ay, claro que sí. No, pues gracias a toda la gente que ha tenido la oportunidad de ir al circo. Pues gracias a ustedes por su sintonía y por participar en cada una de nuestras promociones. Saludos, Alberto Rodríguez, ya estás participando, te anotamos aquí en nuestra lista para que participes por esta increíble pantalla. Solo hay que estar pendientes de los programas hablados porque en cualquier momento te podemos decir quién es la persona afortunada. Así es que hay que estar muy pendientes y así como Alberto, pues hay que seguirse anotando. Simplemente hay que enviarnos una fotografía donde demuestres que formas parte de la familia Éxtasis Digital. Comparte cuál es la voz o el programa que hace especiales tus mañanas o tardes. Agregas tu nombre completo y envíala por WhatsApp al 614-220-2243. Recuerda, Éxtasis Digital 96.5 te apantalla, participa y gana. Así de fácil y sencillo. Saludos para ustedes, ¿ok? Un saludo grande. Bueno, vámonos con más música. ¿Qué tenemos por aquí? Vamos a poner algo de Rad, Round and Round, a través de Éxtasis Digital 96.5. Nos vamos con esto. Yo sigo contigo, no le cambies.

0: Son las 12:33. 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
1: Chihuahua tendrá 180 días para emitir reglas locales sobre celulares en el aula.
2: Buscan aprovechar biogás del relleno sanitario para generar ingresos al municipio.
1: Chihuahua pierde 7 lugares en competitividad, cae del octavo al sitio 15 nacional.
2: Un día como hoy, pero de 1551, fue creada la Real y Pontificia Universidad de México, hoy la Universidad Nacional Autónoma de México.
3: Isaac del Toro es sexto en Montreal.
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1: Sobre la prohibición de celulares en escuelas, el secretario de Educación y Deporte, Hugo Gutiérrez Dávila, dijo que la Secretaría de Educación Pública Federal puso a consideración de las entidades las normas para el uso ético de teléfonos celulares en escuelas de educación básica y media superior.
2: El funcionario señaló que los acuerdos se publicarán y tendrán un plazo de 30 días para entrar en vigor, mientras que las reglas locales se definirán en un lapso de 180 días para dar mayor claridad y certidumbre.
1: Asimismo, indicó que en Chihuahua ya se realizaron consultas con docentes y que la mayoría se pronuncia por regular el uso de estos dispositivos.
2: No obstante, el secretario se mostró a favor de un aprovechamiento ético de la tecnología con supervisión docente y en momentos propicios para que los estudiantes puedan utilizar herramientas digitales en beneficio de su aprendizaje.
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1: El gobierno municipal de Chihuahua busca aprovechar el biogás generado en el relleno sanitario, no solo mediante su quema controlada, sino para obtener beneficios económicos que permitan avanzar hacia un esquema autosustentable. Así lo informó Pepe de la Madrid, director de Servicios Públicos Municipales.
2: En entrevista para Nuestras Noticias, explicó que la primera celda del relleno sanitario lleva alrededor de 15 años clausurada y durante ese periodo se ha realizado la quema del gas generado. En el caso de la segunda celda, que actualmente se encuentra en operación, estimó que podría producir metano durante los próximos 25 años.
1: El proyecto contempla una inversión de 34 millones de pesos para realizar perforaciones e instalar los ductos necesarios para la extracción del biogás.
2: De la Madrid señaló que el gas obtenido no cuenta con las características necesarias para utilizarse directamente en actividades domésticas, pero puede ser aprovechado para generar electricidad o como combustible para vehículos dependiendo del proceso de tratamiento.
1: Indicó que la empresa encargada del proyecto ya está construyendo y que los trabajos de construcción podrían comenzar en 1 o 2 meses. Ya se cuenta con autorizaciones de instancias como Semarnat y Profepa para iniciar las primeras intervenciones.
2: La proyección es que entre febrero y marzo del 2027 comiencen las quemas controladas y el aprovechamiento del biogás, además de avanzar en su incorporación a mercados como el de California.
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1: Chihuahua perdió terreno en el mapa nacional de competitividad. El estado cayó 7 posiciones en solamente un año al pasar del octavo lugar en el 2025 al sitio 15 nacional en este año, de acuerdo con el índice de competitividad estatal.
2: Los resultados fueron retomados por la plataforma de inteligencia competitiva del sector privado con información de la edición 2026 del índice elaborado por el Instituto Mexicano para la Competitividad.
1: El retroceso coloca a Chihuahua prácticamente a la mitad de la tabla entre las 32 entidades federales y representa una señal de atención sobre las condiciones que ofrece el estado para generar, atraer y retener talento e inversión.
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2: Y un día como hoy, pero de 1551, fue creada la Real y Pontificia Universidad de México, hoy la Universidad Nacional Autónoma de México, UNAM. Fray Juan de Zumárraga y el virrey don Antonio de Mendoza fueron los primeros que iniciaron las gestiones para la fundación de la primera universidad en la Nueva España, siendo creada el 21 de septiembre de 1551 e inaugurando sus cursos el 25 de enero de 1553.
1: 11 años después de iniciada la etapa independiente de México, el vicepresidente Valentín Gómez Farías clausura la universidad en 1851. 1.233 y crea 6 planteles de educación superior.
2: Sin embargo, la comunidad universitaria propugnó por la autonomía de la universidad, la que le es otorgada en 1929, pero no fue hasta el 19 de agosto de 1933 cuando el Congreso de la Unión le dio legalidad absoluta a la autonomía y se constituyó el Consejo Universitario como órgano rector de la universidad.
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3: El mexicano Isaac del Toro llegó como uno de los favoritos a la contrarreloj individual del Mundial de Ciclismo de Ruta de Montreal 2026, pero no le alcanzó podio e incluso terminó un peldaño atrás respecto a su resultado en la justa del Urbe del año pasado. El próximo domingo del Toro tomará la salida de la prueba del fondo con la que cierra el Mundial.
4: Ramón Chávez, Los Deportes.
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1: Con reportes de Eduardo Villegas, edición de noticiarios, Alfredo Martínez Sosa, les saludamos, Francis Barrazafontes.
2: Y Juan Pablo Macías, seguimos en contacto en www.nuestrasnoticiaschihuahua.com.
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6: Son las 12 ya con 38 minutitos, 39 minutos a través de Éxtasis Digital 96.5. Seguimos disfrutando de esta rica mañana, mediodía día de lunes 21 de septiembre de este 2026. Oigan, fíjense que un día como hoy nace este álbum, o llega, ve la luz este álbum In Utero, este álbum de la banda de grunge Nirvana. Así es, fue un 21 de septiembre de 1993, y bueno, en gran parte del mundo, y el 13 de septiembre en el Reino Unido fue cuando pues se dio a conocer este álbum como el tercer y último álbum de estudio de la banda. Productor Steve Albini fue el que hizo una mezcla posterior de algunas canciones, Scott Litt, pero el que inició pues fue el productor Steve Albini. Y luego este sonido crudo, áspero y visceral, un cambio drástico frente a la producción pulida de Nevermind, por ejemplo, este álbum. Y luego pues ahí podríamos escuchar Heart, Shattered Box, Rape Me, Apologies, entre otras canciones más. Debutó, fíjense, en el número uno del Billboard 200 y vendió más de 15 millones de copias en todo el mundo. Fue un exitazo este álbum. Y vamos a poner por aquí Heart, ¿qué te parece? Para recordar este álbum de Nirvana que debutó un día como hoy, 21 de septiembre de 1992, ¿ok? Y luego vamos a poner algo de AC/DC porque también un día como hoy salió este gran álbum de los señores australianos de AC/DC llamado The Razor Edge. Así es, fue en 1990 que AC/DC lanza al mercado su exitoso álbum de estudio. Y de ahí vamos a poner Money Talks, ¿qué te parece? A través de Éxtasis Digital 96.5.

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1: Son las 12 con 46 minutos.
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0: Es la una en punto.
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3: En sentido release centro, no habrá afectaciones. 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
1: La 1:15 PM, ya 1:15 PM a través de Éxtasis Digital 96.5. Y bueno, yo sigo aquí acompañándote. Excelente tarde, una rica tarde de lunes, de inicio de semanita. A gusto, provecho para quien está, por cierto, en la hora de los sagrados alimentos. Buen provecho para la gente que está comiendo algo rico ahí en casita, en la oficina, en su trabajo. Buen provecho, invitándolos para que sigan comunicándose también al 614-220-2243. Vamos a una pausa muy breve y continuamos con más de Back to Dance.
0: Es 1:15 PM. 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

0: Es la 1:34.
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3: Llama el alcalde Marco Bonilla a duplicar participación en el presupuesto participativo.
4: Educación atiende casos de falta de maestros en escuelas.
3: Estudiar una carrera ya no garantiza ejercerla.
4: Según una investigación, beber agua durante el día ayuda a contrarrestar el mal humor.
5: Carneros y Gigantes cierran la semana 2 de la NFL.
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3: Durante el lanzamiento de la aplicación móvil El Presupuesto Participativo, el alcalde Marco Bonilla llamó a la ciudadanía a incrementar entre 2 y 3 veces la participación registrada en ejercicios anteriores y utilizar las herramientas disponibles para votar por los proyectos que consideren prioritarios para la ciudad.
4: Marco Bonilla cuestionó que parte de la ciudadanía limite su participación a expresar inconformidades en las redes sociales, particularmente sobre problemas como los baches, sin utilizar los canales institucionales para reportarlos. En ese sentido, recordó las líneas de atención como el 072 y la plataforma Marca el Cambio.
3: El alcalde de Chihuahua también señaló que la participación ciudadana no debe limitarse al momento de emitir un voto, sino extenderse al seguimiento de las acciones de gobierno y al conocimiento de temas como el uso de recursos públicos, declaraciones patrimoniales y resultados de las administraciones.
4: Finalmente, hizo un llamado a los jóvenes y a la población en general a involucrarse en las decisiones sobre la ciudad, al considerar que las condiciones actuales tendrán efectos en su futuro, destacando que el presupuesto participativo representa una herramienta para que la ciudadanía elija proyectos y contribuya a definir las mejoras que busca para Chihuahua.
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3: El secretario de Educación y Deporte, Hugo Gutiérrez Dávila, dijo en entrevista que las escuelas que reportaron falta de maestros fueron atendidas de manera inmediata con la asignación de docentes para cubrir los grupos.
4: En ese sentido, el funcionario señaló que el proceso de llegada de los maestros sigue su flujo y que se da seguimiento puntual al caso.
3: Gutiérrez Dávila aclaró que no existe un problema generalizado de falta de docentes en el estado, sino casos específicos y particulares que se han resuelto conforme se han identificado.
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4: Tener un título universitario ya no significa necesariamente trabajar en aquello que se estudió.
3: En México, 54% de los profesionales labora actualmente fuera del campo relacionado con su carrera, de acuerdo con información del Instituto Mexicano de la Competitividad.
4: El fenómeno no estaría limitado a los recién egresados. El instituto señaló que la proporción se mantiene entre diferentes grupos de edad y tanto entre hombres como entre mujeres.
3: Los datos reflejan un desafío para el mercado laboral. Miles de jóvenes invierten años en una formación profesional para terminar encontrando oportunidades en actividades diferentes a aquellas para las que se prepararon.
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4: Según una reciente investigación, además de todos los beneficios que proporciona beber agua durante el día, ayuda a contrarrestar el mal humor y hasta en un 79%.
3: El estudio, que durante un largo tiempo estuvo monitoreando a deportistas y a personas que no practicaban dicha actividad, encontró que los deportistas que solían tomar agua con frecuencia tenían mejor humor y buen estado de ánimo, a diferencia de las otras personas que bebían menos del vital líquido.
4: Finalmente, la investigación mencionó que la cantidad de agua que una persona necesita beber depende mucho de su nivel de actividad, peso corporal y condiciones climatológicas, señalando que lo más recomendable para cualquier individuo es la ingesta de 8 vasos diarios de agua. Tome agua y no se enoje.
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5: En el deporte de los brutos, donde los brutos no juegan. Este lunes por la noche darán el cerrojazo de la semana 2 de la NFL, dos equipos de la Conferencia Nacional. Uno de la división este, los Gigantes de Nueva York, que iniciaron con victoria, y por el otro lado, de la Unión Americana, los de California de la Oeste, los Carneros de Los Ángeles, quienes quieren sumar su primera victoria. Cabe mencionar que los de la Gran Manzana arriaron a los Vaqueros de Dallas en la semana 1, mientras que los del rebaño californiano no tuvieron la misma suerte y cayeron en casa ante San Francisco. Ramón Chávez, Los Deportes.
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4: Visítenos en www.nuestranoticiaschihuahua.com con reportes de Alonso Herrera en la edición de noticieros, el señor Alfredo Martínez Sosa.
3: Les saludamos a esta hora Francis Barraza Fontes
4: y Francisco Álvarez Ituarte.
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6: Una de la tarde con 40 minutitos a través de Éxtasis Digital 96.5. Fíjate que hoy es un día muy importante porque es el Día Internacional de la Paz. Así es, el Día Internacional de la Paz se celebra este 21 de septiembre del 2026. Bajo el lema oficial, invertir a la paz para todos, en todas partes, todos los días. Y bueno, esta celebración que se estableció en 1981 por la Asamblea General de la ONU y designado en el 2001 como una jornada de no violencia y alto al fuego. Tan importante hoy en día y en todos los tiempos, la paz que todos deseamos en el mundo entero. Y bueno, se rinde homenaje a los arquitectos cotidianos de la paz, destacando que este valor va más allá de la pues ausencia de guerra, y se comenta con la seguridad, se cimenta pues en la seguridad, en la dignidad y la cooperación diaria. Así de importante es este día a nivel internacional, claro. El mensaje central, pues la paz se construye activamente en las comunidades, barrios y escuelas de todo el mundo. Diariamente, cada uno de nosotros, los ciudadanos, construimos la paz. Al no generar violencia en nuestro entorno, estamos apoyando a construir la paz en el mundo entero. Así es que es un día importante, el Día Internacional de la Paz, hoy que es 21 de septiembre. Una de la tarde con 42 minutos. Vámonos con más música que sigue por aquí. Stand Back. Esto es a cargo de Stevie Nicks. Ok. Stevie Nicks a través de 96.5 de Éxtasis Digital. Vamos a disfrutar esto. Una pausa y hay más.

0: Es la 1:47.
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1: 7 minutos para las 2 de la tarde, 7 minutos para las 2 de la tarde. Yo me despido. Muchísimas gracias por tu sintonía. Yo soy Maggie Ibarra. Sigue pasando una excelente tarde. Mañana tenemos una cita. Aquí nos escuchamos en punto de las 10. Que tengas buena tarde. Cuídate. Bye, bye.

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1: Son las 2 en punto.
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1: Son las 2 con 3 minutos.
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9: Muy buenas tardes, gracias por estar con nosotros en este lunes 21 de septiembre del 2026, al corre que se corre de un lado al otro. Ay, pero aquí estamos en ¿Qué onda con Chihuahua? El espacio donde la conversación es noticia. ¿Cómo va la jornada? ¿Cómo va este arranque de semana? La verdad, para mí, a gorro, pero espero que usted vaya un poquito más calmado. La verdad es que se siente, por ejemplo, en cuestiones del tránsito vehicular, cargada la ciudad de Chihuahua, sobre todo en la zona del Release, en donde están estos cierres desde el pasado sábado. Hay que tener mucho cuidado con los cierres en el Release, con toda esta desviación que están haciendo por la construcción de la gasa de incorporación ahí en Juventud y Canal. Tenga usted toda la paciencia, respire y sobre todo anticipe su salida. Se nos advirtió desde hace 2 semanas prácticamente, entonces pues ahora hay que aplicarnos con estos cierres que está aplicando pues el gobierno municipal con motivo de esta construcción. Pero también el regreso a clases, ¿cómo va después de la semana que tuvimos anterior con este asueto el día 16 que se nos fue volando la semana a muchos? ¿Cómo va en este día este arranque de semana? Y bueno, pues también, ¿qué hay de actividad? Bueno, deporte está un poco calmado, según entiendo hay básquetbol. El fin de semana fue el clásico de América Chivas. Ayer, no me acuerdo qué hubo. Ah, pues la NFL, por supuesto, ganaron los 49ers. Algunos resultados importantes ahí en la NFL. En fin, hubo mucha actividad el fin de semana. Espero lo haya disfrutado en familia, que hayan salido, que hayan tenido un tiempo entre ustedes. Por lo pronto vamos a comenzar con qué onda con Chihuahua en esta tarde. Con el clima, le platico, la temperatura en la capital del estado de Chihuahua, se siente todavía el calor, a pesar de que nos están dice y dice que, oigan, que ya entró el primer frente frío a México y que ya mañana inicia el otoño como tal. Bueno, pues tenemos todavía 32 grados en la ciudad de Chihuahua, tendremos 32 como máxima, probabilidad de lluvia en 15%, viento con velocidad entre los 15 y los 20 kilómetros por hora. Martes, miércoles, jueves, viernes, sábado, domingo y lunes me marca pronóstico de lluvia para la capital del estado, esperemos si se concrete. La probabilidad para el día de mañana es de 45%, para el miércoles de 75%, el jueves de 65%, Ave María. Y el viernes de 55, digo Ave María porque el jueves es mi graduación, no nos vaya a caer la lluvia ahí en la foto de generación y entonces sí va a ser icónica esa foto. Pero bueno, 23 para el jueves es la temperatura más baja que tendremos como tal el jueves, 23 de máxima y 17 mínima. Ya empieza a sentirse el fresquecito, ya empieza ese viento característico de Chihuahua. Me tocó el fin de semana estar en Cuauhtémoc. El viernes me invitaron a la noche mexicana del Cebeta 90, mi preparatoria. Me invitaron los maestros ahí a estar con ellos. Y se sentía ya ese vientecito que sí cala, que dice uno, ah, cómo no, si voy por la chamarra, siempre sí. Entonces, pues, bienvenido el otoño ya a horas de que se dé también este llamado solsticio de otoño. Y estamos en el mes amarillo, mes de la prevención del suicidio. De esto vamos a platicar el día de hoy en qué onda con Chihuahua. De esto y otros temas que tenemos para usted en este lunes de salud.
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0: Como cada lunes tenemos, o cada 15 días de los lunes, tenemos el tema con el Instituto Municipal de Prevención y Atención a la Salud. Y hoy lo vamos a enfocar en salud mental. Y bueno, pues hablamos constantemente de estos temas, del asterisco 800, de la línea de prevención también del IMPAS, o de los servicios de prevención, mejor dicho, del IMPAS, en el 072. Y ahora, bueno, pues continuamos con todas las actividades del mes amarillo. Se iluminaron los edificios de la Presidencia Municipal, el edificio del Real, creo que el Congreso también se sumó al tema de la prevención del suicidio con el color amarillo en sus fachadas. Es mucho más que una iluminación, es una lucha a la que nos tenemos que sumar. Yo le decía el miércoles, o el martes, perdón, me invitaron los muchachos el lunes pasado a un crucero en la Diana Cazadora, precisamente para promocionar la línea asterisco 800. Les dije, pero claro que por supuesto que voy. O sea, si aquí en el programa servimos de esta manera, pues también en la calle vámonos a servir de esta manera. Y bueno, pues de esto vamos a platicar el día de hoy, una actividad que traen relativo a este mes. Me acompaña la licenciada Melissa Mar, psicóloga al interior del IMPAS. ¿Cómo está, licenciada? Qué gusto recibirla.
1: Muy bien, muy muy bien, como siempre, la verdad, contenta de estar aquí con ustedes.
0: Ya hacía rato no nos acompañaba.
1: Ya hacía buen rato que no estaba aquí.
0: Ya sé. ¿Qué actividad traen? ¿Una caminata ahí que busca integrar precisamente con esta cuestión? Platíquenos.
1: Así es. Traemos la caminata de Luces por la Vida. Sabemos que el día 10 de septiembre es el Día Mundial de la Prevención de Suicidio. Ese día estuvimos ahí haciendo varia campaña y movimos la fecha de la caminata para el día 23 de septiembre, ya para concluir con todas estas actividades. Y en realidad es también un poco como seguir incentivando a las personas, ¿no? Porque creo que el tema del suicidio no debería de concluir en septiembre y pasar a lo siguiente, sino que lo traigamos siempre en la mente, y que esto, que este trabajo que hacemos en septiembre se nos quede por el resto del año, para
0: y que nos involucra a todos.
1: Claro, y sobre todo creo que nos involucra no solo como familia, ¿no? Porque se maneja mucho, es que voltea a ver a tus hijos, voltea. Yo creo que nos involucra como sociedad, o sea, uh-huh. ¿Qué está pasando en la sociedad? Si vemos a alguien que la está pasando mal, un compañero de trabajo, hasta gente que seguimos en Instagram ahorita, que puedes seguir a gente que a lo mejor no, con la que no convivís todos los días, pero sí como esta parte de tener esta responsabilidad social.
0: Claro, y ante todo, pues, saber cómo actuar, porque luego, alguna vez nos dijo, ahorita que dije que fui el viernes a la Noche Mexicana con los maestros, ahí estuvo la químico Ana Alvarado, que me dio química en la prepa, uh-huh. Alguna vez nos dijo en una de sus clases, cuando una persona que detecten con un signo de depresión, nunca llegan a decirle, pues échale ganas, ándale, uh-huh. Anímate. Pues si lo que está tratando esa persona es de hacer todo lo que puede, pero le falta litio a su cuerpo, le faltan cuestiones que ustedes no entienden, dijo esa frase de, échale ganas, tú puedes, hombre, dice, sale sobrado. O sea, claro. Saber cómo actuar como ayuda, ¿no, licenciada, en estos casos?
1: Sí, totalmente, creo que muchas veces partimos desde... Yo tengo esta teoría de que los seres humanos lo que queremos es sentirnos bien nosotros. O sea, y en ese sentirnos bien nosotros decimos lo que se nos venga en la mente, ¿no? Si no, mira en los funerales. O sea, como que quieres decir algo para aliviar el dolor del otro, para sentirte bien tú, ¿no? Y a veces decimos cosas que ni al caso, ¿no? Entonces creo que a veces es como pensar más en el otro y pensar, sirve mucho más un aquí estoy. Y llámame cuando sea, llámame a la hora que sea, yo aquí estoy para ti, que un échale ganas. Porque ahí también nos hacemos responsables, ¿no? De la salud mental del otro. Y no es que agarremos la responsabilidad desde, me voy a preocupar y ahora no voy a comer yo. Y no, sino, ¿qué puedo hacer por ti?
0: Una llamada,
1: para
0: un
1: que
0: mensaje.
1: Te sientas mejor. Un, oye, hasta hoy te veía súper bien. ¿Sí? Eso que traías, me encantó cómo te veías, me encantó cómo manejaste el grupo. Ese tipo de comentarios que pueden hacer que el otro se sienta satisfecho con lo que está haciendo. Se sienta visto.
0: Bueno, y en este caso es lo que buscan con la caminata, socializar todo esto de cómo nos podemos sumar a la prevención del suicidio en
1: Exacto.
0: Chihuahua.
1: Sí, con la caminata lo que buscamos es sensibilizar a la población. sensibilizar a la población. La verdad, creo que si nos vamos a las estadísticas, por solamente estadística, todos nosotros conocemos a alguien
0: con
1: que
0: depresión,
1: ha perdido la vida por su propia mano. Todos nosotros. Entonces, creo que es más como el aceptar esto y salir a marchar por los que no están, pero también por los que siguen aquí dando la batalla.
0: ¿Cómo será esta caminata? ¿Será entonces
1: esta caminata
0: como una, no manifestación, pero sí un contingente,
1: es
0: algo
1: un
0: así?
1: Contingente. Nosotros lo que invitamos a la población es a acercarse. Va a ser el día 23 de septiembre a las 7 de la tarde. Vamos a salir desde el Parque Lerdo y la caminata es hasta la presidencia municipal. Entonces es bastante, es cortita si te fijas, o sea, no es así como súper larga. La indicación o la sugerencia es que vayamos todos de amarillo o de blanco para pues como conmemorar el color de este mes. Y pueden hacer pancartas, mensajes de apoyo hacia otras personas, ¿qué les gustaría decirle a la gente que está pasando por estas situaciones? Quizás amigos, conocidos, que ni siquiera nos imaginamos que están pasando por estas crisis, ¿no?
0: Sí.
1: Entonces, es sobre todo eso.
0: Entonces, es una caminata, yo lo entendí algo más deportivo, ¿no? Entonces, es una caminata, un contingente que va por las calles buscando que se haga notar el mensaje entre quienes estén
1: y
0: ahí presentes.
1: Sensibilizar a la población.
0: Arrancan en el Parque Lerdo. ¿Por dónde bajan? ¿Por lo campo o por las callecitas del parque?
1: Bajamos, según yo. Ay, es que no sé cómo se llama esa callecita. ¿Dónde está el...?
0: La Quinta Gameros.
1: ¿Cómo?
0: ¿Por la Quinta Gameros?
1: No, es desde el Parque Lerdo. Ay, no sé cuál es el trayecto.
0: Bueno, inician el Lerdo y acá en la presidencia tendrán que tomar una de las callecitas que están ahí cerquita de la Quinta Gameros o hasta la Independencia en caso dado, o agarrar digo,
1: y
0: por bajamos, la parte de arriba.
1: Sí, yo creo.
0: Bueno, duda que nos, con la que nos quedaremos, pero ya la resolveremos en este caso.
1: Sí.
0: Bueno, y ahí en este punto lo que buscan ya en la presidencia, obviamente imagino más días ya un evento, bueno, no un evento, pero sí un posicionamiento por parte del IMPAS en esta lucha que tiene, obviamente, de la prevención de suicidio y todas las crisis emocionales, ¿no?
1: Así es, y si puede ser, es una marcha, la verdad, es familiar.
0: Qué bueno.
1: O sea, podemos ir con hijos, carriolas, o sea, el chiste es como, justamente también es esta sensibilización en el sentido de, pues estoy aquí para ti, soy sensible a este tema, porque muchas veces incluso gente que nosotros conocemos puede estar pasándola mal y nosotros ni siquiera lo sabemos, pero al hecho de ver que nosotros apoyamos este tipo de causas también es como decirles, pues aquí estoy, ¿no? Puedes acercarte a mí, puedes hablar conmigo.
0: Así es. En México me tocó, yo anduve en la Ciudad de México el primer fin de semana de septiembre y andaba ahí caminando por el Zócalo y de repente se escuchó un megáfono, una protesta, pero yo no entendía por qué. Dije, corre por si es una de las protestas que se ponen bruscas, ¿no? Y empecé a caminar, ni más vale que corrió. No, de repente empecé a ver a la gente que venía de color amarillo y me llamó la atención. Y ya decían, somos familiares víctimas de alguien del suicidio. Lo que queremos es concientizar a los demás.
1: Claro.
0: Y te pones a pensar, en muchas ocasiones este tipo de marchas son porque desafortunadamente están ya protestando porque alguien perdió la vida.
1: Así es.
0: Por buscar una justicia, por buscar una solución a un conflicto.
1: Así.
0: Y estas marchas son para disuadir el mensaje de no estás solo.
1: Así es.
0: De no hagas lo que pasó con mi hijo, no hagas lo que le pasó a mi primo. Así era esta marcha y me movió mucho los hilos de la mente de lo que tenemos catalogado como una marcha o una protesta en este caso, que también puede ser para este tipo de mensajes que el propio IMPAS busca enviar. Estoy platicando con la licenciada Melissa Mar, ya le iba a cambiar el nombre a Mayra, no sé por qué. Melissa Mar, ella es psicóloga al interior del IMPAS. Fíjese que esto lo podemos asemejar con un muy buen tema, licenciada. El fin de semana, la Secretaría de Educación Pública y los 32 estados de la República deciden eliminar los celulares de las escuelas, que los niños no lleven los teléfonos a las escuelas, ¿no? Ya estaba la discusión desde hace tiempo. Finalmente se toma la decisión de que es luz verde. Y en la mañana en el noticiario lo comentábamos y hacia el punto. Si esto viene, o esto cómo mejorarlo, en una comunicación padre y mamá con los niños, con las niñas, ¿cómo hacer la licenciada en este siglo XXI tan complejo, aunque no parezca? Tenemos todas las herramientas para comunicarnos y es tan complejo comunicarnos hoy en día los seres humanos y hacer que ese mensaje llegue sin ruido, como decimos en el mundo de la comunicación. Uh-huh. ¿Cómo hacerle esa comunicación papá, mamá, hijo? Que muchas veces también se ve fracturada por roles, por tiempos. ¿Cómo hacerle?
1: Pues yo creo que es partir desde la base. Tenemos una cultura muy adultocentrista, en donde a los niños se les da las instrucciones porque yo soy el adulto, porque yo digo. Y pues también tenemos que partir de la base de que los niños son individuos. Son individuos que a su manera y a su nivel socioemocional entienden. Y a veces ignoramos esto. Entonces nunca les explicamos el por qué. Uh-huh. Y a veces los niños lo único que te preguntan es por qué. No a modo de desafiarte, sino por qué.
0: O sea, quiero la respuesta.
1: Dame una explicación. Y creo que cualquier individuo se lo merece, ¿no? Cualquier individuo merece tener una respuesta, sobre todo si vas a quitarle algo o vas a cambiar su rutina. Porque muchas veces ignoramos esto. Es como, es un niño, entonces yo hago lo que yo quiero, ¿no? Ajá. Uh-huh. Y no funciona de esa manera. Entonces,
0: y así lo está viendo también la autoridad, ¿no? O sea,
1: claro.
0: Quitárselo sin razón alguna. Exacto. O sea, porque ni modo que te pongas a argumentarle a un menor de edad. Es que las estadísticas nos indican que tienen un déficit. No lo van a entender si están apenas comprendiendo qué es eso, ¿no?
1: Claro. Yo creo que lo más importante es como explicarles la situación, explicarles lo que está pasando. Sobre todo también, tampoco se trata de deslindarse, ¿no? Porque muchas veces es como, no es que yo te lo quiera quitar, es que la escuela te lo está quitando, no, sino como hacerle ver lo mejor para ti. O sea, piensa que vas a tener más tiempo para enfocarte en jugar, en divertirte, en convivir con los demás. ¿Por qué te lo quitan? Porque ya ustedes no pueden hacer nada en... O sea, ya no puedes hacer nada sin el teléfono y eso tampoco está padre, ¿no?
0: En los aparatos, por ejemplo, eso me gusta, decirle, bueno, es que vas a tener más tiempo para jugar, vas a tener más tiempo para ti. Empezar a fomentarles desde niños la importancia de uno mismo, ¿no?
1: Exacto. Y sobre todo del es que la verdad siento, cuando tú investigas sobre el uso de los dispositivos móviles, actúan en los mismos neurotransmisores que actúa cualquier otra sustancia de la que somos adictos.
0: Dopamina en este caso, ¿no?
1: Dopamina, los niveles de dopamina, de serotonina, de cortisol. Okay. A lo que voy con esto es que ahorita en la actualidad, tanto vos como yo, o sea, la verdad es que nadie está exento, ¿no?
0: No.
1: ¿Hay alguna situación incómoda? ¿Qué haces? Agarras el teléfono. Uh-huh. ¿Te sientes triste? Agarras el teléfono. Te sientes acongoja, agarras el
0: teléfono. Tenemos una dependencia brutal al teléfono.
1: Y estamos en ese momento que nosotros agarramos el teléfono para no sentirnos acongojados o tristes. Lo que estamos haciendo es simplemente desviar la atención, porque la emoción igual la sentimos.
0: Pero ahí entonces es donde entra el trabajo en casa.
1: Exacto.
0: Con los niños, de decirle, a ver, tienes 3 horas para usar el celular, tú decides en qué. Exacto. Pero necesito que vayas a la escuela
1: sin el celular. Y entender que tampoco estamos pensando que es algo fácil. Yo siempre le digo a las mamás cuando me tocan este tipo de temas de adolescentes que ya no pueden comer sin el teléfono, porque pues empieza de niños, pero cuando ya lo ves de grandes, ya se vuelve más disfuncional. No se pueden meter a bañar sin el teléfono. Chicos que se les hace tarde porque no encuentran el teléfono y no pueden meterse a bañar si no lo tienen. Son cosas que, son situaciones que a la larga sí van menguando nuestra vida, ¿no, Iván?
0: Simple y sencillamente, ¿qué es lo que tocamos o qué es lo que sentimos cada que salimos de casa para sentirnos seguros?
1: Las bolsas.
0: Si no traigo el teléfono y la cartera en una bolsa, ya no sé qué onda.
1: Y es más, he tenido conversaciones con amigos de que, no traje la cartera. No importa, traigo el teléfono.
0: Sí.
1: De que con eso pago con el código QR, con el
0: Y estamos modificando nuestra mente entonces a una dependencia, licenciada.
1: Totalmente. Entonces, obviamente lo que quieren hacer, que a lo mejor la comunicación o la forma, no sé. Pero obviamente lo que se quiere hacer es quitarle a los chicos esta dependencia, empezarlos a otra vez incentivar a buscar en los libros, ¿no? No sé si a vos te tocó, pero a mí me tocó que cuando ibas a la biblioteca de la escuela era buscar en la enciclopedia, en el diccionario. Y ahorita tú lo haces así de que, ¿qué significa?
0: Sí.
1: Seudónimo. Ah, sí, seudónimo, la definición.
0: Los voy a evidenciar y con el perdón de mi corazón si me escucha uno. Yo estoy organizando la ceremonia de graduación de mi facultad. Bueno, el baile de graduación.
1: ¿Vas a ventilar a tu facultad?
0: No, a los compañeros, pero a dos que a tres, no a todos. Pero de verdad, pones punto por punto indicaciones y esas indicaciones que diste son las mismas preguntas que te llegan en privado al WhatsApp. Entonces ya te pones a preguntar qué estamos omitiendo en nuestra capacidad de comprensión lectora también gracias a estos dispositivos.
1: Y es que sí se ha visto afectada la atención. O sea, el otro día estaba dando una plática a adultos, o sea, a adultos, y les preguntaba, ¿cuándo fue la última vez que vieron una película sin voltear a ver el teléfono? Ninguno me pudo levantar la mano.
0: También.
1: Porque nuestra atención ya no es sostenida.
0: Entonces estamos llegando a este punto en donde la SEP o las autoridades educativas en general dicen, adiós teléfonos, porque no supimos nosotros regularnos, porque yo, papá, no supe decirle a mi hijo, oye, en la escuela, canijo, no saques el teléfono. Oye, en la escuela me guardas el teléfono y lo sacas hasta el receso y hasta la hora que yo vaya por ti a la escuela. Por eso la medida.
1: Y volviendo al tema, los teléfonos y en general las redes sociales son en gran medida un factor de riesgo para el suicidio. Porque todo el tiempo estamos en redes sociales comparando nuestra vida, estamos viendo los estándares que son inalcanzables, ¿no? A lo mejor en la adolescencia es que te veas de cierta manera, a nuestra edad ya tienes casa o no tienes casa, ya tienes pareja o no tienes pareja, ya planeas hijos, no planeas... Y esta constante avalancha de información que nos llega y este constante estarnos comparando con el otro cuando en realidad solo vemos lo que el otro nos quiere enseñar.
0: ¿Por qué no podemos comprender que cada quien tiene su mundo y su vida?
1: Creo que en parte lo comprendemos, pero en parte también es como un mandato social, como que tenés que llegar a ciertos hitos, a cierta edad, y aunque todos sabemos que eso es en muchos casos imposible, seguimos luchando porque así sea. No sé si me explico.
0: Sí, o sea, como que lo forzo, ¿no?
1: Ajá, como es lo que se espera de mí, lo sigo haciendo.
0: Eso tengo que hacer yo. Exacto. Voy a tener que hacer eso. Oye, que Sutanito ya se comprometió con Sutanita. Bueno, pues yo también tengo que buscar a mi Sutanita.
1: Y si yo no tengo ni novia, pues uh-huh. O sea, ¿qué voy a hacer, no?
0: Ya me llevo las patadas, ya me puedo llevar las patadas. Si es el caso, imagínense. Ajá.
1: Y entonces a lo que voy es de que mucho de... O sea, la globalización está padrísima, pero también siento que muchas veces no sabemos nosotros filtrar o tener este dominio y esta autonomía para decir, okay, está padre que le vaya bien en su vida, qué padrísimo. A mí también, o sea, sentimos satisfechos con nuestra propia vida, ¿no? Y mucho de eso es también un factor de riesgo para el suicidio, sobre todo en adolescentes, porque no sabemos, el lóbulo prefrontal se termina de desarrollar cuando somos adultos.
0: Por eso entonces, es que dicen también lo del teléfono, ¿no? Que por mucho que digas, es que mi hijo sí tiene una mentalidad madura, no es cierto, pero está en crecimiento.
1: Y no se puede desarrollar de la misma manera si tenemos las pantallas pegadas 24/7.
0: Fíjese, que ahorita que dice lo de la dependencia, está mi celular estoy al aire, está en silencio el celular, no lo pelo, pero está la pantalla de las notificaciones y luego se prende y luego vuelto a ver quién es, no, o sea, esta dependencia que ya tenemos hasta ver quién mandó el mensaje para saber si le contesto ahorita o en unas 3 horas, ¿no?
1: Totalmente. Y no sé, o sea, tan simple y tan sencillo como que a veces vemos que suena o que vibra nuestro teléfono y no vibra.
0: Ajá.
1: Entonces sí, o sea,
0: te agüitas porque no hay mensajes, ¿sí? Sí.
1: Son cosas, o subir una foto y darte cuenta que nadie le dio like o que no le han dado like las personas que la vieron, también, ¿no? Son muchas cosas que nos van haciendo y nos van generando ciertas emociones, cierto desbalance, y eso obviamente acumulado a los problemas de la vida diaria, porque obviamente no estoy diciendo que el teléfono sea la única causa, es un factor. Sin embargo, pues a eso acumulado a que a lo mejor no me está yendo tan bien en la escuela, que a lo mejor no estoy durmiendo bien, que no estoy comiendo bien, que he tenido pérdidas, pues obviamente va siendo como una gota más en un vaso de agua que en algún momento tiende a derramarse.
0: Y ojo, no estoy echándole la responsabilidad a los papás de esto, de lo de la SEP, que lo que determinaron, no le estoy echando la culpa a los papás, es la culpa de una sociedad que nos hemos acostumbrado y que nos hemos hecho al modo electrónico, lo que pase detrás de una pantalla, en eso se rige. Total. Y si no, se la voy a poner así de fácil, y no crea que no me pasa a mí, yo también estoy dentro de ese mundo.
1: Claro, nadie está exento.
0: Nadie está exento. ¿Cada cuánto va el cajero automático? ¿Cada cuánto va? ¿Usted cada cuánto va al cajero? Ya escasas veces vamos. Cada cuánto va y paga a la CFE la luz. Cada cuánto va a la Junta de Aguas y paga el recibo del agua.
1: De hecho, ya ni siquiera hay personas
0: ya que no te... lleva ni el recibo tampoco. Cada cuánto va y paga la factura de su teléfono. Yo sí, es así porque yo soy remenso y se me pasa la fecha y ya ni no te permiten el pago, entonces tengo que ir al centro de atención a reponer
1: la
0: línea. Ahí está el punto al que estamos. El otro día me dijo Christopher James Barus en este espacio: ¿cada cuánto tecleas un número telefónico como antes era en los teléfonos que te tenías que saber el teléfono completo, ¿no?
1: Y 625, estamos hablando 12, de todo un procesamiento cognitivo.
0: Exactamente. Y yo sí lo hago, debo decirles. Yo, el de mi mamá, el de mi abuela, el de mi abuelo, el de mi tía, que son los que me sigo sabiendo, sí, sigo tecleándolos. A pesar
1: de
0: que
1: yo también los que me sé, sí los sigo marcando.
0: A pesar de que me salga que ahí está, ¿no? Que ya no es para que el pique, ¿no? Yo sí sigo desafiando a la mente y que no se me olviden porque nunca sabes.
1: Claro, y eso nos afecta en muchas cosas, en nuestra tolerancia a la frustración. Pues queremos que todo sea ya, que sea rápido.
0: Por ejemplo, lo que está ahorita en el tránsito, licenciado, ahorita a lo mejor nos están escuchando muchas personas en el tránsito y están rayándole la madre al de enfrente con el claxon.
1: Y de hecho también, de eso vengo a hablar, de hecho también, ¿no? De esta situación que está pasando ahorita en la Teófilo Borunda.
0: Ah, con lo del cierre que decíamos,
1: sí, con lo
0: ¿no?
1: de los cierres y todo eso, de que pues, eso es algo que nos afecta absolutamente a todos, la verdad. Y pues tenés que planear tu ruta diferente porque pues ya tenés que como que salir con otro tiempo, que a lo mejor estás acostumbrado a salir al menos cuarto y pues ahora tienes que salir 20, no sé, como ese tipo de cosas. Y pues bueno, como es una construcción municipal, nosotros, o sea, lo que le queremos decir a la gente como el municipio es que pues entendemos perfectamente las molestias que estos cierres están generando, que entendemos perfectamente que puedan ser molestos sobre todo para las personas que transitan por la Teófilo Borunda, pero pues obviamente también tenemos que entender que esto es temporal, es nada más, forma parte de una obra sumamente importante para nuestra ciudad. Y hay que tener paciencia, hay que respetar los señalamientos y las rutas alternas, porque pues si no seguimos las indicaciones vamos a terminar complicando muchísimo más la circulación. Entonces creo que también es importante reconocer el trabajo que está haciendo el alcalde Marco Bonilla para seguir impulsando estas obras que buscan mejorar la infraestructura y la movilidad de Chihuahua. Y pues yo creo que hoy nos toca a nosotros poner de nuestra parte como ciudadanos y ser ordenados, ser pacientes, respetar los desvíos y pues entender que esto es temporal y que después todos nos vamos a beneficiar muchísimo más con estas obras.
0: Ahora sí que sal con tiempo, anticípate, respira, inhala, si ya estás ahí atascado, no forces las cosas porque van a salir incluso hasta peor. Me tocó la mañana ver un trafical ahí por la bola de terrazas.
1: Y que vas con tus hijos en el carro y vas haciendo todo esto y luego les dices a ellos que se tienen que controlar. Sí. O sea, creo que también es como
0: no
1: el
0: grites.
1: Ejemplo de lo que hacemos. O sea, practica también el platicar con ellos en ese espacio. Oye, ¿cómo te fue en la escuela? Oye, platícame de tu día. No sé, son cosas que podemos empezar a implementar.
0: Ponga la radio, va escuchando las noticias en la mañana con nosotros. Ahorita a las 2 si está atascado, ponga que anda con Chihuahua y ya le hicimos la tarde.
1: También. Todos ganamos.
0: Ganar.
1: Así los es niveles esto. De cortisol no se tienen que elevar tanto, nos hace daño. Entonces
0: es que el cortisol,
1: bajar las revoluciones.
0: Sí, es como un coche, no le tiene que pisar tan fuerte porque luego también cobra factura. Oiga, el tiempo se me fue volando el programa. Yo tenía preparado segundo bloque, el programa ya se me fue con la plática. Lo que sí, bueno, pues voy a cerrar con usted el programa entonces. ¿Ya le regalaron flores amarillas, licenciada?
1: ¿Ya qué?
0: ¿Las flores amarillas ya le llegaron a la oficina?
1: No,
0: ¿tú crees? Minquela. A mí tampoco, no se cree. Bueno, yo soy el que tiene que mandar en caso dado, ¿no?
1: No, pero también se vale que te manden.
0: Pues sí, pero es más común, ¿no? Que mande el que
1: pues
0: anda
1: sí.
0: ahí detrás
1: eso
0: de
1: sí.
0: la Chiqui Baby, ahí, ¿no?
1: Eso sí.
0: La gente no entendía por qué hoy florerías había con largas
1: que Floricienta
0: filas.
1: Floricienta revolucionó la industria
0: sí,
1: de las
0: claro.
1: flores.
0: Floricienta era una novela argentina,
1: es
0: ¿no?
1: Es una novela argentina.
0: Ah, mira, ustedes dicen, qué bueno que está aquí también para que nos ayude con el tema. Se supone que es por eso, porque en Argentina el 21 de septiembre da inicio la primavera, contrario a
1: aquí
0: nosotros.
1: Inicia el otoño.
0: El otoño, exactamente.
1: Pero hay una canción que sacó sobre las flores amarillas.
0: Exactamente, en México es el 21 de marzo, que es cuando se acostumbra más a regalar las
1: Y de
0: amarillas.
1: hecho pasan las dos fechas acá en México.
0: Sí,
1: Acá en
0: tengo un
1: México
0: amigo
1: regalan
0: que...
1: el 21 de marzo y regalan también el 21 de septiembre.
0: Tengo un amigo que
1: Son
0: trabaja en
1: ganonas las
0: una...
1: mexicanas.
0: Sí, tengo un amigo que trabaja en una florería y me dice, no, estos días para nosotros es full. Le dije, ¿en serio? Sí, dice, no sabes tú, en los últimos años la cantidad de personas que ha ido recurriendo a estas fechas. Bueno, pues cada quien ya va recurriendo. Si tienen a quién mandarle, pues mándele uno que no
1: Pues
0: tiene a quién.
1: sí,
0: Pues,
1: o
0: bueno,
1: mándenos a
0: no, claro, a los
1: nosotros que
0: amigos,
1: no
0: claro,
1: hemos
0: sí.
1: recibido.
0: A los amigos, a los maestros, sí, ¿por qué no? Es normalmente, bueno, lo de Floricienta es porque fue un amor, o como es en la novela. Fue entre ellos
1: No,
0: en
1: es en
0: la...
1: la novela.
0: Ah, pero pues fue entre ellos, entre el
1: Ajá, sí.
0: romancillo que había ahí.
1: Así es.
0: Ah, bueno, ahora entendemos
1: Sí,
0: todo.
1: sí, sí.
0: Bueno, licenciada, pues muchas gracias por acompañarnos en este programa. Le agradezco mucho.
1: Así es. Y pues nada, reiterarles nomás la invitación para el
0: Sí.
1: 23 de septiembre a las 7. Vayan vestidos de amarillo o de blanco con toda su familia. Hagan pancartas si quieren hacerlas sobre mensajes de apoyo, mensajes que les gustaría que otras personas que estén pasando por crisis. Ya me dijeron por dónde nos vamos. Nos
0: Okay.
1: vamos por la cuarta hacia la
0: La
1: Junta de
0: cuarta.
1: Aguas y de ahí partimos a la presidencia.
0: La cuarta hacia la Junta de Aguas. Ok, ya, ya me ubiqué. Perfecto. Muy bien. Gracias, licenciada, por
1: No,
0: acompañarnos.
1: pues con todo gusto, Juan Pablo. Gracias por invitarnos.
0: Gracias. Soy Juan Pablo Macías. Mañana regreso con más. ¿A qué onda con Chihuahua? El espacio donde la conversación es noticia. Muy buenas tardes.
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3: Son las 2:34. 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
18: Destaca el alcalde Marco Bonilla el diálogo entre la gobernadora Campos Galván y la presidenta Sheinbaum para mejorar la seguridad en Chihuahua. Bálase por celulares y tabletas fuera de primarias y secundarias. Regulación entraría en vigor a finales de octubre. Plantea Valenciano usar agua de mina de Naica para salvar el próximo ciclo agrícola. Según estudios, pasar 5 minutos en el viento fresco reporta algunos beneficios a la salud.
19: Con doblete de Borja, América empata en Clásico Nacional.
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18: El alcalde de Chihuahua, Marco Antonio Bonilla, destacó la disposición de la gobernadora Maru Campos y de la presidenta Claudia Sheinbaum para mantener un diálogo que permita atender temas como seguridad, salud, desarrollo económico y generación de empleos en el estado. Señaló que la comunicación constante entre ambos gobiernos es una condición necesaria para mejorar la calidad de vida de los chihuahuenses, por lo que consideró positivo el encuentro sostenido entre ambas mandatarias. Bonilla también resaltó que, como parte del seguimiento de los acuerdos, la gobernadora se reunió con el secretario de Seguridad y Protección Ciudadana, Omar García Harfuch, al considerar que la seguridad es uno de los principales pendientes para la población. De igual manera, sostuvo que para enfrentar a la delincuencia organizada, las autoridades deben mantener una mayor coordinación y organización, al considerar que el acercamiento entre los gobiernos federal y estatal representa una base para fortalecer las acciones de seguridad durante los próximos meses.
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18: Los celulares y tabletas estarán restringidos en primarias y secundarias del país si entra en vigor el acuerdo nacional presentado por la Secretaría de Educación Pública luego de meses de consultas, foros y discusiones con autoridades educativas estatales. El secretario de Educación Pública, Mario Delgado, informó durante la conferencia mañanera de la presidenta Sheinbaum que existe un acuerdo entre las autoridades educativas para establecer nuevas reglas sobre el uso de dispositivos digitales dentro de las escuelas. La propuesta será sometida a consideración de la presidenta y, una vez publicada, contempla un periodo de aproximadamente 30 días antes de su entrada en vigor, tiempo que será utilizado para informar a docentes y familias. De concretarse en los tiempos anunciados por Delgado, las nuevas disposiciones comenzarían a aplicarse hacia finales de octubre. Para primarias y secundarias, el planteamiento es restringir el uso de celulares y tabletas dentro de los planteles, mientras que en educación media superior, cada institución deberá establecer sus propias limitaciones para garantizar un uso responsable.
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18: El alcalde de Delicias, Jesús Valenciano, expresó su preocupación por el próximo ciclo agrícola que estará a punto de cerrar sin garantías de agua para las más de 100.000 hectáreas de la región y reveló que gestiona dos proyectos con la gobernadora Campos y la Secretaría de Desarrollo Rural para enfrentar la crisis hídrica. Ante medios de comunicación, Valenciano detalló que una de las alternativas es aprovechar el agua de la mina de Naica, que equivale al volumen de la presa La Boquilla, para lo cual solo se requiere una inversión mínima y que se aplique tarifa eléctrica agrícola en lugar de industrial, con una conducción por gravedad de unos 30 kilómetros hasta la presa Las Vírgenes. Por otra parte, el edil aseguró que el agua de la mina no representa riesgo ambiental y funcionaría bien para el uso agrícola. También señaló que la tala clandestina en la sierra agrava la crisis hídrica y que las autoridades federales no verifican el origen de la madera en los retenes.
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18: Según estudios, pasar 5 minutos en el viento fresco reporta algunos beneficios a la salud, tales como elevar el ánimo de las personas, incrementar el autoestima y eliminar el estrés. Dichos beneficios, señalan las investigaciones, se deben a que la naturaleza se involucra con los sentidos de las personas de manera diferente, por lo que estar al aire libre en un periodo corto restaura y rejuvenece la atención y la salud mental.
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19: El 2-2 en el Estadio Azteca se escribió gracias a una cátedra del Guadalajara en el primer tiempo y una eléctrica reacción de las Águilas en el segundo con un doblete de Miguel Borja. Un clásico nacional que enfrentó a dos de los mejores equipos de la Liga MX, a las plantillas más costosas, a cuadros repletos de seleccionados y a dos aficiones antagónicas que llenaron el Coloso con 72.900 aficionados. Guadalajara permanecerá como sublíder de la competencia con 18 unidades, mientras que América se queda con 17 en el tercer lugar. Chivas recibirá al Querétaro, mientras que los de Guillermo Almada van de visita contra Necaxa.
14: Ramón Chávez, Los Deportes.
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18: Con reportes de Alonso Herrera en la edición de Noticieros, Alfredo Martínez Sosa, voz informativa, Francisco Álvarez Ituarte.
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0: Son las 3:02.
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Una de las boy bands más queridas de los 80s, New Kids on the Block. Esto se llamó Step by Step. Y así estamos iniciando nuestra tarde aquí en Éxtasis Digital. Ya estamos listos para llevarte muy buena música en este inicio de semana, lunes 21 de septiembre del 2026. Espero que todo lo que esté haciendo lo esté haciendo de manera agradable, de manera en que te pueda dejar algún beneficio, ¿no? Si estás durmiendo, pues bueno, si estás acostado escuchando la radio, perfecto, estás descansando, ¿no? Si estás trabajando, buen provecho también, comiendo, haciendo ejercicio, cualquier cosa que estés haciendo en sintonía de Éxtasis Digital, gracias. Y hay que hacerlo con tocho, con tocho. Hay que ser felices, contentos, hombre. No hay que preocuparnos por las cosas de otras personas que no podemos resolver. Que ese es el problema hoy en día. Que muchos opinamos, muchos tratamos de resolver cosas que no están en nuestras manos, no nos corresponden, pero pues ahí estamos, ¿no? Creo que el ser prudente, el ser cauteloso, cautelosa, pues creo que te va a dejar un muy buen beneficio a lo mejor opinar cosas que pues, no deberías opinar, mejor, ¿no? Te puedes meter en más problemas. Hay que ser felices, cada quien sus canicas, y a disfrutar de la vida, señoras y señores. Que se pasa rapidísimo. Ya estamos iniciando semana. Mañana entra ya el otoño. Adiós el verano. Adiós, gracias. No te voy a extrañar hasta el siguiente año. Que te vaya muy bien. Y mañana ya entra pues el otoño. Aquí el pronóstico para estos próximos días, pues sí nos marca lluvia, y lluvia marcada, y descenso de temperatura marcado para miércoles y jueves. Ahorita estamos en 32 grados centígrados. Para miércoles, jueves y viernes, la máxima sería de 24 grados. Entonces, pues sí hay una diferencia en cuanto a la temperatura. Nos marca lluvia. Pues ojalá que tengamos lluviecita. Qué buena falta nos hace, ¿no? Empieza a comunicar 614-220-2243. Estamos totalmente en vivo desde Julián Carrillo 701, aquí en la Colonia Centro. Es música de Jermaine Jackson. Let's get serious. Súbele a tu radio.

0: Saludos al buen Cundo. A toda la banda de la privada 12. A todos los Maderos Boys. Saludos, mi Cundo. Voy a la pausa, regreso. Exactamente el reloj con 3:20. Regreso con algo de The Turtles y Three Dog Night a través de Éxtasis Digital. No te vayas.
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0: Esto se llama Joy to the World con Three Dog Night. Tiempo de ir a hacer una pausa. La información en NN Nuestras Noticias. Corte comercial, regreso.
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2: Hola, ¿cómo están? Un gusto en saludarles. El que se dejó caer hoy fue el diputado Reginaldo Sandoval Flores. Abrió la puerta a respaldar a Andrea Chávez en Chihuahua si no resulta esta favorecida en el proceso de Morena y decide buscar la gubernatura por otra vía que sea dentro de la 4T.
3: Si en Chihuahua salen ahí con otra cosa, y si ella quiere, el PT la postula, dijo el propio diputado. Pero no solo se habló de Chihuahua, también afirmó que en Morena hay muchos actores que están provocando la fractura y que el PT no ha dejado de postular a la 4T. Dijo que podrían ir solos en muchas candidaturas, dependerá de la voluntad de Morena.
2: Si no atienden y se siguen creyendo sobrados porque no tienen oposición, la soberbia podría fracturarnos la unión de la 4T. Morena está desdeñando a los aliados y se sienten sobrados, dijo el legislador.
3: De esta forma, el Partido del Trabajo avanza en varios estados sin amarrar la alianza. Entre los inconformes de Morena en otros estados donde hay fractura, nosotros podríamos postular a quienes así lo quieran, remató el propio señor diputado.
2: Sandoval Flores, quien coordina la Cámara de los Diputados para este partido político, afirmó que en Morena no hay visión de estado y de seguir así habrá fractura, creyendo que ellos solo pueden todo. Están dejando de postular el no mentir, el no robar y el no traicionar. ¡Órale!
3: Ay, caray, pero a ver cómo cae lo dicho por el diputado. Seguro que la raza de doña Ariadna Montiel allá en la cúpula de Morena ya andan viendo cómo amortizar este guamazo, porque lo dicho por el petista es el inicio de una separación de esta sigla.
2: Reiteró, si allá en Chihuahua salen ahí con otra cosa, y si ella se anima, el PT la postula, refiriéndose a Andrea Chávez. Ella es la que puede ganar el estado de Chihuahua, dijo.
3: Así que el mensaje para Cruz Pérez Cuellar está más que claro. Mientras tanto, en ambos equipos el nervio está a todo lo que da y se espera que en cualquier momento den a conocer el resultado de las encuestas.
2: En otras hierbas de olor, se comenta hoy en el Cronos Político que Santiago de la Peña, actual secretario general de Gobierno de Chihuahua y aspirante a la candidatura del PAN a la alcaldía, está en la última etapa antes de pedir licencia al cargo.
3: Todo parece indicar que podría salir del gabinete a mediados de octubre y recibir oficialmente la estafeta de defensor de la patria, la familia y la libertad para el municipio de Chihuahua, es decir, ser el próximo candidato a la presidencia municipal.
2: Se sabe que está en directo platicando con la dirigencia nacional del PAN y amarrándose con grupos de la sociedad chihuahuense en su aspiración. Ejemplo, este fin de semana, donde dicen se reunió con más de 2,000 personas, haciendo grilla, pues, en torno a este asunto. Le hemos comentado
3: Juan Pablo Macías
2: y Marco Aurelio Guevara. Hasta la próxima.
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1: Son las 3:44.
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6: Vamos a terminar esta hora. Tengo muy buena música. Llega Donna Summer con Bad Girls. Recuerda que jueves y viernes tenemos Top Disco.

Hay saludos para mi queridísimo tocayo Alejandro. Sé que anda bien ocupado, por eso no se comunica, ¿verdad? Pero yo sé que siempre está en sintonía de Éxtasis Digital. 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

0: Escuchaste a The Greg King Band con Jeopardy. Estamos ya finalizando esta hora. Se pasa rapidísimo el tiempo, ¿no? Ya exactamente 3 minutos y serán las 4.
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0: Y vamos a hacerlo con música de B-52. Esto es Private Idaho. Súbele a tu radio.

0: Son las 4:01.
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0: escuchaste música de Toto con Stranger in Town. Así estamos iniciando la hora del dato extra, la hora de ¿sabías qué? Aquí en Éxtasis Digital. 4 de la tarde, ya con 8 minutos. 4 de la tarde, 8 minutos. Aquí en Éxtasis. Te sigue saludando tu amigo Alex Huerta. En la sintonía del 96.5 FM en tu radio. Y esta hora es la hora del dato extra. Y vamos a iniciar con información porque cada 21 de septiembre las redes sociales se inundan con el verso inicial de la canción Do You Remember the 21st Night of September. ¿Sabes de quién es esta canción? Bueno, esta canción de Earth, Wind & Fire, aunque su coescritora Ailee Willis aseguró que durante años que eligieron esa fecha porque fonéticamente encajaba mejor con la melodía. Se reveló que el 21 de septiembre de 1978 era la fecha estimada del nacimiento del hijo del líder de la banda, Maurice White. Así que vamos a escuchar Earth, Wind & Fire con September aquí en Éxtasis Digital. ¿Sabías qué?
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0: Heart and Soul. Música de Huey Lewis and the News. Vamos a continuar con más música. Hoy tenemos grandes luminarias y vamos a complacer a mucha banda que nos ha solicitado pues esta agrupación, y que el día de hoy el líder de esta banda, Liam Gallagher, está cumpliendo años. Nace el vocalista británico de la icónica banda de Oasis. A las 5 de la tarde, un especial de Oasis aquí en Éxtasis.
1: 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Son las 4 con 17 minutos.
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0: Come Down de Evelyn Champagne King a través de Éxtasis Digital. Saludos al Ben Raymond, que se está comunicando al 614-220-2243.
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0: 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Y nos está solicitando Broken Wings de Mr. Mister. Hoy tenemos grandes luminarias a las 5, te recuerdo. Un especial de Oasis. En Éxtasis Digital.

0: Oye, una pausa. Escuchaste música de The Police, Every Breath You Take. Los saludos a mi brother, mi queridísimo Manny Padilla. Gracias por estar en contacto con nosotros. Un abrazo. Voy a la pausa, regreso. 4:33 ya.
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3: Chihuahua tendrá 180 días para emitir reglas locales sobre celulares en el aula.
4: Buscan aprovechar biogás del relleno sanitario para generar ingresos al municipio.
3: Chihuahua pierde 7 lugares en competitividad, cae del octavo al sitio 15 nacional.
4: Un día como hoy, pero de 1551, fue creada la Real y Pontificia Universidad de México, hoy la Universidad Nacional Autónoma de México.
5: Isaac de Toro es sexto en Montreal.
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3: Sobre la prohibición de celulares en escuelas, el secretario de Educación y Deporte, Hugo Gutiérrez Dávila, dijo que la Secretaría de Educación Pública Federal puso a consideración de las entidades las normas para el uso ético de teléfonos celulares en escuelas de educación básica y media superior.
4: El funcionario señaló que los acuerdos se publicarán y tendrán un plazo de 30 días para entrar en vigor, mientras que las reglas locales se definirán en un lapso de 180 días para dar mayor claridad y certidumbre.
3: Asimismo, indicó que en Chihuahua ya se realizaron consultas con docentes y que la mayoría se pronuncia por regular el uso de estos dispositivos.
4: No obstante, el secretario se mostró a favor de un aprovechamiento ético de la tecnología con supervisión docente y en momentos propicios para que los estudiantes puedan utilizar herramientas digitales en beneficio de su aprendizaje.
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3: El gobierno municipal de Chihuahua busca aprovechar el biogás generado en el relleno sanitario, no solo mediante su quema controlada, sino para obtener beneficios económicos que permitan avanzar hacia un esquema autosustentable. Así lo informó Pepe de la Madrid, director de Servicios Públicos Municipales.
4: En entrevista para Nuestras Noticias, explicó que la primera celda del relleno sanitario lleva alrededor de 15 años clausurada y durante ese periodo se ha realizado la quema del gas generado. En el caso de la segunda celda, que actualmente se encuentra en operación, estimó que podría producir metano durante los próximos 25 años.
3: El proyecto contempla una inversión de 34 millones de pesos para realizar perforaciones e instalar los ductos necesarios para la extracción del biogás.
4: De la Madrid señaló que el gas obtenido no cuenta con las características necesarias para utilizarse directamente en actividades domésticas, pero puede ser aprovechado para generar electricidad o como combustible para vehículos dependiendo del proceso de tratamiento.
3: Indicó que la empresa encargada del proyecto ya está constituida y que los trabajos de construcción podrían comenzar en 1 o 2 meses. Ya se cuenta con autorizaciones de instancias como Semarnat y Profepa para iniciar las primeras intervenciones.
4: La proyección es que entre febrero y marzo del 2027 comiencen las quemas controladas y el aprovechamiento del biogás, además de avanzar en su incorporación a mercados como el de California.
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3: Chihuahua perdió terreno en el mapa nacional de competitividad. El estado cayó 7 posiciones en solamente un año al pasar del octavo lugar en el 2025 al sitio 15 nacional en este año, de acuerdo con el índice de competitividad estatal.
4: Los resultados fueron retomados por la plataforma de inteligencia competitiva del sector privado, con información de la edición 2026 del índice elaborado por el Instituto Mexicano para la Competitividad.
3: El retroceso coloca a Chihuahua prácticamente a la mitad de la tabla entre las 32 entidades federales y representa una señal de atención sobre las condiciones que ofrece el estado para generar, atraer y retener talento e inversión.
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4: Y un día como hoy, pero de 1551, fue creada la Real y Pontificia Universidad de México, hoy la Universidad Nacional Autónoma de México, UNAM. Fray Juan de Zumárraga y el virrey don Antonio de Mendoza fueron los primeros que iniciaron las gestiones para la fundación de la primera universidad en la Nueva España, siendo creada el 21 de septiembre de 1551 e inaugurando sus cursos el 25 de enero de 1553.
3: 11 años después de iniciada la etapa independiente de México, el vicepresidente Valentín Gómez Farías clausura la universidad en 1800. 1.233 y crea 6 planteles de educación superior.
4: Sin embargo, la comunidad universitaria propugnó por la autonomía de la universidad, la que le es otorgada en 1929, pero no fue hasta el 19 de agosto de 1933 cuando el Congreso de la Unión le dio legalidad absoluta a la autonomía y se constituyó el Consejo Universitario como órgano rector de la universidad.
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5: El mexicano Isaac del Toro llegó como uno de los favoritos a la contrarreloj individual del Mundial de Ciclismo de Ruta de Montreal 2026, pero no le alcanzó podio e incluso terminó un peldaño atrás respecto a su resultado en la justa del Urbe del año pasado. El próximo domingo del Toro tomará la salida de la prueba del fondo con la que cierra el Mundial.
6: Ramón Chávez, Los Deportes.
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3: Con reportes de Eduardo Villegas, edición de noticiarios, Alfredo Martínez Sosa, les saludamos, Francis Barrazafontes.
4: Y Juan Pablo Macías, seguimos en contacto en www.nuestrasnoticiaschihuahua.com.
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0: 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Son las 4:47.
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2: A partir del 19 de septiembre y durante 6 semanas, permanecerá cerrada la prolongación Teófilo Borunda en sentido centro-release, a la altura del periférico de la Juventud. 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
2: 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Gobierno Municipal.
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1: Vamos a terminar esta hora con música de Alan Parsons Project. Esto es Mama Gamma.

0: Son las 5:03.
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8: Y vamos a iniciar esta tarde Grandes Luminarias de Éxtasis Digital con la gran banda Oasis, que ya anunció tour para el próximo año. Así que si tienes oportunidad de verlos, por favor, te lo recomiendo muchísimo. Aquí están con Stand By Me en Éxtasis.

Formada en 1991 en Manchester, ampliamente reconocidos como el grupo que definió la era Britpop de los noventas. Después de un paréntesis de 16 años que terminó en un triunfal reunión en el 2025, la banda ha dominado los titulares con el anuncio de su gira mundial de estadios Oasis Live 27 y el lanzamiento de su aclamado documental Oasis Don't Look Back in Anger.

0: Saludos para Vivi y Armando. Aquí escuchamos Whatever. Vamos a la pausa, regresamos con más de Grandes Luminarias. Un especial de Oasis aquí en Éxtasis Digital. No te vayas.
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Escuchaste Wonderwall aquí en Éxtasis Digital. La banda con más de 70 millones de álbums en todo el mundo. Y su álbum debut de 1994, Definitely Maybe, se convirtió en el álbum debut de venta más rápida en la historia del Reino Unido. Aquí escuchamos Don't Look Back in Anger, Oasis.

0: Voy a ir a la pausa, escuchaste Live Forever con Oasis. En esta tarde, grandes luminarias. Ya se estrenó el emblemático documental Oasis Don't Look Back in Anger, en el cual incluye las primeras entrevistas conjuntas en más de 2 décadas. Narra la emotiva reunión de los hermanos Liam y Noel Gallagher en el 2025. Y pues más de 1800 horas de video en este nuevo documental de los hermanos Gallagher. Voy a la pausa, regreso con más de Oasis.
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2: Llama el alcalde Marco Bonilla a duplicar participación en el presupuesto participativo.
3: Educación atiende casos de falta de maestros en escuelas.
2: Estudiar una carrera ya no garantiza ejercerla.
3: Según una investigación, beber agua durante el día ayuda a contrarrestar el mal humor.
4: Carneros y Gigantes cierran la semana 2 de la NFL.
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2: Durante el lanzamiento de la aplicación móvil El Presupuesto Participativo, el alcalde Marco Bonilla llamó a la ciudadanía a incrementar entre 2 y 3 veces la participación registrada en ejercicios anteriores y utilizar las herramientas disponibles para votar por los proyectos que consideren prioritarios para la ciudad.
3: Marco Bonilla cuestionó que parte de la ciudadanía limite su participación a expresar inconformidades en las redes sociales, particularmente sobre problemas como los baches, sin utilizar los canales institucionales para reportarlos. En ese sentido, recordó las líneas de atención como el 072 y la plataforma Marca el Cambio.
2: El alcalde de Chihuahua también señaló que la participación ciudadana no debe limitarse al momento de emitir un voto, sino extenderse al seguimiento de las acciones de gobierno y al conocimiento de temas como el uso de recursos públicos, declaraciones patrimoniales y resultados de las administraciones.
3: Finalmente, hizo un llamado a los jóvenes y a la población en general a involucrarse en las decisiones sobre la ciudad, al considerar que las condiciones actuales tendrán efectos en su futuro, destacando que el presupuesto participativo representa una herramienta para que la ciudadanía elija proyectos y contribuya a definir las mejoras que busca para Chihuahua.
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2: El secretario de Educación y Deporte, Hugo Gutiérrez Dávila, dijo en entrevista que las escuelas que reportaron falta de maestros fueron atendidas de manera inmediata con la asignación de docentes para cubrir los grupos.
3: En ese sentido, el funcionario señaló que el proceso de llegada de los maestros sigue su flujo y que se da seguimiento puntual al caso.
2: Gutiérrez Dávila aclaró que no existe un problema generalizado de falta de docentes en el estado, sino casos específicos y particulares que se han resuelto conforme se han identificado.
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3: Tener un título universitario ya no significa necesariamente trabajar en aquello que se estudió.
2: En México, 54% de los profesionales labora actualmente fuera del campo relacionado con su carrera, de acuerdo con información del Instituto Mexicano de la Competitividad.
3: El fenómeno no estaría limitado a los recién egresados. El instituto señaló que la proporción se mantiene entre diferentes grupos de edad y tanto entre hombres como entre mujeres.
2: Los datos reflejan un desafío para el mercado laboral. Miles de jóvenes invierten años en una formación profesional para terminar encontrando oportunidades en actividades diferentes a aquellas para las que se prepararon.
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3: Según una reciente investigación, además de todos los beneficios que proporciona beber agua durante el día, ayuda a contrarrestar el mal humor y hasta en un 79%.
2: El estudio, que durante un largo tiempo estuvo monitoreando a deportistas y a personas que no practicaban dicha actividad, encontró que los deportistas que solían tomar agua con frecuencia tenían mejor humor y buen estado de ánimo, a diferencia de las otras personas que bebían menos del vital líquido.
3: Finalmente, la investigación mencionó que la cantidad de agua que una persona necesita beber depende mucho de su nivel de actividad, peso corporal y condiciones climatológicas, señalando que lo más recomendable para cualquier individuo es la ingesta de 8 vasos diarios de agua. Tome agua y no se enoje.
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4: El deporte de los brutos, donde los brutos no juegan. Este lunes por la noche darán el cerrojazo de la semana 2 de la NFL, dos equipos de la conferencia nacional. Uno de la división este, los Gigantes de Nueva York, que iniciaron con victoria, y por el otro lado de la Unión Americana, los de California de la Oeste, los Carneros de Los Ángeles, quienes quieren sumar su primera victoria. Cabe mencionar que los de la Gran Manzana arriaron a los Vaqueros de Dallas en la semana 1, mientras que los del rebaño californiano no tuvieron la misma suerte y cayeron en casa ante San Francisco. Ramón Chávez, Los Deportes.
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3: Visítenos en www.nuestrasnoticiaschihuahua.com con reportes de Alonso Herrera en la edición de noticieros, el señor Alfredo Martínez Sosa.
2: Les saludamos a esta hora Francis Barraza Fontes
3: y Francisco Álvarez Ituarte.
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0: Seguimos con más de Grandes Luminarias esta tarde con un especial de Oasis, que ha sido considerado como uno de los grupos musicales, como uno de los grupos musicales más importantes de la historia musical del Reino Unido, habiendo entrado en varias ocasiones en el libro Guinness de los Records. Actualmente siguen teniendo uno de ellos en su haber. Publicaron 33 sencillos, de los cuales 9 alcanzaron el puesto número 1 de las listas británicas y 2 en el puesto número 1 de las listas estadounidenses. Little by Little, Oasis en Éxtasis Digital.

0: Aquí escuchaste Little by Little. Y como te comento, para el 2027 está programada una gira por diferentes puntos. Estará pues aquí en América, en Las Vegas. Está viendo también si abren fechas en Sudamérica. Si tienes oportunidad, por favor, no te pierdas este reencuentro de los hermanos Gallagher. Nosotros tuvimos oportunidad de estar en su concierto allá en el Rose Bowl de Pasadena, California. Y en verdad, pues bueno,
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0: Es una gran, gran banda. Y vamos a continuar escuchando el gran repertorio que tiene esta banda de Manchester. Aquí está Don't Go Away. Gracias por los mensajes que nos están mandando. Muchísimas gracias. Todo esto lo hacemos por ustedes. Estás en éxtasis.

0: Voy a ir a una pausa, ya regreso con más de Oasis y finalizar esta hora de grandes luminarias de Éxtasis Digital en esta gran banda. Regreso rápido, solamente 13 minutos nos separan ya de las 6 de la tarde, no te vayas.
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0: Estoy aprovechando para despedirme. Gracias, señoras y señores. Gracias por haberme acompañado en este lunes. Inicio de actividades. Sigue disfrutando el resto del día. Aquí te espero mañana a las 3 de la tarde con más. Mi nombre es Alex Huerta. Sonríele, que es ya free. Feliz lunes para todos. Y te dejo con más de esta excelente banda, Oasis, y el gran, gran himno Champagne Supernova. Gracias. Hasta mañana.
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